0: Uruguay, de Cáceres para el jugador Canovio, pasó Varela, se acomoda De la Cruz para atrás, la tiene Canovio, Canovio para De la Cruz, ya corre Canovio hacia adelante y prefiere tocar atrás, De la Cruz dejando para Cáceres, últimos 2 minutos 40, la pelota la tiene Uruguay, vino para De la Cruz, ya se mueve Varela cerca de él, prefiere atrás, va para Bentancur, Bentancur por bajo para Valverde, gira, Valverde gira, de Valverde para Varela, de Varela para Valverde, está solo Canovio, viene Valverde, al arco cruzado, rebotó y la pelota la van sacando, vuelve a tomar Canovio, al medio para De la Cruz, atrás para Valverde, rebotó de nuevo y es córner, es otro córner, la injusticia que este partido no lo esté ganando Uruguay, es enorme, habrá córner celeste.
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0: Le va a pegar Brian Rodríguez al arco, va a buscar la Bentancur, centro al área, resta con golpe de cabeza el zaguero, la busca Varela, la tira, rebota otra vez Varela, perdió, comete infracción, el árbitro deja correr y la baja De la Cruz, que da sentido Varela, la recupera Uruguay, pelota para Brian Rodríguez, va mano a mano, ataca por la punta izquierda, bailotea, se frena, se amaca, la dejó para Bentancur, de frente Bentancur, la dio para Varela, Varela para Cáceres, abierto Canovio, viene Cáceres, se viene Uruguay, empieza a correr y va hacia adelante Cáceres, lucha Cáceres, se cayó, la va a buscar Canovio, termina perdiendo, insiste Canovio, pone el cuerpo, lucha ahí con el hombro, lo corrió el árabe, hay lateral para Uruguay, está quedando 1 minuto y medio de los 7, Uruguay lo quiere ganar en el final, ha hecho todos los méritos posibles, ha buscado por todos lados, vino para Cáceres, de Cáceres para Bentancur, Bentancur la cruza a la izquierda, vino para Olivera, con él está Sanabria, va para Brian Rodríguez, arco, arco, tiro, el arquero otra vez al córner, otra vez el arquero Lowell, otro córner para Uruguay.
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0: La sacamos corta, la pelota para Valverde, de frente la pone al área, entra De la Cruz al medio y otra vez al córner, la sacó justito, alambre, restó la pelota al córner, estiro de esquina, quedan 40 segundos, vamos por la última, como marca la historia, como siempre en el final, en la última jugada, la tiene De la Cruz, se amaca, espero que pasara Brian, vino para Brian Rodríguez, la jugó atrás para Sanabria, manda el centro que se termina, quedan 20 segundos, vino para Brian, la tiene Rodríguez, centro, segundo palo, el pase al medio, ¿quién llega? No llega nadie, la sacó definitivamente Cano, la restó Cano, por mi cronómetro van a quedar 10 segundos, es la última bola, la juega Varela, 10 segundos finales, vino para Sanabria, la tiene Sanabria, la tiró para Brian, habilitado, pica, corre, mete, va Uruguay, se viene Brian, enganchó, se quedó sin pierna, pasó Sanabria, la pelota a la izquierda, el centro, el rebote, y no se va, mira vos, se va por el lateral, está cumplido el tiempo adicional, a ver qué dice el árbitro, lo va a terminar, danos una más, vino para De la Cruz la juega para Sanabria, Sanabria para Cáceres, es la última, se cumplieron los 7, vino para Canovio, ya pasa Cáceres, la trae Canovio, la frenó, hay que mandarla al área, entra Cáceres, centro, saltan varios, no llega Aguirre, le quedó a De la Cruz, la jugó para Valverde, Valverde para Brian, al medio rebotó y la sacaron al córner, la sacaron al córner, es la última, están cumplidos los 7 minutos, hay un cambio, dice el árbitro, no, le dice que fue 1 minuto más por el cambio, 1 minuto más, le va a pegar Brian, vamos por esta, por el último empujón, con el último sudor, centro de Brian Macáceres, restan los zagueros, insiste Sanabria al medio, rebotó de nuevo y se terminó, ahora sí, se terminó el partido, 2 tiempos totalmente opuestos, antagónicos, en el primero, decepcionante lo de Uruguay, el segundo, esta es la selección que yo quiero ver, el que tenga juego y que lo muestre, con mucho de amor propio también, metiendo a Arabia abajo del arco, con un arquero como Lowell que fue la gran figura, esta es la selección que yo quiero ver, me tranquiliza, por más que vamos a luchar por la clasificación y vamos a estar como siempre sufriendo, pero el segundo tiempo es tranquilizador, seguimos teniendo una selección que puede ir al frente, se terminó el debut mundialista 1-1 y por Carve Deportiva para todo el país y el mundo, los comentaristas del mundial, los que ustedes quieren escuchar, el título de Charquero.
2: El equipo se va aplaudido y no está solamente relacionado esto a que la gente que vive en los Estados Unidos hacía mucho que no lo veía a Uruguay. Está directamente vinculado al gran segundo tiempo que el equipo jugó. Es un injusto resultado, inmerecido empate. Uruguay hizo todo para ganar, pero cuando decimos todo, no solamente actitud, muchas veces nos centramos los periodistas en hablar de la intensidad y el ritmo y las ganas. Todos esos aspectos jugó, los cumplió. Pero la superioridad en el juego, en la generación de ataque, en el dominio del campo fue absoluto. La verdad que podría caer en decir que es una casualidad el resultado, pero también tengo que entender que hubo una persona, un árabe, que es el gran responsable de no haber recibido más goles, que es el arquero. Tiene que ser el jugador del partido, el arquero. Una sensación, a ver, me queda por supuesto la sensación de que hay un equipo mucho más parecido al ideal jugando en el segundo tiempo que en el primero. Y que dos cambios de Bielsa lo cambiaron al equipo y lo mejoraron realmente. Yo creo que el ingreso de Canovio lo mejoró a todo el equipo, a todo, hasta el 9 Viñas, como lo mejoró también a Guillermo Varela. Y que el ingreso de Sanabria le dio una tranquilidad, pero también una intención de ir más al ataque en base a lo que habíamos visto en un primer tiempo muy crudo, muy duro para Matías Viñas. Pero Uruguay cierra este primer capítulo con los aplausos de la gente, con los jugadores en este momento aplaudiendo. Dan a Valverde como el jugador del partido. Yo de verdad podría elogiar a algunos jugadores nuestros, pero me parece que la mejor manera de demostrar lo injusto del resultado es decir que el mejor de todos los futbolistas fue el arquero árabe.
0: Antes de Oscar Velo, está hablando Bielsa, a ver si lo podemos escuchar.
3: Concedimos minutos en el primer tiempo que no indican que hayamos hecho las cosas bien.
4: ¿Hay alguna diferencia para Uruguay el resultado que se había dado a primera hora con España?
3: No, nosotros este partido teníamos que ganarlo.
4: Bueno, respecto a los cambios y ajustes tácticos que hubo, para la segunda parte en cuanto al rendimiento, ¿cómo lo vio?
3: Bueno, el partido cambió, pero no sé si cambió por los cambios o por otros motivos.
4: Muchas gracias.
0: Ahí estaba Marcelo Bielsa, las primeras palabras, enseguida ha terminado el partido. Acá está Oscar Velo para todo el país.
5: Bueno, lo primero que quiero decir es que hay dos jugadores que hoy no salieron a la cancha como titulares, que van a ser titulares el próximo partido, y son Juan Manuel Sanabria y Agustín Canovio, no tengo la menor duda. Punto número dos, el primer tiempo de Uruguay fue malo, realmente fue malo, y Uruguay no hizo lo que tenía que hacer para tratar de llevarse un resultado que le pudiera servir de cara al descanso. Ahora, dicho esto, y todo lo que ya hablamos del primer tiempo, enorme segundo tiempo de Uruguay desde el punto de vista del dominio territorial, de la generación de situaciones, del juego colectivo, de esa verticalidad, pero amplitud al mismo tiempo por banda, que muchas veces le pedíamos a la selección de Bielsa, que evidentemente él la quería, pero no la terminaba de encontrar. Hizo todo Uruguay para ganar el partido. Se encontró con tremenda figura del otro lado, que fue el arquero árabe. Si no, no es que Uruguay lo tenía que ganar por un gol. Hizo los méritos para ganarlo por más. Y saliendo del partido entre Alemania y Curazao, por obvias razones de resultado y diferencia entre los equipos, el segundo tiempo del partido de hoy, de lo que yo vi en la Copa del Mundo, fue el dominio más grande de un seleccionado sobre otro, sacándolo de la Alemania contra Curazao. Esto significa que hubo un crecimiento radical a partir de los cambios de Bielsa en la segunda mitad y todo lo que hizo el equipo, con buenos rendimientos individuales y un muy buen rendimiento colectivo, que lastimosamente, por lo que pasó en el primer tiempo, nos deja con esa sensación más de tristeza, o por lo menos de bronca, que de celebrar el punto obtenido.
0: A ver qué dice Valverde.
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0: 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La señal indicará las 19 horas, 28 minutos, 0 segundos. ¡1928! Linda ciudad, Ámsterdam, ¿no? La señal indicará que esto es una señal.
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1: La señal indicará las 5 horas, 0 minutos, 0 segundos.
2: Buenos días, oyentes de La Hora del Campo. ¿Cómo están amaneciendo ustedes? Los más madrugadores, los tempraneros que nos acompañan aquí cuando estamos echando a andar, desafiando esta jornada que tenemos de el martes 16 de junio. Amanecimos con frío, ¿no? Una mañana fría, tal cual estaba previsto. Ayer fue buenaza la helada. Vamos a ver, la de hoy seguramente va a ser buena también, ¿no? Esas son las condiciones con las que estamos despertando este martes. Omar Bernardo Griotti Barreto, hombre de San Antonio Canelones. Buen día.
3: ¿Qué tal, Bolilla? Buen día a toda la audiencia de La Voz de Melo, buen día a Rosalía y a Maricito en Patria, a los oyentes de la AM 1540 a orillas del río Limar, buen día a la audiencia también de La Voz del Pueblo en Villancina, Tacuarembó, a todos los madrugadores, bienvenidos, buen día, buen martes para todos.
2: Vamos a ver cómo está.

0: Despejado está frío, pero bastante tolerable, la verdad. La máxima anunciada para hoy 16 grados, la mínima 1 grado bajo cero. Se anuncia un cielo claro y algo nuboso, nuevamente con heladas. El deseo de una muy buena jornada para todos y volvemos a Mesa Central.
1: Bien, gracias Rosalía. No sabíamos que Mayito no iba a estar hoy. ¿No habrá quedado durmiendo Mayito, que estaba muy frío para venir? Con el frío de ayer se habrá entregado. No, no, no. Bueno, ayer acá también estuvo soleado. Después el día quedó lindo, ¿no? Enfrió mucho en la tardecita de vuelta, pero en el día y levantó sin viento, la helada y con sol, todo lo que fue bueno, ¿no? María Petrona ya anda por ahí. Buen día.
2: Hola, ¿qué tal? Muy buenos días para los compañeros, para la audiencia. ¿Y qué le pasó, Mayito? ¿Qué le pasó, maestro? ¿No le puso pilas al despertador que le regalé?
1: Epa, epa, epa, María Petrona. A ver, déjelo, Mayito, quieto. Diga cómo venimos hoy.
3: Temperatura actual en Melo, 0 grado, 6 décimas, bajo cero. Humedad 98%.
1: Pajarito. Bueno, gracias, María. Está brava la cosa, oye. 6 décimas bajo cero. 7:36 sale el sol. Esperemos verlo. 17:38 se oculta, lo precisamos con esta temperatura. Luna nueva, este martes 16 de junio, 167 días recorridos del año, faltan 198 para que se termine mes sexto, semana 25. ¿Qué tendremos en esta propuesta de la Hora del Campo que está iniciándose? Bueno, un instante nada más, el primer obsequio musical de la mañana que llega como siempre de la mano de los payadores. El contrapunto, el canto improvisado, toda la información hípica en detalles para el fin de semana, la música, la comunicación por el WhatsApp exclusivo de la Hora del Campo, el 094-258-014. Los campomensajes, ya hay varios, ya vamos a dar lectura, comunicados escolares, mensajes de textos, pagos de pasividades, visitas a policlínicas, oportunidades laborales, extravíos, hallazgos, la moneda al cierre, notas, comentarios, reportajes de interés.
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1: Martes del Secretariado Uruguayo de la LANA va a estar el ingeniero Juan José Lucas en la columna. Reunión de precios consignatarios, reunión de los lunes, ajustes de valores con entradas más largas, nos informará Martín Servino, que está en el canal de YouTube de la gremial contándonos de forma resumida el encuentro de ayer. La faena industrial alcanzó 39.654 vacunos en la semana, según la información que actualiza los lunes también el INACI, que vamos a estar compartiendo. Fuerte caída de la urea en el mercado global, de 610 pasó a $456 por tonelada en la semana. Martes del ingeniero Javier Penaventurielo. Enriquece también este día en la semana de la Hora del Campo, el martes, ¿no? Valor del novillo en el mercado internacional, informe ganadero al cierre de la semana, en fin, eso y más en esta Hora del Campo que está recién echando a andar, ¿eh? Y me voy a los mensajes que llegaron. Buen día, Hora del Campo, para escuchar, aunque nadie quiera, quiero, por los olimareños. Acá arrancando tempranito el vaca pobre. Hay para hacer hoy unos 900 kilómetros. No hay niebla hoy, pero sí hay un viento patagónico del oeste, congelado. Buenas jornada para los madrugadores, dice Uber, que ahí antes de las 3 de la mañana ya estaba haciendo ronronear el motor del camión. Buen día, Serrano y equipo. Tengan una excelente y bendecida jornada. Podría pasar escuelita de San Diego por Olinda González. Gracias. Cordial abrazo para todos. José, también muy temprano.

temprano se comunicó. Buen día, gente, un saludo para todos y un abrazo para el Serrano. Está muy frío por acá. Si pueden pasar un tema de su agrado, muchas gracias. De parte del Paya Morales, allá por el sur, por Maroña, prendidito está el Paya también, tempranito. Buen día, dice, muy buena jornada para todos. Saludos, Pancho Riaño, que está todas las mañanas ahí, lo hace saber con su saludo también. Buen día, Polilla y audiencia. Otra heladita para torear, si puede, me pasa el tropero por Alto Sol. Saludos, Fernando, desde Arriera. Está tomando nota ya Fernando Urioti Barreto de las solicitudes de ustedes. Creo, o por lo menos hace ahí como que está tomando nota. Igual me hace bicho. Buen día, familia. Páseme un tema lindo a su elección, dice Carlitos, de La Vinchuca. Buen día, dice otro mensaje. Pase chiquillada, gracias Luis. Buen día, hora del campo. Que te han... excelente jornada. No sé qué quiso poner acá. A veces escriben con estos resúmenes que yo no entiendo. Dice, buen día, hora del campo, que te han... excelente jornada, me pasaría una de Alejandro Lemos, gracias. Buen día, gente linda, feliz jornada junto a su equipo de trabajo, Marta Lucila Peña. Buenos días, Serrano, Polilla y equipo, que tengan una buena jornada. Si pueden, me pasa algún tema de los olimareños para saludar a mi hermano Clever, que está por las cañas, de parte de José Piñeiro, muchas gracias. ¿Estará escuchando Clever ahí? Sí. Buen día, Serrano y equipo. Otra linda heladita, está frío, abrigarse por acá laburando. Saludos, Virginia Rivero. Polilla dice, la helada de hoy es más grande que la de ayer. Mirá, esto me dijo Bernardo, que la vio en el vidrio el FIA, pero bueno, la de ayer era buena, me imagino cómo será la de hoy entonces. Buen día, Polilla y equipo. Si es posible, échele una de Juan Moreno. Saludos, Ferreira. Buen día para todos. Con la payada, quiero saludar a Luis Miguel Silveira, que hoy está de cumple. Lo saluda su madre, Nira Coronel. ¿Cómo no, Nira? Está saludado, Luis Miguel. Feliz cumple. Buen día, Polilla. ¿Cómo están? ¿Me podrías complacer con un tema de Eustaquio Sosa, Lejos de 33? Alejandro Méndez, desde 33. Buen día, Polilla, y toda la gran audiencia de Hora del Campo, acá en Buena Vista, 0 grado, helada grande, y para mañana, otra helada. Buena jornada. Un abrazo grande, dice Gustavo. Gracias, Gustavo. Un amigo que está contento con la helada dice que el invierno tiene que helar, parar un poco el garrapillo, parar un poco la mosca de la bichera, que tiene que caer un par de heladas. Buen día, Polilla, Pepe y demás operarios. Pasen un saludo a los hermanos Hugo y Julio Méndez, al Paya y su equipo, al Jairo, al Peluca, a los Soria Montajes, a la barra de la planta de bici. Buena jornada. Algo de los Sucará, gracias, dice Selmar, desde Noblía. Bueno, son los que se han comunicado, entró otro recién. Mira, buen día, Serrano, Polilla y equipo, que tengan una linda jornada. Nelly, gracias por comunicarse, gracias por estar. Y en el minuto 10 de las 5, ahí ya, arrancando, los payadores.

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0: Ahí estaban los payadores echando a andar en la mañana de la hora del campo con el contrapunto, con el canto improvisado, llegó el Pepe Medina terido de frío, tiró el poncho al costado allí, se puso al lado del fogón a leña. Buen día, Pepe.
1: Buen día por ella, para usted, buen día para Bernardo, para Rosalía en Patria y la gran audiencia de Hora del Campo, usted lo ha dicho, y María, que no sale al lado del fogón allí.
0: Sí, no lo quería dejar arrimarse de María.
1: Pero es buena la radio.
0: Otra refriega con la María, pero qué lo peló, ¿Qué pasó, Uriotti Barreto? ¿Quién está ahí? ¿Nube, el Cinero? ¿Cambió de look? Tomá. Buen día.
2: Hola, ¿qué tal? Este martes tendremos un comienzo de jornada muy frío, con heladas, luego formación de algunas nieblas y neblinas aisladas. Una tarde que va a estar fría, fresca, el cielo va a estar ligeramente nublado, previéndose nuevamente importante descenso de temperatura en la noche.
0: Bueno, gracias, Nubel. Nos vamos a las hípicas.

0: Desde este momento, raid, pencas, turf, bailes, todo el movimiento social de la campaña.
1: Muy buenos días, gente madrugadora, dice. ¿Cómo pasaron? Fresquita la madrugada. Pasé algo del Canario Martínez, un saludo, Oscar Pereira. Vamos a arrancar con la música y el Pepe enseguida va a ir con la información, pero vamos a complacer a los oyentes que no aflojan ni con estos fríos, che.
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0: Bueno, muy bien. Ahí estaban los olimareños, como lo habían pedido, creo, Google, que estaba por hacerse la ruta tempranito. Y sé que tenía como 900 kilómetros para hoy de ruta. Don Pepe Medina, sí sabrá usted esas cosas. Tantos kilómetros por delante. Bueno, cuente ahí qué tiene.
1: Y arrancamos con las actividades de este próximo sábado 20 de junio. Gran actividad hípica en pista de retorno será este sábado con una carrera de potrancos, 250 metros, que tendrá 1.500 de inscripción y 500 de juego obligado, peso libre, largada por gatera. Está anotado el Colorado Mano Santa de Cayú Cáceres, el Zaino Chimuelo de Sociedad Los Dos, el Tordillo Chico Mío de Ana Nieves, la Tordilla Valentina de Camila Sarabia y el Tostado Afrodita de Suárez y Núñez. En la revancha de la carrera de potros de 350 metros con 20.000 pesos de premio, está anotado y con 3.000 de inscripción y 2.000 de juego obligado, 60 kilos, suelta también por gatera. Están anotados en la colorada Toti de Mateo Silveira, la Tostada Rosita de Ramón Silva, el Tordillo El Mister de Alexandra López, el Zaino Barner de Arbolito y la Tobiana Niña Bonita de Rodrigo Araujo. En el raíz de cuatro vueltas con 18.000 pesos de premio, 3.000 de inscripción y 1.000 de juego obligado, el oscuro Cocota de Evergama, la Zaina Aurora de Jona Oms, el Colorado Pobre Diablo de Sociedad Los Bobos, la Zaina Chiquita de José Jara, el Colorado Zapicán de Marcelo Sousa y el Colorado Loco GG de Javier Juárez. Organiza Mateo Silveira, gran servicio de cantina, remata Robinson Acuña, será este sábado en pista y ruedo retorno.
0: Seguimos con la música, Bernardo.

0: bien. Moña y adelantado.
1: Ahí estaba linda, como lo habían pedido, ¿eh? Pepe Medina, usted tiene más información ahí.
2: Y atención que a partir de este próximo viernes comienza una nueva edición de la Fiesta del Jabalí de Arachaña 2026. A partir del viernes 19 comienza toda la actividad por las inscripciones. Habrá buen servicio de cantina, gran asado con cuero, chancho enjabonado, agarrada del gallo para niños, juegos inflables, toro mecánico, sorteo de dinero entre las barras inscriptas, trofeo para todas las categorías, gran cierre con peña folclórica y grandes artistas con entrega de premio, donde también se destaca lo que va a ser el concurso, el campeonato de comidas criollas, el Arachaña, Fiesta del Jabalí. Bueno, habrá estos cupos para 4 personas, las inscripciones son todas con la organización que le vamos a estar dando a conocer el número de contacto, pero bueno, la competencia tendrá el inicio a las 9 de la mañana del domingo y la misma finalizará a la hora 12 del mediodía, teniendo 3 horas para realizar la preparación que tiene que ser como plato principal con carne de chancho de jabalí, esta actividad que por contactos al 091-319-850, reitero que este próximo fin de semana será una nueva edición de la fiesta de la Casa del Jabalí en La Arachaña.
1: Minuto 26 de las 5, música, Bernardo, y después nos vamos a dar una vuelta por patio a ver qué tiene Rosalía allá.

0: Bueno, muy bien, en el minuto 29 ya de las 5 de la mañana, como les dije, pausa aquí en Mesa Central y una vueltita por 33 a ver qué tiene Rosalía por allí, por Patria, allí nos vamos.
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2: Debíamos los resultados de lo que pasó el fin de semana. El sábado 13 de junio hubo varias carreras en la Sociedad Fomento de 33, una de 375 metros, que tenía tres caballos firmados, ganó el Tostado de Machado y Feijó, otra carrera de 425 metros, ganó la Zaina de Ituarte, corrieron cinco caballos en esta carrera, y otra carrera de 350 metros, ganó el Tostado Asesino de Flores. Actividad que organizaban los hermanos Colman y Borges el sábado 13 de junio en la Sociedad de Fomento de 33. También hubo actividades en La Calavera, les fue muy bien, nos contaban en la jornada de ayer. Hubo un raid de 10 kilómetros denominado Hermanos Rodríguez Berro Gorri, donde ganó el Malacara de Ulises Rosas. Otro raid de 15 kilómetros denominado Diego Batalla, donde ganó el Tostado de Hermanos Alderetes. Y un raid de 10 kilómetros con 100 kilos, que lo ganó también Ulises Rosas con un tordillo. Estos eran los resultados en La Calavera el 13 de junio. Y el 14 de junio, el domingo, en Rincón de Urtubey hubo actividades también. Tenemos los resultados. El raid de 7.500 metros ganó el Zaino de Tejera. Segundo lugar, el Zaino de Sánchez. Otro raid de 7.500 metros donde ganó la Tostada de Gutiérrez. Segundo lugar para la Colorada de González. O un raid de 10 kilómetros donde ganó la Tostada de Nazareno Pacheco. Segundo lugar para la Tostada de Pesci. Un raid de trote donde ganó el Moro de Fernández y segundo lugar la Gateada de Tejera, y una carrera de potros donde ganó la Tostada de Agustín Segredo. Resultados de Rincón de Urtubey, beneficio para la Escuela 78. Y para este fin de semana tenemos actividades varias. El 19, 20 y 21 de junio, la edición 26 de la Fiesta Hípica en Cebollatí, con la quinta fecha del Campeonato del Este. El viernes tenemos un raid de 8 kilómetros con 20.000 pesos de premio, una gran carrera de petizos y una carrera sobre 450 metros que organiza Ituarte. El sábado, desfile de caballería con un raid de 10 kilómetros por la tarde, 70.000 pesos el premio. Otro raid de 12 kilómetros, 120.000 pesos el premio. Y por la noche el baile con Martín Piña y Herederos. El viernes, quedó decirme que el viernes por la noche hay baile con Burbujas y La Heroica. El domingo 21, un raid en ruta sobre 58 kilómetros, 150.000 pesos en premios. Un raid de 8 kilómetros, 50.000 pesos en premio. Un raid de debutantes a criterio, tres vueltas sobre 7.300 metros, 200.000 pesos en premio. Y por la noche, la cena show y la entrega de premios, donde estará Jorge Roda y Grupo Zafiro. Será el sorteo de la rifa, con el primer premio en 300.000 pesos, segundo premio 40.000 y el tercer premio 20.000 pesos. Organiza el Club Social Cebollatí esta gran fiesta para el 19, 20 y 21 de junio en Cebollatí. Hay actividad también en Pirarajá, es la segunda actividad hípica que organiza la agrupación Santa María. La entrada será a voluntad, lo recaudado, el 50%, es donado para la policlínica de la localidad de Pirarajá el 21 de junio. Por la mañana, un vareo enduro de 60 kilómetros en tres etapas por la cortada a Retamosa, con 65 de pulso, los menores en dos etapas, 1.000 pesos de inscripción, los premios a sorteo con los clasificados. Por la tarde hay varias actividades en circuito en Pista Colmán, una carrera de potros y un concurso de doma a beneficio de Darío Barguren por un quebranto de salud, donde los potros serán de una sola firma de la familia Martínez Aramendía. Después del concurso de doma, hay una penca con siete potros con dos meses de 375 metros de tranco y por bandera seca, con 70 kilos. El premio, el primero son $500, 2.500 de juego obligado sin el dentre. Una carrera de potros con 21 días, 2.000 y 2.000 con 70 kilos, son 325 metros, tranco por bandera seca. Un raid de 8 kilómetros para caballos debutantes con 75 kilos y un clásico de 4 vueltas con caballos debutantes con aproximadamente un mes, $500 el primero, 2.000 y 2.000 con 75 kilos. Habrá servicio de cantina durante toda la jornada. Y por la noche la entrega de premios será en el Salón Comunal en Pirarajá. Esto es una actividad hípica que organiza la agrupación Santa María y los invita para el 21 de junio. Y en Tupambaé, en el marco de los 100 años de Tupambaé, el sábado 20 de junio, durante la mañana a la hora 8 comienza una yarra tradicional en el Ruedo El Estribo con servicio de cantina y payadores. En la tarde estará el recibimiento a las aparcerías con fogones y en la noche un festival en el Centro Obrero con la presentación de La Tribu, Polqueros del Yi y El Pana González. Una noche imperdible a pura música el 20 de junio en Tupambaé. Y el 21 de junio en Valentines, y con esto culmino, beneficios solidario en Valentines, donde hay por la mañana vario enduro de niños, por la tarde en la pista Carlos Freddy Latorre, un raid de 8 kilómetros, un raid de 4 vueltas, un raid de 4 vueltas de petizos, otro raid de 12 kilómetros y una carrera de 330 metros por cajón y bandera. Organizan Winston Montero, Ches Pilarosa y Claudio Acuña el 21 de junio en Valentines.
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3: ¡Está vendido! ¡Un aplauso, muchachos!
0: Minuto 36 de las 5 de la mañana en Mesa Central de Hora del Campo. 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Música, Bernardo, música.

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0: José Carvajal, el Zabalero, como lo habían pedido con su tema, Chiquillada, ¿no? Le recuerdo, ¿no? 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
1: Y tenemos la invitación para el calendario de la Federación Ecuestre Uruguaya para este próximo fin de semana, porque se corre la edición 25, la Copa de Plata de Pueblo Greco, organizado por el Club Las Flores de Greco, en Greco, Río Negro, 80 kilómetros, con un premio de 300.000 al primero. Será la única actividad debido a que es copero este próximo domingo, 21 de junio, la edición 25, la Copa de Plata de Pueblo Greco.
0: Seguimos con la música, Bernardo, complaciendo a los oyentes de la Hora del Campo que se han comunicado esta mañana.

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Ahí estaba Eustaquio, como lo habían pedido. Minuto 48, tenemos tiempo para uno cortito más, Bernardo, para despedirnos de este espacio.

0: chancho.
1: Pare aquí, Pancho.
0: Oh, chiquito.
2: Lo sucará como lo habían pedido con el sublevado, ¿eh? Y con esto estamos poniendo punto final a este espacio de la información hípica de la música. Estamos ya en el minuto 51 de las 5 de la mañana. 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
9: Mis amigos del campo y de esta audición, tengan ustedes muy buenos días. 54 minutos de las 5 de la mañana.
2: Con tiempo bueno y frío aquí en la capital del departamento. Comenzamos hoy, había 6 décimas bajo cero, aquí en Melo, 98% del índice de humedad, luna nueva este martes 16 de junio que tenemos por delante, ¿eh? Y con mucho que ofrecer en la propuesta de la Hora del Campo. Martes del Secretariado Uruguayo de la Lana estará el ingeniero Juan José Lucas. Reunión de precios con signatarios los lunes, ajustes de valores con entradas más largas. Martín Servino, en nombre de la gremial, nos estará contando resumidamente lo que sucedió en la reunión de precios tradicional de ayer lunes de consignatarios. La faena industrial alcanzó 39.654 vacunos, según el INAC, también cifras que vamos a estar analizando luego de la actualización ayer de lo que fue la actividad de la industria en la semana que pasó, con vacunos, ovinos y aves. Fuerte caída, fuerte realmente, de la urea en el mercado global, de 610 se vino a $456 por tonelada en una semana, una caída del 25%. Martes del ingeniero Javier Pena Venturiello, que estará también, como todas las semanas, enriqueciendo la emisión de La Hora del Campo en este día. El valor de novillo en el mercado internacional, informe ganadero, la publicación argentina, analizándolo al cierre de la semana.
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9: Minuto 56 de las 5 de la mañana, primer espacio de informaciones especiales en Hora del Campo. Noticia necrológica. Baltasar Antonio Pina Tort falleció ayer a la edad de 87 años en Melo. Se domiciliaba en calle Esteban Ovieira, número 1057, apartamento de Melo. Se peleó hoy, hora 10, necrópolis de Melo. Velatorio, sala 2. Servicio confiado a empresa fúnebre Cerro Largo. Jorge Richard Valero Perdomo falleció hoy a la edad de 64 años en Melo. Se domiciliaba en calle Ancina, 385 de esta ciudad. Se peleó hoy, hora a confirmar, en la necrópolis de Melo. Velatorio, sala 1, calle Doroteo Navarrete 816, teléfono 4642-2932. 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Elida Teresita Barreto Aguilar falleció en la tarde de ayer en Melo a la edad de 84 años. Se domiciliaba en Esteban Ovieira, 1220, apartamento 101. Velatorio, sala 4 de la empresa. Calle Wilson Ferreira, Lunate 779, se peleó hoy hora 11, necrópolis de Melo. 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Atención, busco tarea como cocinera de personal en estancia, puede ser establecimiento. También cuido adultos mayores en Cerro Largo o cualquier lugar del país. Tengo buenas referencias y experiencias. Los datos quedan acá en la administración de La Voz de Melo. El programa Salud Rural hace cancel, Intendencia de Cerro Largo, coordinado por el Ministerio de Salud Pública, comunica que la gira médica concurre hoy martes 16 de junio a las policlínicas de Cerro de las Cuentas, hora 8, Quebracho, 10 y 30, Plácido Rosas, hora 8, Laguna Marín, 4 de la tarde, según la licenciada Paola Barreto.
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2: Pizarra del Banco República para la referencia en el tipo de cambio. El dólar 39 pesos con 10 en la compra, 41 pesos con 50 en la venta. El euro 44 con 24 a la compra, 49 pesos con 49 a la venta. El peso argentino, 2 centésimos en la compra, 20 centésimos a la venta. Y el real brasileño, 7.10 en la compra y 8 pesos con 80 en la venta. pizarra del Banco República.
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0: Un weather. Hoy tendremos cielo mayormente despejado, probabilidad de heladas generalizadas, una máxima de 17 grados, vientos del noroeste de 15 a 30 kilómetros en la hora. Por la noche, mayormente despejado, pero ya retoma un alza la temperatura. Tendremos una mínima de 4, vientos del oeste, noroeste de 10 a 15 kilómetros en la hora. Para el miércoles, parcialmente nublado, 16 la máxima, 4 la mínima, nublado el jueves, en ascenso las temperaturas, 17 la máxima, 11 la mínima, el viernes alguna posibilidad de chubascos matinales con una máxima de 14, una mínima de 4, el sábado parcialmente nublado, 14 la máxima, 4 la mínima y el domingo 21 nublado con una máxima de 14, una mínima de 6, lo que marca la previsión de Weather en su pronóstico extendido sobre lo que podría ser el comportamiento del tiempo aquí en Melo.
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0: Bueno, la agenda publicitaria de la Hora del Campo está ceñida a la actividad aquí de Mesa Central porque se nos cortó la comunicación con Patria, pero Rosalía ya detalló desde la emisora limareña que no hay actividades allí en la agenda para esta jornada. 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
0: Reunión de precios de los lunes, Asociación de Consignatarios de Ganados, como es habitual en esta oportunidad, Martín Servino, quien en nombre de la gremial nos resume lo que fue el encuentro de ayer. Esto dijo.
3: Para la reunión finalizada el lunes 15 de junio, los comentarios general fue que en materia de ganado gordo el mercado estuvo bastante distorsionado por el paro del miércoles y las entradas se alargaron bastante. La oferta sigue disminuida, pero bueno, la baja del mercado creemos que fue por más que nada por el paro del miércoles, la baja del volumen de faena. El ganado gordo, hubo un ajuste de 4 centavos en el novillo, 5.58, un ajuste de 5 centavos en la vaca, quedó en 5.21 esta semana, y la vaquillona en 5.44, con un ajuste de 6 centavos para esta semana. Los comentarios para el ganado gordo, o sea, ganado faena, semana con distorsión y corrimiento de cargas por paros, ajuste de valores con entradas más largas. Respecto a la reposición, el mercado lo vemos que está bastante estable. Hay buena oferta y la oferta que va apareciendo, la demanda la va absorbiendo. Vemos que está en un equilibrio. El ternero subió para esta semana a 2 centavos, con un promedio de 4.20. La ternera 3.99, aumentó 2 centavos también. Y la vaca invernada se mantuvo igual en 2.35. Y el comentario para la reposición fue de mercado estable. Y bueno, para los ovinos a faena, muy escasa oferta, muy, muy, muy escasa oferta y sigue en suba. El cordero se mantuvo en 6.13, los capones 5.20 subieron 4 centavos y las ovejas en 5.11 aumentaron 3 centavos. Para los ovinos a faena, el comentario fue mercado firme y demandado. Para esta categoría hubo una muy baja faena, muy escasa cantidad de ovinos.
0: Martín Servino con el resumen de lo que fue ayer la reunión de precios de consignatarios de ganados al sur del país.
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1: Y metiéndonos también en la referencia de los lunes actualizada por INAC, que analiza el comportamiento industrial en la semana que pasó, en la semana al 13 de junio, 26 plantas industriales estuvieron activas, se llevó adelante una faena nacional de 39.654 vacunos. De esta cifra, el 50% correspondió a la categoría novillos, 19.698 faenados, 31% correspondió a vacas, se faenaron 12.117, y las vaquillonas significaron el 18% de la faena semanal con 7.258 faenadas. Las plantas de mayor actividad tuvieron faenas en la semana encima de 3.000 reses, incluso la que lideró bastante más. La de mayor actividad en la semana fue Las Piedras, que faenó 5.329 vacunos. Le siguió Pulsa, la planta de Minerva, aquí en Cerro Largo, con 3.689. San Jacinto, planta del Grupo Urgal, al sur, con 3.526. Cledinor, planta de Marfrig, 3.141. BPU, de Minerva, en Durazno, 3.132. Bueno, después ya bajan, están cerquita de los 3.000 ahí, el Canelones, el Tacuarembó, Ontilcor. Esto presenciando las cifras actualizadas por el INAC respecto a la faena industrial de los vacunos. Enseguidita vemos qué sucedió con los lanares y con las aves, siempre de la mano del informe de INAC.
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1: En lo que respecta a la faena de ovinos, 3 establecimientos estuvieron activos. Se faenaron 357 lanares únicamente en la semana que pasó, ¿no? De esta cifra, los corderos, las ovejas, los borregos, debí decir, son los de mayor participación porcentual, con el 32%, 115 borregos faenados en la semana. Luego se ubican los corderos con un 28% de la faena, 100 corderos faenados. Las ovejas un 27%, se faenaron 95, y los capones un 13% con 47 faenados en la semana. Las tres firmas que tuvieron activas son Micar, la Intendencia de Artigas y Arroyal Sociedad Anónima, en lo que respecta a la faena de lanares, que fue muy baja. Y en aves fueron 8 los establecimientos que faenaron en la semana, alcanzando las 772.231 aves. De esta cifra, el 94% fue para pollo parrillero y un 6% para gallina liviana, tal cual está conformada la estructura de la faena, como es habitual y lo detectamos a través de la información de INAC. Hay 3 firmas que son las grandes protagonistas en la faena de las aves, ¿no? Que entre ellas faenan el 70% largo, ¿no? Lideró Tileo S.A., con 198.837 aves. Granja Tres Arroyos en segundo lugar, 181.831. Avícola Frontini, 181.762 aves. Luego, las demás firmas que participan de la actividad están con faenas por debajo de las 100.000 aves semanales.
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1: Bueno, la información interesante que estábamos compartiendo en el adelanto, ¿no? Esta caída realmente importante de los valores de la urea, que ya venía cayendo, no ha sucedido así con los fosfatados, pero bueno, la tomamos de Revista Verde, no la vamos a desarrollar en la totalidad del informe. Los que lo quieran leer, está ahí, Revista Verde, publicado, revistaverde.com.uy. Pero en la semana tuvo una caída casi de un 25%. Caos chino e India marcan el nuevo precio, dice el informe. El mercado global de fertilizantes registró esta semana una sacudida de magnitud inusual en el segmento de los nitrogenados, mientras los fosfatados aguantan en niveles elevados, pero con el sentimiento del mercado virando claramente hacia la baja. Según el informe semanal de Ingeniería de Fertilizantes, el precio internacional de la urea, FOB, se desplomó de 610 a 456 dólares la tonelada, una caída de 155 dólares, alrededor de un 25%, en una sola semana. En Brasil retrocedió de 543 a 464 dólares la tonelada, fue menor la caída, un 15%, y en Argentina pasó de 595 a 502 dólares la tonelada. Viene luego el análisis ahí de los motivos, pero bueno, básicamente esta caída se dio del 4 al 11 de junio, tomando esta referencia de los mercados internacionales para la urea y confirmando una tendencia que viene mostrando claramente el nitrogenado en los mercados internacionales.
4: 15 minutos de las 6 de la mañana, país, arrancamos con 6 décimas bajo cero. Un día como hoy, en 1984, murió el Melo, el jubilado, Julio Pérez, dice la agenda de Hora del Campo. Un 16 de junio como hoy, de 1921, nació Víctor Lima, el salteño, caminador, acerenciado en los pagos de 33. Por allá es el cumpleaños del Gordo Vigo, allá en 33, un abrazo al Gordo. Y el 16 de junio de 1984 regresó del exilio en el barco desde Buenos Aires Wilson Ferreira Aldunate. Vamos.
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4: Vamos a Patria, 33. Vamos, Mayito.
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9: Mesa central de Hora del Campo, esa manera de saberlo todo. 21 minutos de las 6 de la mañana, 6 décimas bajo cero, cuando arrancamos a las 5 de la madrugada.
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9: Como todos los martes, enriqueciendo la emisión de la Hora del Campo, la columna del Sul, Secretariado Uruguayo de la Lana, y en ella el ingeniero
4: Juan José Luca. Buen día, ingeniero. Bienvenido. El gusto de siempre.
11: Muy buenos días, Serrano. Buenos días, Polilla. Buenos días, Pepe y Bernardo. Y los buenos días para toda la audiencia. Una mañana fría y una helada importante por estos lados. En el día de hoy quería hacerles mención a una de las manejos y actividades que recomendamos, que es la realización de las ecografías en las majadas. La misma se hace de 30 a 60 días de retirado de los carneros o entre 70 y 100 días de iniciada la encarnerada. ¿Pero por qué es estos días y esto es tan justo? Bueno, justamente la ecografía a nosotros nos aporta tres grandes informaciones. Por un lado, si está preñada o fallada una oveja. Por otro lado, una fecha probable de parto. Y tercero, y muy importante, y acá porque es la importancia de realizarla en determinado momento de la ecografía, que es la carga fetal. O sea, si la oveja está preñada, si tiene un feto o si tiene más de un feto. Y para poder determinar si tiene dos o uno, es que es importante que los corderos todavía no estén muy grandes dentro de la panza de la oveja. Por eso está tan preciso los días. Como dijimos, una de la información que nos brinda es que cuál está preñada y cuál está fallado. Por lo tanto, ya puedo sacar del lote de manejo general todas aquellas ovejas que están falladas. En general, se preña buen porcentaje de las majadas a lo largo de los años. El promedio está entre 94 y 96% de preñeces de las ovejas. Y lo que sí suele variar mucho es el porcentaje de melliceros, o sea, el porcentaje de ovejas que están gestando mellizos. Y esto depende de varios factores. Por un lado, genético. Por otro lado, el plano alimenticio que tenga la majada. Y por otro, la posibilidad o no de haberle realizado algún tipo de flashing. De los datos que tenemos o que nos vienen pasando los productores hasta este momento, que están realizando ecografías entre esta semana y la semana pasada, bueno, tenemos en general preñeces buenas, en torno, como dijimos, en promedio entre 94 y 96%, pero la tasa de melliceros no ha sido tan buena como otros años, lo que se lo adjudicamos sobre todo, y esto es una generalidad, pero bueno, se lo adjudicamos a que no, las majadas en general no estuvieron muy bien, no tuvieron muy lindas durante la encarnerada. Pero bueno, ¿qué decisiones puedo tomar una vez tener la información de la ecografía? Bueno, ovejas que están gestando mellizos, ovejas que están gestando únicos pero con condición corporal menor a 3 y borregas que están preñadas por primera vez, todo eso puedo generarlo tenerlo en un lote y hacerlo un manejo diferencial, o sea, estar adjudicándole mayor oferta de forraje o bueno, en el mejor de los casos incluso hasta una suplementación. Por otro lado, voy a tener un lote de ovejas gestando únicos y en buena condición corporal, que bueno que no van a ser necesario un plan alimenticio tan alto. Y bueno, y como ya dijimos, el tercer lote sería de las ovejas falladas, que bueno, que las retiro totalmente de la majada. La ecografía nos permite tener información crucial para poder manejar y hacer distintos lotes de manejo. Y contamos en la zona con muy buenos técnicos que realizan ecografía y también disposición de varios de ellos, por lo que no debería ser la falta de técnicos no debería ser una condicionante para no hacerlo. De todas formas, recomendamos justamente que se comuniquen con los técnicos que realizan ecografías para ajustar bien las fechas y en qué momento hacerlo y bueno, para que se pueda hacer. Esto era lo que les quería comentar esta semana. Quedo a sus órdenes, que tengan una buena jornada. Saludos para todos.
4: Como todos los martes, enriqueciendo la misión de la Hora del Campo, la columna del Secretariado Uruguayo de la Lana y en ella la del ingeniero Juan José Luca. Gracias, ingeniero. Buena jornada y buena semana la que tengamos por delante. Vamos, 26 de las 6 ahora.
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9: Buen día, gente madrugadora. ¿Cómo pasaron? Fresquita la madrugada. Pase algo el Canario Martínez. Un saludo, Oscar Pereira. Bueno, ya terminamos la parte musical, Oscar. Gracias de todas maneras. Buen día. Buen día, bendecida jornada. Abrazos, Olga de Tupambaé. Gracias, Olga. Cuando arrancamos con tiempo bueno a las 5 de la madrugada, había 6 décimas bajo cero. Luna nueva, luna de pescadores. Martes 16 de junio, vamos por la segunda media res que le queda a la mitad del año. Estamos en este martes disfrutando y tendremos más adelante, bueno, a Javier Pena Aventuriero. Extrañando Coleme, manuscrito anónimo a la hora del campo. El 16 de junio, la columna del domingo del País de Juan Martín Posadas con respecto al retorno de Wilson Ferreira. Información ganadera, información de mercados, siempre algo más.
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9: Ya están pronto los titulares con los que los canales 4, 10 y 12 cerraron la jornada informativa anoche.
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9: Está Tapera, el centro de noticias, el que sí llegó y está en vivo y en directo, aprovechando el off the record hoy, seguramente fue el ingeniero Javier Pena Aventuriello. 30 minutos de las 6, llegamos con Núñez. 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
16: ¡Vendo!
4: Uruguay empató 1-1 con Arabia Saudita. El gol de Maxi Araujo dejó a la Celeste primera en el grupo H.
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4: El primer tiempo terminó con ventaja para la selección saudí. A la vuelta, Bielsa movió el banco. Y la selección rescató su desempeño en un partido con un rival nada fácil.
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4: Bielsa tras el empate con Arabia Saudita, merecimos ganar. En el segundo tiempo, erramos 10 goles.
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4: El técnico argentino manifestó en conferencia de prensa que la selección uruguaya estaba en condiciones de hacer durante todo el partido lo que hicimos en el segundo tiempo.
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4: Me voy frustrado y enojado. Valverde lamenta el empate de Uruguay ante Arabia Saudita.
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4: El complemento fue mucho mejor, dijo Valverde. Mejoramos la mentalidad, la intensidad, nos jugó un poco en contra el debut, los nervios, la ansiedad. Añadió que al final el equipo mostró lo que pedía el entrenador.
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4: Buscan a una pareja tras el relato de un taxista que trasladó a dos sospechosos del atentado a la caja militar.
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4: El doctor detalló el trayecto de la pareja desde las inmediaciones del Hospital Maciel hasta el barrio La Figurita con una parada clave.
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4: El video muestra el momento de la explosión en la caja militar y la reacción de dos peatones.
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4: Un muerto y siete heridos tras choque múltiple en Ruta 60.
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4: Policía Caminera informó que el hecho ahí en la Ruta 60 ocurrió a la altura del kilómetro 20 y que hubo tres vehículos involucrados. La ruta fue liberada poco más tarde.
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4: Miles de uruguayos se reunieron en distintos puntos de Montevideo y el interior del país para seguir el debut de la Celeste en el Mundial.
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4: La explanada de la Intendencia de Montevideo, el Espacio Modelo y el Sodre concentraron ayer a miles de personas para acompañar el estreno de Uruguay ante Arabia Saudita.
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4: Joven recibió impacto de bala en un ojo durante un operativo policial en Parque Rivera, en Montevideo. Se ensañó conmigo, dijo.
24: La llaman la galponera y es milonga de fogón.
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3: El hecho este del Parque Rivera en Montevideo es investigado por Fiscalía y por el Ministerio del Interior de forma paralela. Sander, el joven herido, hizo la denuncia en la seccional.
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3: Niño de 11 años fue trasladado desde Chuy al Mautone, en Maldonado, por sospecha de tener meningitis.
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3: El niño va a la escuela 28 del Chuy. Las autoridades realizan tratamientos profiláticos en los contactos del menor.
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3: Bueno, Loli Suárez, la hermana del Betito Suárez, ¿no? La familia narcotraficante más grande y peligrosa del país, pasará de cumplir arresto domiciliario total, estaba con arresto domiciliario la muchacha, a prisión efectiva.
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3: El 14 de noviembre, la hermana del Betito había sido condenada a 8 años de cárcel por delitos vinculados al narcotráfico. Sentencia que fue condenada en apelaciones. El caso va a pasar a la Suprema Corte de Justicia.
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3: 8 años y estaba con arresto domiciliario. Bueno, arresto domiciliario con tobillera. Ayer, era la misma justicia, ¿no? Para el hombre de 41 años que mató un gato en Santa Lucía y fue imputado.
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3: La economía uruguaya creció 0,8% en el primer trimestre de este año. 0,8, no 8%, 0,8, no alcanzó un 1, ¿no? Pero creció. La sequía afectó al agro y la menor inversión incidió en menor actividad en la construcción. Pero la economía uruguaya creció 0,8% en el primer trimestre con respecto al anterior, al cuarto del 2025, según informó el Banco Central del Uruguay. Con respecto a igual periodo del 2025, interanual, el Producto Interno Bruto, el PIB, aumentó 0,9%. En el crecimiento interanual por sectores, se destaca el aumento en comunicaciones, 2,2%, con un aumento en la actividad de telecomunicaciones y mayor venta de servicios tecnológicos al exterior. La industria subió 1,3% por impulso de la producción de concentrados de bebida, industria química y panadera. El comercio subió 1,4% interanual y los servicios financieros 3,1%. Contrariamente, hubo una caída en la producción del agro del 3,7% por el impacto de la sequía en la agricultura y por la menor faena. La construcción también cayó 3,4% por menores obras de infraestructura, dice la información.
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3: Conexión Ganadera, Carrasco y sus hijos pidieron levantar embargo para abogado de damnificados. Es una chicana. Entiendo que están todas las garantías dadas a nivel de lo que es la justicia concursal, para que esto quede como una anécdota, aseguró Juan Pablo Decia.
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3: Estamos en el minuto 50 de las 6 de la mañana, país, escritorio Luis Bengochea. 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
3: Noticia necrológica. Baltasar Antonio Pina Tort falleció ayer a la edad de 87 años en Melo. Se domiciliaba en calle Esteban Oviaira, 1057, apartamento D,
4: se perdió hoy a las 10, Necrópolis de Melo. Velatorio Sala 2, servicio confiado a empresa fúnebre Cerro Largo, Telefax 4642-2704. Jorge Richard Valero Perdomo falleció hoy a la edad de 64 años en Melo. Se domiciliaba en calle Ancina 385 de esta ciudad. Se perdió hoy, hora a confirmar, Necrópolis de Melo. Operatorio, sala 1 de la empresa, calle Doroteo Navarrete 816, teléfono 4642-2932. Servicio y traslado confiados a empresa fúnebre Cerro Largo. Élida Teresita Barreto Aguilar falleció en la tarde de ayer en Melo a la edad de 84 años. Se domiciliaba en Esteban Ovieira, 1220, apartamento 101. Velatorio, sala 4 de la empresa, calle Wilson Ferreira Aldunate, 779. Se perdió hoy, hora 11, Necrópolis de Melo. 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Wilson Ferreira Aldunate 781, teléfono 4642-2239. Atención, busco trabajo como cocinera, de personal, puede ser en estancia o en establecimiento. También cuido a adultos mayores. En Cerro Largo y en cualquier lugar del país tengo buenas referencias y experiencias. Los datos quedan acá a partir de las 7 de la mañana, cuando seguramente, digo yo, se me ocurre, llegue Victoria Montejo de Cuadrado. El programa Salud Rural hace Cancel, Intendencia de Cerro Largo, coordinado por el Ministerio de Salud Pública, comunica a la hora del campo a través de la licenciada Paola Barreto que la gira médica para policlínicas hoy, martes 16 de junio, atiende a las 8 la policlínica de Cerro de las Cuentas, a las 10:30 la de Quebracho, la de Plácido Rosa a las 8 de la mañana y la de Laguna Merín a las 4 de la tarde. Por otra parte, señala que mañana, miércoles 17 de junio, el médico estará atendiendo la policlínica de Laguna Merín a las 13 horas, mientras que la partera estará concurriendo mañana, miércoles 17 de junio, a las policlínicas de Paso Pereira a las 8:30, Tierras Coloradas a las 10:30 y Arévalo a las 11:30.
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0: Pizarra del Brou para la referencia en el tipo de cambio. En la compra, el dólar 39 pesos con 10. En la venta, 41 con 50. El euro, 44 con 24 en la compra, 49 pesos con 49 en la venta. El peso argentino, 2 centésimos en la compra, 20 centésimos en la venta. Y el real brasileño, 7 pesos con 10 en la compra, 8 con 80 en la venta. Pizarra del Brou.
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3: 56 minutos de las 6 de la mañana, país, patria, vamos.
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16: La información necrológica indica que falleció ayer, 15 de junio, en la ciudad de 33, a la edad de 70 años, el señor Ángel Gualberto Esteche Jaureguiberri, Cacho. Velatorio hoy a partir de la hora 8 en sala número 4 de Empresa Pintos y Mieres, ubicada en Manuel Cacheiro 599 de nuestra ciudad. Sepelio hoy a la hora 10 en Necrópolis Municipal de 33, servicio confiado Empresa Pintos y Mieres. Atención en Policlínica Móvil para la jornada de hoy. La doctora Puentes atiende en Barrio Artigas de 8 a 10 y la doctora Abogadro atiende por la tarde en Policlínica de Barrio Libertad de 13 a 15 horas. En Policlínicas Urbanas, el doctor Fleitas atiende en el Abreu de 15 a 17 horas. La extracción de sangre comienza a la hora 7 en Policlínica de la Floresta. El gobierno de 33 comunica que hay plazo para pagar la tercera cuota de contribución inmobiliaria urbana y suburbana hasta el viernes 17 de julio y además recuerda que hay plazo para pagar la cuarta cuota de patente de rodados hasta el lunes 20 de julio.
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20: 7 en punto.
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1: Autoridades de la Oficina de Planeamiento y Presupuesto arriban hoy a Melo. El director Rodrigo Arim, junto al responsable del área de descentralización, realizarán una recorrida por obras financiadas a través del Fondo de Desarrollo del Interior y del Programa de Gestión Subnacional. La agenda establece una visita a Barrio Popular, donde hace pocos meses la Intendencia habilitó la recalificación urbanística de aquella zona. En tanto, el Ministerio de Desarrollo Social inaugurará este mediodía las nuevas instalaciones del nuevo centro de alojamiento transitorio. El servicio, que tenía su base en Barrio Mendoza, será reubicado y pasará a funcionar ahora en una casona de calle Doctor Luis Alberto de Herrera entre 18 y 33. El cupo de atención allí será de 35 personas, según adelantó la directora departamental de Mides. Jefatura de Policía confirmó la habilitación de una escuela de seguridad ciudadana. Trabajará en la prevención de delitos informáticos y estafas. En el marco de una investigación, la policía logró desbaratar una organización delictiva que había simulado el hurto de una camioneta en lo que intentó ser una estafa a una automotora del medio. Tres personas de 48, 28 y 24 años, respectivamente, fueron condenadas por distintos delitos. No conseguimos la versión que somos capaces, dijo Bielsa tras el empate de anoche. Uruguay, como se sabe, empató 1-1 ante Arabia Saudita en su debut en el Mundial 2026 de México, Estados Unidos y Canadá, y quedó primero en el Grupo H.

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5: 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El Instituto Nacional de Investigación Agropecuaria, un país que no investiga, retrocede. El INIA está promocionando para el jueves próximo, 18 de junio, cumpleaños del Bernardo, el segundo seminario técnico de sostenibilidad de los sistemas de producción arroceros. Es en el Niña 33, allí en Villasara, ruta 8, kilómetro 281. Y al otro día, viernes 19, natalicio del mejor de todos nosotros, don José Gervasio Artigas, gestión de precisión en la recría vacuna en el Niña Tacuarembó. El viernes 19 también hemos recibido la invitación, tan lejos y tan cerca, ¿no?, del Sauce. 262 aniversario del PROSA, municipio de Sauce, Canelones, ¿no? El municipio de Sauce, el gobierno de Canelones, Sauce de a caballo. Invitamos a usted a las 2 de la tarde, el viernes 19, punto de encuentro y anotación, centro de equinoterapia Sauce a caballo, a partir de las 10 de la mañana. Almuerzo, horario a confirmar. Contactos referentes: Luciano Peña, 096-773-426. Agustín Bayetti, 098-018-103. Agradecemos la invitación. Minuto 6 ahora, de las 7.
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9: el análisis del novillo en el

0: De la semana en algunas plazas principales ganaderas del mundo, informe ganadero desde Argentina, precios regionales, dice Brasil, los precios se mantuvieron calmos, pero la apreciación del real provocó una suba. El boi china volvió a $4.65 kilo engancho. Uruguay registró una leve caída luego de 3 meses en alza. Paraguay, con un mercado muy firme, incrementó el diferencial con el novillo brasileño. En nuestro país, en Argentina, así se publica informe ganadero, hubo una caída en el novillo de exportación que fue compensada por el tipo de cambio. Argentina y Uruguay confluyen nuevamente. Fuera de la región, Australia, hubo una reducción, pero los valores siguieron en un nivel elevado. Estados Unidos, la demanda continuó presionando. Los precios se sostuvieron luego de la reducción de la semana anterior. Y las referencias publicadas para alguna de estas plazas analizadas, kilo vivo de novillo es la referencia que vamos a compartir y es tomado el 12 de junio, el viernes pasado. La mejor cotización de las que analiza Informe Ganadero la sigue detentando los Estados Unidos, que se paga $5.65 el kilo vivo de novillo. La segunda mejor cotización, estamos ahí cabeza a cabeza con Argentina. Argentina y Uruguay, $3.22. Estamos por arriba de Australia, que tiene una referencia de 3.13 el kilo vivo. Luego está Nueva Zelanda con $2.86. Luego Paraguay con $2.75. No aparece Brasil en el informe, que antiguamente venía la referencia del mercado brasileño con la referencia en pie, por eso no la damos.
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3: Buen día y bendecido, buen día, buen y bendecido día, bella. Gracias, muy amable. Estaba entre sueños, se me pasó la fecha del jubilado. El padre era primo de mi madre. Buena jornada, Mirta, de la Floresta, 33, gracias. Por favor, Mirta. Buen día, buen día. Serrano y equipo, es buena la tordilla de Brava a la madrugada para los pocos ordeñadores que vamos hinchando por la colonia Wilson. Buena jornada para todos. Saura. Gracias, Saura. Igual para ustedes. La Sociedad de Criadores de Aberdinangos del Uruguay está invitando a participar de su próxima actividad anual, Gira Angus 2026. En esta actividad se visitan diferentes establecimientos para conocer la adaptación de la raza a distintos sistemas productivos en nuestro país. En la misma participan socios, cabañeros y criadores de la raza, sponsors y empresas del sector. La gira se lleva a cabo los días 18 y 19 de este mes de junio que estamos recorriendo, y las visitas programadas son las siguientes. El jueves 18 de junio de 8:30 a 12:30, La Concepción de Soler y Tafernaverri, 14:30 a 17 horas, Cabaña La Cruz de José Dualde Ortiz, hora 20. El 19, San Alberto de Stirling, Rodeo Colorado, pastoreo mixto con lanares. Sacela comunica que comenzó el ciclo de exposiciones a nivel nacional en el mes de julio, los recibe Paysandú. Las inscripciones para el envío de aves desde acá, de Melo, se reciben hasta el 20 de este mes de junio, mes 6 que estamos recorriendo, a las 18 horas. Entrada de aves en Paysandú, domingo 12 y lunes 13 de julio, mes 7. Costo por ejemplar 200 pesos. Muchas gracias por la difusión siempre, dice Verónica Bello, secretaria de Sacela. Y bueno, y tenemos la invitación esta, que está fundamentalmente ha llegado a las manos de Bernardo, porque es en Santana do Libramento, en el Río Grande do Sur, Alianza del Pastizal, para conservar la biodiversidad. No le interesa tanto la biodiversidad a Bernardo, lo que le interesa es una cena que hay, que es muy interesante, porque ahí va a recoger mucho material en el contacto personal con lo de los pastizales. Decimos esto, encuentro de ganaderos de pastizales naturales del Cono Sur, 19 y 20 de junio de 2026, Alianza del Pastizal y Rangelan Am Pastoralitz 2026, Santana do Libramento, República de Grande do Sul, Brasil. Bueno, ahí estaremos siempre que Bernardo pueda desprenderse del caballo para todo y esos temas personales que lo atrapan permanentemente. Minuto 14 de las 7 de la mañana, país. Vamos, vamos.
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3: Estamos en el minuto 15 de las 7 de la mañana, país, como todos los martes, enriqueciendo la misión de la Hora del Campo, la presencia del ingeniero Javier Penaventurielo, con una muy flaca off the record hoy. Buen día, ingeniero.
5: Buenos días.
3: Estamos perdiendo el sabor, ¿qué?
5: buenos días, Serrano, Polilla, Bernardo, Pepe y audiencia. Serrano, desde hace por lo menos 5 meses, 6 meses, se viene discutiendo muy en el off the record, como dice Serrano, muy bajo, el tema de la desdolarización del Uruguay, ¿no? O sea, Uruguay viene con un proceso de desdolarización desde hace 3 gobiernos ya, en la cual toda la deuda externa se ha ido logrando desdolarizar lentamente y pasando de dólares a unidades indexadas. Entonces, unidades indexadas y pesos, las últimas emisiones que ha hecho Uruguay, o sea, las últimas no, ya el gobierno anterior lo había hecho también, había hecho emisiones en pesos y en unidades indexadas para ir desdolarizando la deuda y no depender tanto de una moneda extranjera, que lo han logrado con bastante éxito. Pero internamente Uruguay sigue siendo dolarizado, vamos a ser claros, ¿no? Los productos agropecuarios, salvo la uva, la pera y la manzana, hablamos en dólares todo, ¿no? Incluso en este momento está saliendo una exportación de limón y a los productores se le está ofertando en dólares. ¿Cuánto va a ser la exportación por kilo de limón?
6: O sea, los inmuebles también.
5: Los inmuebles también, los autos también, etcétera, etcétera. Países que no están dolarizados, como el ejemplo Brasil, donde uno adentro de Brasil habla en dólares y enseguida te dicen sos argentino, porque los brasileños, un auto vale 100 mil reales, ¿no? Una arroba del BOI vale 20 reales, 5 reales, 8 reales, no vale dólares como acá, como en nuestro país. Entonces, dentro de esa política de desdolarización, el presidente del Banco Central, nuevamente, que hay que recordar que es un ex empleado del Fondo Monetario Internacional, ¿no? El Fondo Monetario siempre fue un poco muy, muy criticado por la izquierda, a veces con mucha razón, ¿no? El Fondo Monetario, fue, hay que recordar, que fue el que tumbó a De la Rúa en Argentina, quiso tumbar a Valle en su momento en la crisis del 2002, ¿se acuerdan? Y tuvo el apoyo fuerte de los partidos tradicionales, y por eso Valle, después con el presidente americano que nos prestó $1,000 millones, salimos de la situación. O sea, la idea del economista Tolosa, presidente del Banco Central, es decir, vamos a desdolarizar la economía. Y no tuvo una de las ideas más brillantes, que muy criticada, que en este momento la están discutiendo la banca, es hacer una declaración que cuando uno va a poner a renovar un plazo fijo o abrir una cuenta corriente en dólares, etcétera, etcétera, tiene que firmar una declaración que él sabe que va a perder dinero, puede perder dinero al ponerlo en dólares. No. Esto sí ha generado una discusión muy grande. Este domingo el presidente del Banco Santander, Gustavo Trelles, salió a discutir esta medida y salió fuertemente, además, en nombre de, no solamente del banco de él, sino de toda la banca. Y esto ha generado mucha confusión, ¿no? Porque hay gente que escucha la radio y de repente escucha que si tiene que firmar un papel a partir del 1 de agosto, si va a renovar un plazo fijo en dólares o si va a abrir una cuenta corriente en dólares, ¿no? Que puede perder dinero. ¿Cuál es la lógica que tiene Tolosa y cuál fue la lógica que contestó el presidente del Banco Santander? Realmente excelente. Tolosa dice algo que es real, ¿no? Si yo tenía $20,000 hace 20 años y los puse en dólares a interés durante 20 años, ¿va? Y esos $20,000 los puse en moneda nacional, unidades indexadas, durante 20 años, gané mucha más plata dejándolos en moneda nacional que en dólares. Eso es una realidad, ¿no? Eso es verdad, totalmente, estamos totalmente de acuerdo.
0: Son números.
5: Son números. Ahora, el presidente del Santander le dice, sí, sí, pero aquel que hace 24 años se vio la devaluación del año del año 2002, ¿no? Hoy tiene 56, 58 años. Y el que vivió la del 82, en la época de Arismendi, y después la del 2002, que tiene alrededor de 80 años, ¿no? Directamente, ese ya vivió dos devaluaciones. O sea que por más que haya perdido plata, va a seguir dejando el dinero en dólares, porque sabe que ya vivió dos devaluaciones y ya conoce la película, ¿no? Póngala en pesos, déjala en pesos, porque Uruguay es muy fuerte y resulta que un día devalúan y listo, se te fumaron. Nosotros conocemos acá en Cerro Largo productores que por un peso más el kilo de carne estaban vendiendo en pesos en el 2002, por un peso más, vendieron la tropa financiada 15 días y en el medio devaluó Uruguay y perdieron mucho dinero. Vos también, Polilla, conocías el caso. Entonces hubo varios casos de que por vender en pesos un peso más devaluaron en el medio en esos 15 días y perdieron la mitad de la tropa. Entonces, ¿qué pasa? Hay mucha gente quemada con leche en este aspecto. Y la propuesta que presenta el Banco Central es muy rechazada por la banca, porque dice, y una persona que le dicen que es, pues, a ver, si una persona va a un lugar, un banco, frigorífico, lo que sea, ¿no? Una bodega, y le dicen, mire que si usted deposita acá el dinero o me vende a mí, capaz que pierde una parte, ¿eh? ¿Uno qué hace? No lo pone, no lo deposita directamente. Entonces la banca está muy preocupada por esto, por el error de comunicación. Y porque además insiste que la desdolarización puede pasar por otro lado. No decir, vamos a tomar los fondos en dólares y decirle a la gente, usted tiene que firmar que capaz que va a perder plata. Que, a ver, no pierde plata. Pierde de ganar intereses, que esa es la cosa. No pierde. Pero cuando uno transmite y transmite mal, que es uno de los problemas graves actualmente, ¿no? Que se transmite muy mal, ¿no? Lo que uno puede entender es otra cosa. Entonces, esto la desdolarización ha generado un problema muy grande. Pero también está el otro tema. Si nosotros en agosto de este año todos vamos y decimos, no sé, seguimos con la cuenta corriente en dólares, seguimos con el plazo fijo en dólares. Bueno, ¿qué va a hacer el Banco Central ante ese hecho? ¿Va a decir, prohíbo la transferencia en dólares? ¿No? Entonces, ¿qué hago? Yo voy a comprar un auto y no lo puedo transferir el dinero en dólares. Voy a comprar el ganado, no lo puedo transferir. La soja no la puedo transferir en dólares. No sé si me siguen el concepto. La gran duda es hasta dónde es la profundización. Uruguay es un país hoy totalmente dolarizado. Va a seguir dolarizado porque eso es un hecho. Nos acostumbramos al dólar directamente. No somos Brasil, no somos Paraguay también, que los paraguayos hablan mucho en guaraníes. No somos. Entonces, esto está generando un problema serio. Porque los ahorros en general están en manos de personas de más de 60 años en nuestro país, que ese es el perfil, y una persona más de 60 años que le digan usted va a perder o puede, tiene el potencial de perder dinero, realmente, sinceramente, uno asusta. Y otra cosa que asusta a la banca, con mucha razón, es que empiecen los sistemas informales mecanismo de depósito de dinero, como han existido. A ver, nosotros conocemos los formales que quebraron como Conexión Ganadera y todo lo demás, pero ha habido sectores informales que han quebrado con criptomonedas y demás en cientos de millones de dólares, que todavía los autores están en Estados Unidos o en Europa tranquilamente viviendo, y no se pudo demostrar nada porque no hay, hay solamente una denuncia de los 300 damnificados, porque era justamente era dinero que uno sacaba de sus ahorros y no había pagado el impuesto y se lo daba a las criptomonedas para poderlo obtener rentabilidad, ¿no? O sea, era dinero que no era narcotráfico, no era nada.
6: Adorni.
5: Claro, exacto, ¿no? Exactamente, entonces es ese tipo de dinero. Bueno, está planteada la situación, se está discutiendo el borrador, el Banco Central, ¿no? El Banco Central lo quiere aplicar a partir de agosto, sea como sea, más otro paquete para el tema de la desdolarización, que poco se sabe cuál va a ser ese paquete, ¿no? Y, a ver, el sector agropecuario nos movemos en dólares, la mayoría, salvo algunos rubros que nombré, después el resto nos manejamos en dólares. Bueno, ¿hacia dónde vamos con esto, ¿no? O sea, ¿cómo va a ser afectado? Realmente, poca importancia, como se está hablando entre gallo y medianoche, es un tema muy técnico que lo maneja los bancos y el Banco Central directamente, y todavía no han tenido participación las gremiales directamente porque no han tomado el tema y porque no se han, todavía no se les ha dado el borrador lo manejan solamente la banca, en estos momentos la banca formal, es un tema de preocupación, ¿no?, hacia el futuro, cuáles van a ser las medidas que se tomen. Esto es un poco como cuando hablamos de Temu, ¿te acordás, Polilla? Hace 3 años dijimos, se viene Temu y esto, y nadie decía, ¿qué es Temu? ¿Qué es Temu? Y de golpe arrasó. Bueno, esto es un tema que está ahí, que nos involucra a todo el sector agropecuario también, ¿no? Porque nosotros nos movemos y movemos nuestras cuentas en dólares y todo lo demás. Y bueno, no se le está dando la importancia de vida fundamentalmente, porque también hay muchos problemas, ¿no?, entre medio, y no se está dando la importancia de vida. Es una reflexión sobre los cambios que se pueden dar en la operativa en dólares en nuestro país a partir de agosto de este año.
6: Gracias, ingeniero. Enriqueciendo la emisión de los martes de la Hora del Campo, la presencia del ingeniero Javier Penaventurielo, 24 de las 7. Ya vamos, vamos, vamos, vamos.
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6: Bueno, atención, el municipio de Bañado Medina está informando a los vecinos que, de acuerdo con lo comunicado por la oficina electoral departamental, el próximo domingo 21 de junio se va a realizar una jornada, el día aniversario de la Hora del Campo, no vamos a estar en el aire ese día, de atención electoral en el local de la Escuela 58 de Bañado Medina. El horario de atención es de 9 de la mañana a 12 del mediodía y de 13, una pasada mediodía, a 5 de la tarde. Durante esta jornada se van a atender las siguientes gestiones: inscripciones cívicas, trámite gratuito. Todo lo que sea arrimar votos, esas cosas, es gratuito. Es lo único gratuito. Para realizar la inscripción deberán presentar partida de nacimiento, cédula de identidad vigente, renovación de credencial cívica, traslados departamentales e interdepartamentales. El costo del trámite son 200 pesos. Se exhorta a los vecinos que necesiten realizar alguno de estos trámites concurrir con la documentación correspondiente. Por mayor información, comunicarse con la Oficina Electoral Departamental a los teléfonos 1924-2440 y 1924-2441. Municipio de Bañado Medina, 092-491-494, dice la invitación. o la exhortación. Y hay un llamado especial a quienes han escrito nuestra historia. El Sul cumple 60 años de creación y queremos celebrarlo junto a quienes han sido los pilares de este camino. Si es productor ovejero, periodista agropecuario, o fue directivo o funcionario en años anteriores, bueno, queremos reencontrarnos. 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Es la conmemoración del 60 aniversario del Sul, martes 30 de junio, 10:30, rural del Padro, dice aquí, debe ser del Prado, restaurante La Pradera, Lucas Oves, 1011, Montevideo, estacionamiento disponible por calle 19 de abril. Agradecemos la invitación y la trasladamos a todos los posibles interesados.
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3: Buen día, Serrano, y toda la barra de la Hora del Campo. 6 por la capital. 6 grados. Saludos para Martín Fernández en Tres Puentes y para mis primos, los hermanos Borges, por Cuaró. Buena jornada. Abrazos para todos, dice desde Montevideo Leo Bruno. Gracias, Leo. Igual para ustedes. Buen día. Vamos a salir de la moneda que vendemos toda la materia prima por un manejo político exterior. No, no se puede. Eso no es viable. Ya el sistema electrónico es todo costo, trampa. Y nos quieren meter en otra. ¡Basta! Un Uruguay. Walter Bandera. Bueno, los precios. Acaba de terminar el remate en Australia. El secretariado uruguayo de la lana ya le informó a la Hora del Campo que el indicador de mercado en ambas monedas subió hoy. Es el primer remate de los dos que va a efectuar. Va a efectuar hoy y mañana. Son dos remates por semana. Y el que arrancó ayer fue la UAM, la Unidad Agroalimentaria Metropolitana, a la que pertenece el ingeniero Javier Penaventuriero, porque él habita en Canelones. A veces el cuerpo del ingeniero Penaventuriero es muy dúctil y se maneja un poco internacionalmente también. Y en varios lugares la geografía nuestra. Atenta contra eso de vivir en un solo lugar. El hombre no es un árbol para morirse haciéndole sombra siempre al mismo sitio, como dice el poeta. Bueno, los precios mayoristas de referencia de frutas y hortalizas en los pavos de Canelones, en la UAM, dice el Observatorio Granjero Hora del Campo, para que yo les cuente a ustedes, que la semana comenzó con mayor concurrencia ayer de público comprador, en comparación al inicio de la semana pasada. A la misma vez se verificó un mayor ingreso de mercadería procedente del litoral norte. Con respecto al último relevamiento de precios, que fue el jueves pasado, cuando cerró la semana la UAM, bajó el precio del tomate con respecto al jueves pasado, morrones, pepinos, zapallitos, zucchini, berenjena, ajíes, catalanes, boniato criollo, remolacha, repollo blanco, perejil, coliflor, brócoli, naranja, frutilla y mandarina. Todo eso bajó. ¿Qué subió? Registró aumento el valor del precio del boniato, zanahoria, calabacín y zapallo. Cabutía es el escueto informe del Ministerio de la UAM y del Observatorio Granjero para ustedes. Minuto 33 de las 7 de la mañana, país. Vamos, vamos, vamos.
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0: Interesante lo que está sucediendo en la Argentina en la discusión por Sancor, ¿no? ¿Cómo se posiciona la marca? Mucho más que los activos de Sancor. Realmente este proceso da una idea de lo importante que son las marcas, ¿no? Luego que logran ser reconocidas. Es el artículo en La Nación, les comento algo. Dice, en el proceso de quiebra que actualmente se encuentra la industria láctea Sancor, con sede en Sunchales, al oeste de la provincia de Santa Fe, los interesados no buscan quedarse con todas o algunas de las plantas de producción, hoy diezmadas como tales, sino que la puja es por la marca. En los últimos días, la atención se dirige directamente a los fríos números de la resolución del juez Marcelo Gelsich de los tribunales de Rafaela, que busca resolver el caso cuando determinó que la base total de la empresa para quien decida ofertar por el conjunto es de 52 millones y 100 mil dólares. Pero lo que todos subrayan es aquel renglón donde se señala que marcas y bienes intangibles tienen un valor de 24 millones 700 mil dólares. Es decir, que por su valor comercial, financiero y social intangible, el nombre de Sancor vale un 47% del resto que integra la firma y que componen la oferta, con todo lo que hay en las 6 plantas que aún posee la empresa cooperativa en las provincias de Santa Fe y Córdoba. Dato bien interesante, ¿no?
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3: Bueno, ya hace más de 40 años, ¿no? Que un día como hoy, un 16 de junio, llegó el Mar del Plata 2. Ahí veníamos, en el buque, acompañando a Wilson Ferreira Aldonate, al de Cecilio.
6: quien venía también en el barco, el ex presbítero, ex senador Juan Martín Posadas, escribe en su página del País, última, Enfoques, el 16 de junio. El 16 de junio se conmemora el regreso de Wilson al Uruguay a bordo del Plata, de Mar del Plata 2, después de su largo exilio. Vale la pena preguntarse si existe hoy algo que pueda llamarse wilsonismo. Y si existe, ¿qué es? Nadie duda que exista un herrerismo. Herrera escribió muchos libros, tuvo larga actuación parlamentaria, y todo eso forma un reservorio citable y disponible como para alimentar una identidad política perdurable. Wilson, en cambio, escribió poco, tuvo una actuación parlamentaria breve y no dispuso de 90 años de vida para consolidar el movimiento que fundó por la patria. Sin embargo, de Wilson no solo perdura un recuerdo. Hay algo más. El recuerdo no sería poca cosa. La memoria es esencial en la construcción imaginaria de los pueblos. En el caso del Partido Nacional, partido de vínculos apasionado y de sensibilidad épica, ni qué hablar. Menos libros escribió Aparicio y menos años vivió, y sin embargo su figura aún hoy es sostén y alimento partidario. Pero en el caso de Wilson hay memoria y algo más. Existe wilsonismo, aunque no en todos los ámbitos donde se cuelga su retrato. El wilsonismo fue un fenómeno político que provocó una renovación partidaria. No nació como estratagema de crecimiento interpartidario, sino que su mirada y sus pasos concretos se enfocaron directamente al país. Su interlocutor fue el Uruguay. Una de las causas de su impulso renovador fue la incorporación de una propuesta concreta para el Uruguay de su tiempo. Nuestro compromiso con usted. Eso fue un cambio, primero porque iba más allá de la invocación de las tradiciones partidarias y de la evocación de caudillos y gestas, y segundo porque se trataba de una propuesta para gobernar, dejando de lado la mentalidad de oposición con la cual se había identificado al partido. Jugar a ganar, aunque después no se gane, da un perfil distinto que jugar a placer. Y desafiaba una tarea que carga toda la política uruguaya: la manía declaratoria y la falta de vínculos con la realización. La última característica que quiero invocar es la atención a la ética en la ejecución de la política. Más allá de la fecha en que Wilson fundó su movimiento, las vueltas de la vida hicieron que este tuviera su más largo periodo de actuación durante la dictadura. Y las batallas de la vida, si se viven bien, forman. Contenido ético y lucha a brazo partido por la defensa y recuperación de un sustrato de valores fueron dos elementos que se potenciaron por obra de las circunstancias. Los partidos políticos no son ni secta religiosa ni escuela filosófica. La actividad política es pragmática y las cualidades requeridas para incursionar en ese terreno son específicas. Es tonto esperar que puedan ser suplidas por virtudes morales. Pero ningún movimiento político puede declararse aséptico de un sentido ético, porque ninguna sociedad perdura sin resquebrajarse si no está animada por la referencia permanente a un conjunto de valores compartidos. La estrecha comunión entre lo ético y lo político fue y es otra característica del wilsonismo. Esta semilla está ahora sembrada en todos los surcos del partido. Deseo que cuando la invocan entiendan lo que es y le sean fieles. Juan Martín Posada. Voy a agregar simplemente una cosa sobre la ética y la política y una experiencia del wilsonismo en mi mocedad, en mi adolescencia casi, que éramos unos muchachos. Nos habían encargado, entre ellos, la tarea de hacer accionista para un posible órgano de prensa que no tenía el país, que se iba a llamar La Democracia, que era además el origen de un viejo y querido diario del país, que este guardaba en su seno en reconocimiento a otros tiempos difíciles y violentos. Y nos habían encargado, y éramos muchachos todos y pobretones, ahí entre distancia, el que había visto un auto más cerca fue para sacarle el cuerpo, que no lo pasara por arriba. Tanto que de todos los que después nos van paró lo que les voy a contar, había uno solo que tenía edad y libreta para manejar. Y un compiscuo representante de una agroindustria de 33 muy fuerte nos llamó, y era hincha de Wilson, y nos dijo que nos iba a poner a disposición un coche para que nosotros pudiéramos salir a campaña, hacer acciones para la democracia, para el semanario ese que iba a tener, y para ser accionistas de Por la Patria. Y nosotros enloquecidos, chocho. Y además, en la Shell allí, donde Juan Antonio Lavalleja y Manuel Meléndez, allí a una cuadra del 33 Hotel hoy, que era de otra firma, bonos de Nafta a disposición nuestra. Es decir, pasamos a ser adolescentes en 33 con coche propio y sin límite para gastar Nafta. Estábamos locos de la vida. Anuncian la presencia de Wilson, venía a inaugurar un comité de la lista. Nosotros le decíamos los notables, porque eran todos ricos y doctores. Y me acuerdo que uno de ellos era Pancho Gijena, un querido amigo que yo recuerdo con mucho afecto y con mucho cariño. Pancho era el padre de Martín y de Marcelo, un arrocero exitoso y un hombre admirado, respetado, entrevisté, que tenía un Mercedes-Benz blanco. El doctor Gambetta, el doctor Fulano, personajes, el doctor Sánchez Piquet, personajes de la vida. De que tenía una lista llamada La 60, nosotros decíamos los notables, iban a inaugurar un local allá cerca de por Juan Antonio Lavalleja, donde era lo de Maneco Miere, un sastre que había cerrado, iban a inaugurar allí. Y llegó Wilson y nosotros fuimos a esperarlo, y por supuesto fue Pancho y los notables también en el Mercedes-Benz. Pero Wilson subió con nosotros en el auto, a Modesto, aquel que nos habían prestado. Y nosotros veníamos locos de la vida contándole que estábamos haciendo, que llevábamos tantas cosas por la patria, que pla, pla, pla, pla, pla, pla, pla, pla. Llegamos al hotel. Cuando terminó la reunión, dice: yo quiero una reunión con los muchachos. Era diciembre, eso sí me acuerdo, y de luna llena. Y esa agroindustria queda a más de 20 kilómetros de 33. Donde el gerente de esa agroindustria era el que nos... Entonces, cuando quedamos solo con Wilson, dice, yo quiero hablar con los muchachos un ratito. Y quedamos ahí, los muchachos, todos los demás se fueron. Y Wilson, que además había bebido la alegría que teníamos de tener un coche y a disposición la Nafta, y que andábamos recorriendo y trabajando como locos, y toda esa alegría, sabía que nos iba a frustrar. Y nos dijo, más o menos, en política: muchachos, todo se cobra. El auto también. Y la Nafta también. Yo les pido que ustedes multipliquen la energía que tienen. Caminen todo 33. Cuando tengan que salir, consigan de alguna forma, en algún comité, ahí o con los mayores, un auto prestado, pero devuelvan el coche. Era de noche. Y de luna llena, como dije antes, lo recuerdo muy clarito. Fuimos cuatro a devolver a esa hora, eran las 9 de la noche cuando llegamos al lugar. devolvimos el auto y nos vinimos cantando locos de contentos. Eso es parte de la ética, de la política. Ojalá la hubiéramos mantenido siempre.
11: Minuto 47, ya de las 7, vamos.
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2: 49 minutos de las 7 de la mañana, país. Me quedé con una carta anónima, pero jugosa realmente, de alguien que extraña mucho a Coleme. Lo voy a leer este mediodía. Y me quedé con el resultado del sur. Les pido disculpas, mil disculpas. Y va a ir también este mediodía en la emisión del mediodía de la Hora del Campo.
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2: Dice buen día a usted y todo su equipo, regocijo al escuchar su voz, todo blanco ayer y hoy por Caraguatá, hoy más grande que ayer la helada, ¿eh? Bienvenidas para eliminar todo lo malo, dice un oyente. Buen día. Lindo haberlo vivido y poderlo contar, dice Paula. Ya lo creo, Paula. Ya lo creo. Buen día, Bella, y todo su equipo. Lo estoy escuchando. El señor Pancho Gijena fue el patrón de mi padre, que era capataz de la estancia, siendo yo aún una niña. Qué buena persona, sin despreciar a nadie. No tiene nada que ver el tema, pero me trajo recuerdos hermosos. Saludos, dice desde el 091-097-500. Gracias, muy amable. Estoy terminando esta emisión de La Hora del Campo. Estoy pasado.
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2: El Melo en este momento, según Inumeta, y 0 grado 4 décimas bajo cero. Salgan abrigados, En Rivera hay 0 grados 7 décimas bajo cero. En Villadero hay 0 grados 4 décimas de temperatura. En Tacuarembó 0,7. En Rocha 8 grados 7 décimas. En Minas, La Valleja, capital de La Valleja, 4 grados 4 décimas. En 33, 4 grados. En el Pago Viejo y Querido. La mínima en Rivera, 0 grados 7 décimas bajo cero. Y la máxima, ¿dónde tiene que estar? Donde descansan siempre, en Punta del Este, 9 grados 4 décimas. 52 minutos de las 7. Hora de irnos. Hasta luego.
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18: La voz de Melo le informa el tiempo en la ciudad.
19: Bueno y frío, con cielo algo nuboso.
18: Con una temperatura
19: 0 grados 4 décimas bajo cero.
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1: Señoras y señores oyentes, tengan todos ustedes muy buenos días. Tiempo que se presenta muy frío a esta hora aquí en nuestra capital departamental. 0 grado, 4 décimas bajo cero la actual temperatura. Bienvenidos al Centro de Noticias.
2: Títulos. Autoridades de la Oficina de Planeamiento y Presupuesto arriban hoy a Melo.
1: El director Rodrigo Arín junto al responsable del área de descentralización, José Manuel Arenas, y parte de su equipo técnico realizarán una recorrida por obras financiadas a través del Fondo de Desarrollo del Interior y del Programa de Gestión Subnacional.
2: La agenda establece una visita a Barrio Popular, donde hace pocos meses la Intendencia habilitó la recalificación urbanística de aquella zona en el acceso este de Melo, además de la presencia en Plaza de la Concordia.
1: En tanto, el Ministerio de Desarrollo Social inaugurará este mediodía las nuevas instalaciones del flamante centro de alojamiento transitorio.
2: El servicio que tenía su base en Barrio Mendoza será reubicado y pasará a funcionar en una casa de calle Doctor Luis Alberto de Herrera entre 18 y 33.
1: El cupo de atención allí será de 35 personas, dijo la directora departamental del MIDE.
2: Para esa presentación llegan representantes de la Dirección Nacional de Protección Social y la Directora Nacional de Refugios.
1: MEVIR realizará hoy en el vecino departamento de 33 la presentación de la nueva modalidad de intervención para la región noreste.
2: La actividad reunirá a autoridades y actores sociales de los departamentos de 33, Cerro Largo y Rocha.
1: Será en la sede de IRIA 33 a la hora 14:30.
2: Jefatura de Policía de Cerro Largo confirmó la habilitación de una escuela de seguridad ciudadana.
1: Trabajará en la prevención de delitos informáticos y estafas.
2: La policía del departamento logró desbaratar una organización delictiva que había simulado el hurto de una camioneta en lo que intentó ser una estafa a una automotora del medio.
1: En el marco de la misma investigación, se incautó un automóvil Volkswagen Gol con matrícula brasileña apócrifa.
2: Tres personas de 48, 28 y 24 años respectivamente fueron condenados por distintos delitos.
1: La Facultad de Veterinaria intenta darle carácter nacional a la carrera terciaria sobre producción equina que se dicta desde Melo.
2: Debemos decir binacional, y en ese sentido hay contactos con una universidad brasileña para instrumentar un posgrado o una licenciatura con validez en Brasil y Uruguay, confirmó la máxima autoridad de esa facultad que depende de la Universidad de la República.
1: Destacamos en el deporte.
2: Uruguay no pudo ganar en su debut mundialista y debió conformarse con un empate 1-1 frente a Arabia Saudita.
1: El gol celeste fue convertido por Maximiliano Araújo a los 80 minutos de juego.
2: El desconocido Cabo Verde, próximo rival celeste, sorprendió a propios y extraños al igualar sin goles con el favorito España.
1: No obstante, y según los nuevos criterios de la FIFA, los dirigidos por Bielsa encabezan la serie, a pesar de tener la misma cantidad de puntos que sus rivales.
2: En la fecha donde no hubo ganadores, Bélgica y Egipto empataron 1-1 e Irán-Nueva Zelanda 2-2.
1: Juegan hoy Francia-Senegal, Irak-Noruega y Argentina-Argelia.
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2: Melo como sede central del desarrollo de la especie equina.
1: Ese es el objetivo planteado por el decano de la Facultad de Veterinaria.
2: Al tiempo que a fin de año o primeros meses de 2027 egresarán los egresados de la carrera terciaria en producción equina, hay contactos en pro de lograr una alianza con universidades de Brasil para dar continuidad a esa propuesta educativa y así llegar a un posgrado o una licenciatura con validez en los dos países, dijo el doctor José Pasarini.
1: El decano de Veterinaria se refirió a la propuesta educativa en Melo, además de producción equina, el tecnólogo en producción Silvo Pastorel.
3: Esperamos que este año tener los egresados, los primeros egresados de las dos carreras. Capaz que en los próximos meses ya lo del tecnólogo en producción equina. Y si tenemos suerte a fin de año, y si no a principios del próximo año, lo del tecnólogo de sistemas de producción silvopastoril. La verdad que es parte de lo que estamos esperando desde el día cero, ¿no? Cuando uno comienza a diseñar una carrera, siempre está imaginando a sus egresados. Entre lo primero y lo último hay un tiempo, pero ese tiempo pasa rápido. Entonces, finalmente estamos llegando a esa etapa y nos pone muy contentos a todos.
2: Ha sido una buena experiencia lo que tiene que ver con producción equina, en convenio con UTU también.
3: Sí, en realidad todas las instituciones han puesto algo para que esto funcione, y eso creo que es un gran logro, poder aunar a todos nuestros esfuerzos para llegar a un objetivo. La UTU, la UDELAR, la Intendencia, todos han puesto algo para que de alguna forma lleguemos a este objetivo. Los recursos son escasos en todo el estado, así que cada uno pone lo poco que tiene, pero lo pone con muchas ganas para lograr lo que estamos logrando ahora. Tenemos un espacio que es el polo tecnológico en el cual se desarrolla la carrera, docentes que pagamos, algunos la UDELAR, algunos la UTU, equipamiento y demás que pone la UDELAR. La Intendencia ha colaborado con fondos para traslados, tanto de estudiantes como de docentes, y vamos construyendo una carrera que se ha solidificado. Hay gente de todo el país que viaja a Melo para radicarse en Melo y hacer la carrera, y eso es muy bueno, habla muy bien de la propuesta educativa. En Facultad Veterinaria Montevideo tenemos muchas consultas por la carrera de equinos, quiere decir que la gente se está enterando en todo el país de la propuesta, y eso nos hace muy bien. Construimos este espacio para consolidar a Melo como una sede central en el desarrollo de la especie equina, y lo estamos logrando.
2: ¿Una propuesta que vino para quedarse? ¿Puede pensarse en una nueva generación a partir del año que viene?
3: Sí, esta carrera vino para quedarse, y la idea nuestra es seguir construyendo alrededor de esta carrera. O sea, estamos analizando si capaz que podemos tener alguna alianza con otra universidad del lado brasilero, capaz que para extenderla, hacer la licenciatura, y eso también que le dé validez en los dos lados. Estamos pensando en desarrollar la parte de herrería, tal vez. O sea, queremos que todo lo que tenga que ver con producción equina se quede en Melo. Estamos también en busca de poder construir un espacio propio para la carrera donde se pueda trabajar directamente con los caballos. Hoy lo hacemos muy bien en acuerdo con las asociaciones ecuestres, con el Jockey Club y demás, pero nos gustaría tener un espacio propio, y vamos rumbo a eso también. Esperamos poder tener más novedades en el correr del año en esta idea de seguir construyendo universidad en el interior, y particularmente en esta área que nos interesa tanto y que por ahí la teníamos un poco postergada porque obviamente no podemos abordar todas las áreas de conocimiento, ¿no?
2: ¿Hay contactos con universidades brasileñas de la región?
3: Sí, claro. Estamos trabajando con la Universidad Federal de Pelotas, estuvimos reunión con su rectora. Hay acuerdos de hacer algunas cosas. Está la posibilidad de que nuestros egresados puedan tener alguna continuidad de posgrado al lado brasilero. O sea, estamos trabajando en algunas ideas. La idea es reunirnos a la brevedad nuevamente. Nosotros fuimos a Pelotas, la rectora estuvo acá, estuvo en Montevideo en la Facultad Veterinaria. Estuvimos conversando en diferentes opciones y estamos construyendo algún tipo de acuerdo que sea beneficioso para las dos partes, y pensando en que cuando una carrera se desarrolla en zona de frontera, tenemos que dar la posibilidad de que se trabaje en ambos lados, que estudiantes de los dos lugares también puedan participar y que nosotros podamos tener también docentes de los dos países. Estamos trabajando en eso. La burocracia internacional a veces es bastante pesada, pero hay mucha voluntad, y eso creo que es fundamental, porque en base a eso seguiremos buscando las alternativas para que eso se concrete.
1: El decano de la Facultad de Veterinaria, el doctor José Pasarini.
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2: Desde hoy cambia su ubicación el Centro de Alojamiento Transitorio de Mides.
1: Ese refugio para personas en situación de calle, actualmente en Barrio Mendoza, estará ahora ubicado en una finca de calle Doctor Luis Alberto de Herrera entre 33 y 18 de julio.
2: El objetivo es fortalecer esa propuesta y dar accesibilidad al servicio con una respuesta integral, afirmó la directora departamental del Ministerio de Desarrollo Social.
1: El nuevo refugio permitirá aumentar el cupo de atención, pudiendo alojar hasta 35 personas, afirmó Elida Díaz.
11: Sí, así es. Vamos a estar haciendo hoy la inauguración del nuevo centro de alojamiento. Sí.
12: Ubicado en un lugar muy muy cercano a todo, ¿no? En el microcentro de Mero. ¿Qué se intenta con esto?
11: Sí, justamente. Bueno, la mudanza y la reubicación del nuevo distintivo responde a, primero que nada, bueno, accesibilidad de servicios, ¿no? Accesibilidad en términos de salud, también de otros dispositivos que complementan la oferta del proyecto y, bueno, también, bueno, de centros educativos y eso. Entonces, bueno, viene de cara a fortalecer lo que es la respuesta integral para las personas en situación de calle.
12: ¿Se intenta dar un nuevo perfil a ese servicio?
11: Sí, exactamente. La idea es darle un perfil en clave de acompañamiento y de, bueno, y de otro tipo de ofertas, era como te decía, ¿no? Acceso a la salud principalmente, acceso a otros dispositivos que abordan la salud mental y también situaciones de consumo, a los centros educativos también, sin lugar a dudas. Entonces, bueno, y también en cuanto a la infraestructura en sí, ¿no? Infraestructuras que habiliten otro tipo de cotidianeidades, ¿no? De lugares donde se puedan hacer talleres, donde puedan compartir un almuerzo todos juntos, básicamente, cuestiones que también uno piensa que bueno, que en la cotidiana pueden ir sirviendo a potenciar esta situación.
12: ¿El cupo de atención es el mismo que se tenía y que se tiene hasta hoy allí en Barrio Mendoza?
11: Sí, el cupo es el mismo, o sea, en realidad aumenta un poquito más, aumenta a 35 plazas, hoy estamos en 32, pero bueno, la idea es también proporcionar la contingencia para lo que sería el plan invierno, ¿verdad?
12: ¿Esperan la presencia de autoridades de Mides para esta habilitación?
11: Sí, sí, van a estar llegando de la Dirección Nacional de Protección Social, del adjunto de dirección y también la directora de, bueno, justamente de los directivos de los refugios, van a estar llegando en estas horas para estar acompañando la inauguración.
12: Y directora, la cooperativa que gestiona el actual refugio, ¿seguirá al frente de este servicio acá en el centro?
11: Sí, sí, la cooperativa que gestiona es la misma, la cooperativa Obreros Unidos, la que gestiona el dispositivo desde que se inició, pero bueno, en esto del fortalecimiento también del dispositivo, hace un tiempito que empezó una nueva técnica social con el rol de coordinadora del refugio, así que bueno, nada, estamos como, bueno, justamente buscando la manera de fortalecer la propuesta.
12: ¿Qué destino se le dará a la estructura existente allí en Barrio Mendoza?
11: Bueno, tenemos unas cuantas ideas en camino que todavía las estamos delineando. En cuanto las podamos comunicar, las vamos a estar informando. Pero sí, la idea es darle otro uso también para algunos proyectos del Ministerio de Desarrollo.
12: La idea es que en esta nueva ubicación los internos puedan tener allí también acceso a talleres, por ejemplo, de formación, de capacitación.
11: Sí, sí, exactamente, justo. En clave de, bueno, de fortalecer también los acuerdos interinstitucionales, parte de la nueva propuesta viene justamente a esto, ¿no? Ofrecer talleres con orientación sociolaboral y, bueno, y con fortalecer justamente los conocimientos y las capacidades que tienen los usuarios y las usuarias.
1: La directora departamental del Mides, Elida Díaz.
2: MEVI realiza hoy la presentación en la región noreste de la nueva modalidad de intervención.
1: Será esta tarde en 33.
2: La actividad reunirá autoridades departamentales, municipales, organismos públicos y actores sociales de 33 Cerro Largo y Rocha.
1: MEVI realiza este martes en la sede de INIA 33 una nueva instancia de presentación de la modalidad de intervención que la institución implementará durante el quinquenio 2025-2029.
2: La jornada forma parte de la gira nacional que el organismo viene desarrollando por las distintas regiones del país con el objetivo de compartir los principales lineamientos de trabajo de la institución para los próximos años, presentar las prioridades territoriales ya definidas y generar espacios de intercambio que permitan recoger demandas, necesidades y propuestas de los distintos actores presentes en el territorio.
1: Durante la actividad se expondrán los cambios incorporados en la nueva modalidad de intervención que apuesta a una mirada integral del hábitat rural, ampliando las soluciones disponibles y fortaleciendo la articulación con otros organismos del Estado para abordar de forma coordinada los desafíos de las pequeñas localidades y sus áreas de influencia.
2: La apertura estará a cargo del presidente de MEVIR, Andrés Lima, mientras que la presentación técnica será realizada por el gerente general de la institución, Gonzalo Ballarini, junto a la adjunta a la gerencia general, Yanina Aniot.
1: Asimismo, se anunciarán las localidades de la región donde MEVIR prevé desarrollar nuevas intervenciones durante los próximos años, en el marco de la planificación territorial definida para el quinquenio.
2: Como ha ocurrido en instancias realizadas anteriormente, la agenda incluirá reuniones de trabajo con autoridades departamentales para intercambiar sobre las prioridades de cada territorio y las oportunidades de articulación institucional.
1: Esta será la cuarta región visitada por MEVIR en el marco de la gira nacional de presentación de la nueva modalidad de intervención, luego de los encuentros desarrollados en las regiones norte, centro-norte y centro del país.
2: La mortandad de abejas y el impacto en la salud de los productores de colmena preocupa a los apicultores.
1: En el marco del Día del Apicultor, Fraile Muerto fue sede de un encuentro de productores de San José, Colonia, Maldonado, Rocha, Artigas, Rivera, además de los locatarios.
2: Una serie de charlas fueron dictadas por especialistas, de acuerdo a lo dicho por Silena Sosa.
11: Bueno, esta actividad del 13 de junio, que este año coincidió con un sábado, consistió en los festejos del día del 13 de junio, Día del Apicultor Nacional, por primera vez desde que fue votado en el Parlamento.
13: ¿Y qué actividades se realizaron allí?
11: Bueno, fue una jornada de mañana y tarde, empezó a las 9:30, después con la bienvenida. Quiero destacar que vinieron productores desde Maldonado, desde Rocha, Rivera, Colonia, Artigas, como todos los años. Bueno, la primera charla fue del ingeniero Pablo Craco, que presentó una investigación de los propóleos en el Uruguay, un resumen de los últimos 4 años, que justamente se habló de la calidad del propóleo que tenemos acá en Uruguay y las propiedades de ellos, inclusive en la medicina. Después fue la charla del doctor veterinario Pablo Yuri con el tema de afectación de colmenas y mortandad de abejas, una actualización de los resultados técnicos y los avances del grupo de trabajo. Este tema ha estado en el tapete estos últimos tiempos, justamente por la afectación de colmenas en zonas del país de mayor producción agrícola. Después presidente de la Comisión Oral de Desarrollo Apícola con algunos de sus integrantes presentando la actual integración y se habló un poco de los desafíos que tiene hoy día el sector apícola. Luego del receso, a las 2 de la tarde, vino el acto protocolar en el marco del Día Nacional del Apicultor, que hubieron palabras de las autoridades del Ministerio de Ganadería. La presidenta de la Asociación Rural Apícola hizo el discurso alusivo a la fecha y también se presentó un audiovisual en homenaje a Antonio Malaquina que surge de la investigación que hizo Juan Cordara, que después se presenta hace 3 años atrás, un poquito más, un proyecto de ley justamente para que este día fuera declarado de interés nacional. Luego, a las 3 de la tarde, más o menos, porque estaba un poquito atrasado con el tema de que el frío y la cerrazón con la gente que llegaba de otras localidades, Fue convivencia entre los rubros, el papel de la DGCA en el registro de los productos sanitarios para la protección de los polinizadores, que la dictó un integrante de la Dirección de Servicios Agrícolas, el ingeniero Alex Hughes, que fue una de las charlas que más receptiva fue, y donde se dio un diálogo bastante entre los productores y el interés de que hay que crear y generar mesas de diálogo entre los actores de las producciones agrícolas, las asociaciones de ingenieros agrónomos, y desde el mismo organismo.
2: Silena Sosa, del Grupo de Apicultores de Fraile Muerto.
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1: Uruguay cosechó un pálido empate en su debut mundialista, generando más dudas que certezas para el futuro.
2: En partido que tuvo como escenario el estadio Hard Rock de Miami, la Celeste igualó 1-1 con Arabia Saudita en el segundo de los dos partidos que se disputaron por el Grupo H.
1: Los dirigidos por Marcelo Bielsa hicieron un mal primer tiempo, pero merecieron ganarlo en el complemento, donde mejoraron sustancialmente su rendimiento.
2: El gol uruguayo, el de la igualdad, fue convertido por Maximiliano Araújo a los 80 minutos de juego.
1: Su próximo rival será Cabo Verde, que se constituyó en la gran sorpresa de la jornada, al empatar con España 0-0.
2: El partido por la segunda fecha se disputará el domingo 21 a las 19, hora de nuestro país, también en Miami.
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1: Son las 8:31 minutos.
2: Hora de irnos.
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3: La voz de Melo le informa el tiempo en la ciudad.
4: Bueno, y muy frío, cielo claro.
3: Con una temperatura.
4: 1 grado bajo cero.
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1: Muy buenos días, el tiempo que se presenta muy frío aquí a esta hora en nuestra capital departamental, 1 grado bajo cero la actual temperatura. La máxima que se pronostica para hoy es de apenas 14 grados. Mañana tendremos una jornada bastante parecida, con temperaturas bajo cero en la mañana y la máxima será también de 14 grados. Informaciones sobre fallecimientos. Baltasar Antonio Pinatort dejó de existir ayer a la edad de 87 años en nuestra ciudad. El extinto se domiciliaba en calle Esteban Oviaira, 1057, apartamento D. Su sepelio será hoy a la hora 10 en la necrópolis local. Velatorio en sala número 2 de la empresa, servicio confiado a empresa fúnebre Cerro Largo. Jorge Richard Valero Perdomo falleció hoy a la edad de 64 años en Melo. El extinto se domiciliaba en calle Ancina 385. Su sepelio será hoy, hora a confirmar, en la necrópolis local. Velatorio sala número 1 de la empresa, en calle Doroteo Navarrete 816. Servicio confiado a empresa fúnebre Cerro Largo. Elida Teresita Barreto Aguilar falleció ayer en Melo. La extinta, que desaparece a la edad de 84 años, se domiciliaba en calle Esteban Oviedra, 1220, apartamento 101. Velatorio en sala número 4 de la empresa, Wilson Ferreira, 777. Sepelio hoy a la hora 11 en la necrópolis local. Servicio a cargo de Pintos Servicios Fúnebres.
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5: Elida Teresita Barreto Aguiar falleció ayer en Melo a la edad de 84 años. Vecinos del complejo EC8, ubicado en Vieira 1220, participan con hondo pesar el fallecimiento de su antigua vecina y comunican su sepelio a realizarse hoy, hora 11, en la necrópolis local. Elida Teresita Barreto Aguiar, que en paz descanse, falleció ayer en nuestra ciudad a los 84 años de edad. Sus hijos, Tabaré y Leonardo Gasañol. Sus nietos, Maximiliano, Yara, Cindy, Valentina y Jennifer. Bisnietos y demás familiares participan con hondo pesar dicho fallecimiento e invitan para el acto del sepelio a realizarse hoy a la hora 11 en la necrópolis local. Casa de duelo, sala número 4 de la empresa, Wilson Ferreira 777. 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
1: Continúan las giras médicas por el interior. Hoy el médico atenderá en Cerro de las Cuentas, ya lo está haciendo a esta hora, a las 8 de la mañana comenzó. Luego estará en Quebracho 10 y media, En Plácido Rosas también hay atención médica desde la hora 8 y en Laguna Merín a las 16. El miércoles 17 se atenderá en la policlínica de Laguna Merín a partir de la hora 13. Y el mismo miércoles 17 la partera concurrirá a las policlínicas de Paso de Pereira a las 8:30, a Tierras Coloradas a las 10:30 y a Arévalo a las 11:30. La Defensoría Pública está citando a la señora Eva Quinta Zaidán para que se presente de 13 a 18 por asuntos de su interés. Hay otra citación de la Defensoría Pública. Esta va dirigida a Rosario Méndez de León, Jorge Gustavo Cuña Avero y Lorelei Alejandra Rivero Ávila. Tienen que presentarse de 13 a 18. También de 13 a 18 deben comparecer en la oficina de la Defensoría Pública Lucía Valentina Jorge da Silva. Lucía Valentina Jorge da Silva, presentarse de 13 a 18 en oficinas de la Defensoría Pública por asuntos de su interés.
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1: Atención a los problemas que se generan por falta de agua potable. Hoy, según este comunicado que nos ha enviado OCE, desde la hora 9 hasta las 12 aproximadamente se habrá interrumpido el suministro de agua potable en barrio Las Palmas debido a empalme en tuberías, trabajo que realizará la Jefatura Comercial Operativa de Cerro Largo. Se sugiere a los usuarios comprendidos en la zona de afectación que no cuenten con reservas en sus instalaciones interiores efectuar el acopio previo para cubrir sus necesidades en esas horas. Asimismo, se sugiere a aquellos usuarios que cuenten con reservas en sus instalaciones interiores cuidar el consumo de las mismas durante las horas previstas para realizar los trabajos hasta la restitución del servicio. Una vez restablecido el servicio, como consecuencia de los trabajos efectuados, se podrán presentar fenómenos puntuales de turbidez normalizándose a la brevedad. De registrarse algún otro inconveniente posterior al restablecimiento del servicio, se solicita comunicarse al 0800 1871. En caso de mal tiempo, cosa que no va a ocurrir, los trabajos serán suspendidos hasta nuevo aviso, pero no van a ser suspendidos porque el tiempo está muy frío, pero se presenta en buenas condiciones. Trabajos programados para hoy hasta la hora 12. Este es un comunicado de OCE también. Afectación calle Timoteo Aparicio hasta Bernardo Suárez del Rondelo de la ciudad de Melo. Desde las 9 hasta las 12 aproximadamente. Son las 8:56 minutos. Hora de irnos.

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2: Baltasar Antonio Pina Tort, que en paz descanse, falleció ayer a la edad de 87 años en Melo. El extinto se domiciliaba en calle Esteban Oviaira, número 1057, apartamento D. Su esposa, Celita Olivera. Sus hijos, Nancy, Fernando y Fanny Monteiro. Leticia, Giovanna y Nicolás. Sus hermanos, Luján y Beba Pina. Nietos, bisnietos, primos, sobrinos, demás familiares participan con hondo pesar dicho fallecimiento e invitan para el acto del sepelio a realizarse hoy a la hora 10 en la necrópolis local. Velatorio en sala número 2 de la empresa. Servicio confiado a Empresa Fúnebre Cerro Largo. Baltasar Antonio Pina Tort, que en paz descanse, falleció ayer a la edad de 87 años en Melo. Sus hermanos políticos, Rincón Olivera, Mabel Videla y sus respectivas familias participan con hondo pesar dicho fallecimiento e invitan para el acto del sepelio a realizarse hoy a la hora 10 en la necrópolis local. Velatorio en sala número 2 de la empresa. Servicio confiado a Empresa Fúnebre Cerro Largo. Jorge Richard Valero Perdomo, que en paz descanse, falleció hoy a la edad de 64 años en Melo. El extinto se domiciliaba en calle Ancina, número 385. Su esposa, Mabel Sierig. Sus hijos, Alejandra, Victoria y Nicolás. Sus nietos, Santiago y Eugenia. Sus hermanos, Marta, Etel, Coco y sus respectivas familias. Hermanos políticos y demás familiares participan con hondo pesar dicho fallecimiento e invitan para el acto del sepelio a realizarse hoy, hora a confirmar, en la necrópolis local. Velatorio en sala número 1, ubicada en calle Navarrete, número 816, teléfono 4642-2932. Servicio confiado a Empresa Fúnebre Cerro Largo.
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3: La voz de Melo le informa el tiempo en la ciudad.
4: Bueno y gélido, cielo claro.
3: Con una temperatura.
4: Un grado bajo cero.
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0: Amigos de La Voz de Melo, tengan ustedes muy buenos días. Bienvenidos, nueva edición de Tiempo de Todos. No hay 40 grados, en realidad algunas décimas bajo cero. Florencia, ¿cómo anda? Buen día.
1: Buen día, Pablo, buen día, gente. Bienvenidos, un grado bajo cero, dijiste, ¿no, Bernie? Recién, hace... Acá dice que la mínima va a ser un grado bajo cero, pero que actualmente hay 2 grados, 2 décimas, pero brilla el sol. Y la verdad que el frío se hace bastante más llevadero con estas jornadas soleadas, ¿no? Que desde ayer estamos disfrutando después de un fin de semana y la semana pasada que estuvo marcada por la inestabilidad. Máxima de 16 grados, jornadas frías en la previa del invierno que ingresa ahora nomás el 21 a las 5 y poco de la madrugada, formalmente en el invierno.
0: Futbolísticamente mal pero bien. Un empate con sabor a poco, pero una actitud de Uruguay fundamentalmente en el tiempo complementario bastante más alentadora pensando en lo que se viene. A propósito de lo que se viene, la de hoy también será una jornada futbolística con compromisos importantes y con el debut de algunas selecciones, bueno, históricas y que han sabido levantar la copa. Francia juega hoy, Argentina juega hoy, son algunas de las selecciones que estarán marcando también su debut en este campeonato del mundo.
1: Tenemos mucha información para compartir, así que rápidamente, formalmente, sumamos voces. ¿Cómo estás, anda, Bernie? Buen día.
2: ¿Bien o no?
1: Bien.
2: Bien,
1: con este frescor.
2: ¿Verdad? Si no, estaba viendo la conferencia del arquero árabe. Luego de dos minutos me di cuenta que
1: obvio,
2: no la entendí.
1: Obviamente la estabas viendo.
2: Pero me quedo con las
1: reflexiones
2: finales.
1: Sí.
2: Bien, nos presentan... La chispa de Marte, ¿verdad? Hoy es Marte. 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
1: Buen día, gente, buen día, bienvenidos.
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1: Bueno, hacemos 9 de la mañana, 18 minutos. Tenemos mucha información para compartir con ustedes, más allá de lo que dejó el partido del debut de Uruguay en Mundial y este empate 1-1, una selección uruguaya que de alguna forma mostró otra cara en el segundo tiempo, pero que de todas formas no terminó de convencer, sobre todo al técnico Marcelo Bielsa, que fue muy crítico con el accionar del equipo. Este era un partido que había que ganar, dijo Bielsa en conferencia de prensa, y un poco, bueno, justamente esto, ¿no? La autocrítica de decir que se perdió prácticamente un tiempo y que son puntos que seguramente después los vamos a necesitar.
2: Bueno, otras declaraciones un poco en la misma sintonía, la de Federico Valverde, tras el partido, frustración por no alcanzar el resultado, pero de alguna manera la expectativa o el crédito abierto tras lo que fue un tiempo complementario con una actitud totalmente diferente y con un acecho y bombardeo permanente sobre el arco de Arabia Saudita, aunque sin lograr capitalizar en cuanto al gol, ¿no? El gran ausente, el gol de la diferencia para un seleccionado celeste que mereció otra suerte. Los debuts nunca han sido fáciles para Uruguay y en este torneo del mundo 2026 no fue la excepción.
1: Uruguay está primero, no me preguntes por qué. Porque
2: diferencia de goles, junto con Arabia, ¿no? En definitiva.
1: Sí, pero todos tienen más uno, menos uno, 0-0-0, o sea, están todos, ¿no? Con cero puntos.
2: Empate sin goles, el de España, digo esto para quienes no lo saben.
1: Están todos exactamente igual, partido jugado 1, partido ganado 0, partido empatado 1.
3: Uruguay recibió amarilla.
1: Más menos 0, o sea, diferencia de goles 0, todos están con un punto, pero no sé si por orden alfabético que Uruguay está primero.
2: No sé por qué,
1: pero estamos primero en el grupo
2: H. A celebrarlo.
1: Un Uruguay que se prepara para el viernes, 21 horas, ante la selección de Cabo Verde, ¿no? El segundo partido por este mundial, en este caso es por las amarillas, pues justamente. Muy bien, por el fair play, gracias a María por el aporte. Por el fair play, Uruguay está primero en el grupo.
2: Cabo Verde, la gran sorpresa del campeonato del mundo, que logró empatar ante España, quien en lo previo se presenta como una de las candidatas a la Copa. Cabo Verde, este seleccionado desconocido, este representativo africano, con menos de 1 millón de habitantes, 580.000, si no me equivoco, son la cantidad, más menos, pero bueno, rondan los ciudadanos de esta isla, ubicada ahí en representación de África, que además será el próximo adversario de Uruguay el próximo domingo a la hora 19, que es cuando vuelve a jugar el seleccionado uruguayo dirigido técnicamente por Marcelo Bielsa.
1: Dijimos mal, entonces, el viernes no hay previa. ¿No juega Uruguay el viernes?
3: Juega el 21, después el 26.
1: Bueno, o sea, juega el domingo, como bien dijo Pablo.
3: Sorteo el
1: ayer
3: viernes.
1: Ayer hablamos, claro, pero ayer...
3: el domingo.
1: Y es el otro viernes que juega Uruguay entonces por el Mundial. Habíamos hablado ayer del partido de para este fin de, para este viernes, ¿no? Igual vamos a sortear los quesitos Coleme. El sorteo entre los que acertaron el resultado de ayer, seguro está asegurado para el viernes. 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
2: Bueno, el Ministerio de Desarrollo Social nos invita a lo que será la inauguración del nuevo centro de alojamiento transitorio destinado a la atención de personas en situación de calle. Esta inauguración está prevista para hoy y el nuevo centro de alojamiento transitorio estará ubicado en la calle Doctor Herrera, el número 765, allí entre 18 y 33,
1: entre 18 y 33, enfrente a la puerta de Antel de vidrio de la Herrera. Bien, ahí está ubicada este nuevo centro de alojamiento transitorio.
2: A la hora 13 del día de hoy está prevista esta inauguración.
1: Nos están llegando mensajes al 092-072-204. Buen día, Pablo, Florencia. Quería agradecer a todos quienes de una manera u otra ayudaron a difundir el extravío de mis documentos. Aparecieron. Ayer hablábamos de la billetera, ¿se acuerdan? Que era como una vaquita hablando. Bueno, aparecieron. Apareció la billetera, aparecieron los documentos. Muchas gracias, nos dice Jennifer Pereira.
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2: Comienzan a llegar los primeros mensajes de la jornada, habilitado también como siempre el 464-270-70, que es el teléfono de la gente.
1: Hay una matrícula EBU0432 que está en la parrillada de Mate, Mata y Valle, parrilla Don Esteban. Se encontró y está allí una matrícula de moto EBU0432. El propietario puede pasar a la parrillada que está allí en Mata y Valle a levantar.
2: Sí, Don Esteban o el viejo Esteban. Vamos a cambiarle el nombre. El viejo Esteban, queda mejor, ¿no? Uh-huh. Así que bueno, un saludo para Doncito Esteban Araujo, que tiene allí incautada, retenida esta matrícula.
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2: Oyente en línea, suena el 464-2770. ¿Con quién estamos y qué tiene para decir? Buen día.
5: Sí. Buenos días, Pablo, buenos días, Florencia.
1: Buen día.
5: Me pasó algo raro, soy hace 40 años socia del sanatorio Cancel. En el mes de enero fui a la doctora Solimando, me dio el pase al doctor, este que viene de Montevideo, que ahora no me sale el nombre, que opera. Resulta que se siente sacada la orden por el celular, por la aplicación. Como era pase, tenía que ir a levantar la orden. No, yo no sabía eso, perdí la consulta, pero inmediatamente me dieron. O sea que desde que vi a la doctora Salimando, en finales 50 días, yo tenía para ver al doctor. ¿Tá? Resulta que me dieron el número 3 para el viernes pasado. El viernes pasado, el número 3 a las 5 de la tarde. El viernes a las 4 y media yo estaba en el sanatorio. Cerca de las 5 me arrimo, resulta que habían, no sé, 40, 50 personas. Abren la puerta y dicen, número 18. Yo le digo a una señora, perdón, ¿cómo número 18? Y señora dice, ese es el número 18 de las 3 de la tarde. Saltó la señora que estaba atrás mío así y me dice, sí, pero yo tengo el 21 de las 3 de la tarde. Sí, pero son las 5 de la tarde. ¿Cómo va a tener el número 21 de las 3 de la tarde? Dice, sí, dice, porque no sé qué, porque la cosa es así, marcha atrás. Sé que yo, que vivo acá en Arachaña, que tengo dos ómnibus, uno a las 5, el EVA, y el a las 6, el otro, Núñez, no tuve que venir sin ser atendida. Casi desde enero estoy esperando para atenderme con el doctor. No sean malos, organicen, lo que mal les pido, organicen de otra manera. Yo fui al cumpleaños ahora en abril, a Noblía, fui un cumpleaños, me pasé el cumpleaños en la policlínica, porque no podía más, me fui a cachar para soltar el bolso cuando fui. Llegué a Noblía y me quedé dura y no podía caminar, no me podía mover, gracias a Dios que Anita Sosa, la enfermera, me atendió maravillosamente. Pasé los dos días que pasé en Noblía, pasé con un suero. Y esperé más de 60 días y no, llego y no puedo ser atendida. Porque yo si me quedo el viernes a que el doctor me atienda, me va a atender más es. Pienso yo que a la 1 de la mañana, a las 2 de la mañana. Porque si eran las 5 de la tarde y el médico iba en el número 8 de las 3 de la tarde, y yo tenía el 3 de las 5 de la tarde y había una señora atrás mío que tenía el 21 de las 3 de la tarde, ¿a quién me iba a atender a mí? ¿Qué es lo que pasa con la atención del traumatólogo de Cancel? Y ahora no tengo más número, porque ahora yo, la orden, el pase que me dio la doctora Salimando, lo perdí. Entonces yo tengo que volver otra vez a la doctora Salimando para que... Y hace 40 años que soy socio del sanatorio, ¿por qué está pasando esto en el sanatorio? ¿Por qué están tan mal organizados? Si él tiene que operar, no sé qué pasó, porque la verdad que no entiendo qué fue que pasó. Y había 50 personas y 20 sillas, la gente parada ahí, parecíamos los pájaros esos del campo, cada uno cambiando uno de pata ahí, esperando que nos llegara la ola para ser atendido, porque no podíamos más de cansado. No sean malos. ¿Cómo nos van a atender así? Nosotros no somos animales, nosotros somos gente, tenemos dolores. Nosotros no fuimos a tomar el té de las 5 de la tarde al sanatorio, nosotros fuimos a ser atendidos al sanatorio. No saben lo que me dolió, no saben lo que lloré del sanatorio hasta la terminal otra vez para tomarme el ómnibus para la vuelta.
1: Señora, le voy a pedir que no corte porque se están comunicando con nosotros autoridades de la mutualista Camsel, y no, me piden tu contacto, así que por favor no cortes, que capaz que podemos solucionar algo, capaz que podemos solucionar algo a través de esta gestión que bueno, ojalá se concrete. Gracias por haberse comunicado.
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1: Bueno, una delegación de integrantes de OPP recorre el departamento en el marco de una gira que lo lleva también a las zonas de Lavalleja y 33. La delegación, digamos, encabezada por el propio director Rodrigo Arim, el coordinador del área de descentralización de OPP, José Manuel Arenas, y parte de su equipo, bueno, vienen formando parte de esta delegación, les decía, que está recorriendo algunos departamentos, entre ellos Lavalleja 33, y esta mañana han llegado a Cerro Largo, a la ciudad de Melo, donde a esta hora, 9:30, tienen previsto visitar la zona de Barrio Popular, donde se ejecuta una obra que es subvencionada a través de los fondos de desarrollo del interior, y posteriormente sobre las 11 a la zona de la Plaza de la Concordia. Según me dice Rodrigo, estaba previsto para las 9:30 de la mañana, no hay nadie. En este momento no hay nadie. Así que se ve que se atrasó la agenda, cosa que no es novedad tampoco. Rara vez se ajustan los horarios a las cuales se convoca a la prensa, a la que efectivamente se da ese contacto. No es novedad. Pero bueno, está prevista esta visita esta mañana y a través de nuestros compañeros de prensa seguramente que tengamos la posibilidad de estar en vivo con el presidente de la OPP, el ex rector además de la Universidad de la República, Rodrigo Arim.
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2: Nos preguntan cuáles son los compromisos para esta jornada. Habíamos anticipado que hoy debuta Francia. Lo hará a partir de la hora 16 de Uruguay. A las 4 de la tarde, Francia-Senegal. Este partido correspondiente al grupo I, Francia-Senegal. A la hora 19 y por el mismo grupo se enfrentan Irak ante Noruega. En esta misma jornada, a las 10 de la noche, a la hora 22, Argentina debuta ante Argelia. Estos son los compromisos correspondientes a esta jornada de martes de este campeonato del mundo.
1: Vamos a marcar la pausa, gente. Son las 9 de la mañana, 39 minutos. No se vayan. Primera pausa, ya volvemos.
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13: La voz de Melo le informa el Bueno y frío con cielo claro.
14: Con una temperatura.
13: 2 grados 2 décimas.
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0: mañana, 50 minutos. Sigamos adelante en este segundo bloque de Tiempo de Todos.
1: Bueno, seguimos adelante con más repercusiones vinculadas a Camsel. Otra de las usuarias de la mutualista privada se contacta con Tiempo de Todos y esto nos dice.
2: ¿Cómo andas, Pablo? Buenos días para ti y para toda esa audiencia. Sabes que es tremendo lo de esta señora, ¿no? Pero déjame decirte que yo para el 16 tenía hora con el oculista, que sabes que no es nada, el oftalmólogo, perdón, que no es nada fácil conseguir en el sanatorio. Ahora, iban dos veces que me cambia la hora para limpiar la lentilla, que no puedo manejar de noche porque la lentilla tiene que ser, la limpian, es un procedimiento que hace el sanatorio para su mantenimiento. Van dos veces que me cambian la fecha del estudio, que no es nada barato, y resulta que el 16 yo tenía oftalmóloga y me la cambiaron primero el 10, después el 17, y me quedé sin la hora. Porque si no tengo el estudio, ¿qué voy a hacer hasta el mulo? No sé qué está pasando en el sanatorio, pero sí hay cosas que deberían ser solucionadas para que los usuarios puedan tener una atención adecuada.
1: Bueno, allí estaba un aporte más a través del sistema de mensaje de texto, en este caso al 091-428-528.
0: Buenos días, felicitaciones por el programa. Independientemente de que le solucionen el problema inmediatamente a la señora, el programa, dice, sin duda siempre sirviendo para visualizar situaciones cotidianas de la población.
1: Sí, que ojalá se logren corregir aspectos de fondo. Nosotros nos quedamos muy contentos y agradecemos a los representantes de instituciones públicas o privadas cuando se contactan y buscan encontrar una solución. Eso está muy bien, pero de fondo uno piensa, en el caso anterior, la señora se comunicaba y dice, bueno, habían 50 personas, 30 tenían el número, y habían otras 20 que no. ¿Qué pasa con las otras 19? Ojalá que cada una de las señales que ustedes nos aportan permitan, más que generar controversia y a veces enojo, como muchas veces acontece, bueno, que haya una mirada autocrítica y que poco a poco se vaya encontrando soluciones más de fondo para todos los usuarios. En este caso hablamos de la salud privada, pero también sabemos que en lo público y en distintos ámbitos siempre hay aspectos para mejorar. Agradecemos el aporte y también cuando las autoridades en forma directa y humilde, diría yo, se contacta con el programa, buscan la información y tratan de encontrar una solución a las dificultades que suelen acontecer.
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0: Siguen llegando mensajes. ¿En qué sanatorio está? Quedan 21 números para un especialista. Barbaridad, dice este oyente que se comunica. Claro, generalmente los especialistas son de 9 a 12, ¿no? Números que se adjudican de acuerdo a la especialidad de que se trate.
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1: ¿Qué dijo Marcelo Bielsa en la conferencia de prensa? En el caso del partido de hoy, me parece que, sin desmerecer las cualidades de nuestros rivales, que no hayamos ganado está muy ligado con que no conseguimos la versión de lo que somos capaces. Me parece que ahí está la diferencia de que no hayamos podido ganar. Hay un camino fácil para decir, sí, merecimos ganar. En el segundo tiempo erramos 10 goles, pero el partido es todo. Y si bien en el segundo tiempo cambió la imagen del equipo, en el primero no utilizamos 45 minutos donde estábamos en condiciones de hacer lo mismo que hicimos en el segundo. Expresó en forma muy clara el técnico argentino.
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1: Seguimos sumando voces en esta mañana.
2: Okay. Ayer fui a la emergencia porque estoy engripada, con tos congestionada. Me mandaron un jarabe para la tos y me cobraron 800 y algo de pesos. Cuando yo pago un ticket de 80 y algo, 110, es un ticket bajo, porque es un remedio preferencial o algo así le llaman. Pero un jarabe para la tos, casi 1000 pesos. O sea, si no lo podés pagar, quedás en el horno. Yo entiendo que hay medicación específica que pueda salir más caro, pero un jarabe para la tos me parece una barbaridad.
1: Bueno, allí estaba este otro aporte relacionado también a la mutualista Camsel, ¿no? El audio quedó un poco cortado, pero la vecina básicamente trasladaba esta situación.
0: Tenemos oyente en línea ya en el cierre de este segundo bloque de Tiempo de Todos. Buen día.
4: Buenos días. Soy Susana Noble y quería comentarte que también hace 5 meses me pasaron a la dermatóloga urgente y a los 2 meses me dijeron que tenía que esperar que cayera un número, que yo a las 7 de la mañana buscara. Como soy mayor y no le invoco con eso, con el tema de las tecnología y de a las 7 de la mañana estar esperando, volví a ir y me dieron recién para septiembre. Y el pase que me dieron hace, va a ser 3 meses, urgente, no entiendo. O es que te quieren hacer pagar la consulta privada, que ya averigüé y vale 2.700 pesos en una clínica privada, o no sé qué es lo que está pasando con el sanatorio. Uh-huh. Porque si la doctora te da el pase urgente, es porque realmente necesitas el médico. Yo la verdad no sé qué es lo que voy a hacer. Es un aporte más porque veo que todos se quejan. Y con razón, y veo que cada vez evoluciona más, y más tecnología al sanatorio, pero los usuarios, nada. Y no importa la edad. Bueno, muchísimas gracias.
1: No, por favor, a usted, Susana, por contactarse en esta mañana.
0: En el mismo sentido, un oyente, tengo pase urgente para la dermatóloga. Hace 2 meses, espero que me llamen. Ayer fui y me dieron para septiembre. Uh-huh. Comenta otro oyente a través del 092-072-204.
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0: Estamos en el cierre de este segundo bloque, viene el flash informativo y enseguida volvemos.
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9: El ministro del Interior, Carlos Negro, anunció que en los próximos días se firmará un decreto para regular y limitar la venta de municiones para armas de fuego, en un intento por reducir la disponibilidad de balas para las armas ilegales que utilizan los delincuentes. Entrevistado por medios capitalinos, Negro dijo que es necesario un control mayor de armas y municiones como forma de reducir los tiroteos balaceras que se producen en varias zonas de Montevideo y en el área metropolitana. En particular, dijo que las municiones están descontroladas, no tienen ningún tipo de regulación, que regular esto es clave. Tal los conceptos vertidos, repito, en las últimas horas por el ministro del Interior, que dijo también que en este sentido el decreto se propone regular la tenencia y la comercialización de municiones y puso como ejemplo la diferencia que hay entre la cantidad de balas que puede romper un cazador y comprar a su vez un cazador y las que puede comprar o romper una persona para el arma legal que tiene en su casa para defensa personal. Con más informaciones, retornamos a las 11.
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0: seguimos adelante en Tiempo de Todos, bloque central. Dicen que a esta hora estarían llegando a la zona de Barrio Popular, la delegación de OPP, en el marco de esa recorrida que estaba prevista por algunas obras que se ejecutan. También está allí el intendente Cristian Morel junto a otras autoridades para acompañar a Rodrigo Arim y a otros representantes de este organismo estatal en esta mini gira que realizan por nuestra ciudad.
1: Bueno, veremos, ¿no?, cuáles son un poco las repercusiones tras esa presencia, en este caso en Barrio Popular, donde hubo una gran inversión a través de OPP, de la intendencia también, pero bueno, esto de visualizar el trabajo realizado y recorrer las obras forma parte de la intención y de esta gira a nivel regional. Pero bueno, una hora después, al menos para los medios de comunicación, en el caso de La Voz de Melo, es demasiado, ¿no? Seguramente habrá algún argumento en cuanto al retraso, pero conoceremos repercusiones seguramente en el transcurso de la jornada tras esta nueva presencia de representantes a nivel nacional, en este caso de ordenamiento
0: planeamiento presupuestario.
1: Eso, exacto. Bueno, muy bien.
0: OPP.
1: Siguen llegando mensajes en esta mañana. Nos hacen saber de una denuncia radicada por parte de un grupo de padres, según se desprende de la información que nos han proporcionado, vinculados todos a un centro educativo donde existirían elementos de un trato no adecuado de parte de una docente. Según se nos indica, se ha recorrido el camino formal y hay denuncia ante la propia inspección de primaria. Hemos contactado o hemos enviado un mensaje, mejor dicho, a la inspectora departamental de primaria, quien aún no nos responde, pero este grupo de padres también nos hace saber de que se ha radicado denuncia policial. Si hay denuncia policial, a partir de este momento, seguramente la fiscalía, o mejor dicho, la justicia, es la que determinará en este tipo de situaciones o de casos. Lo primero que se adoptan son medidas cautelares. Estaremos monitoreando y atentos a lo que nos señalan los padres y también a la respuesta que nos puedan brindar, en este caso, bueno, quienes representan a la institución de referencia, la institución competente, la Inspección Departamental de Primaria de nuestra ciudad.
0: Hablando de instituciones educativas, mañana miércoles se va a estar desarrollando a partir de la hora 10, miércoles 17 de junio a las 10 de la mañana, en el complejo de la vivienda de jubilados de la zona norte, Tacuarí 1, la quinta edición del proyecto denominado Conectando Generaciones, que impulsa la UTU Melo Norte, en conjunto justamente con actores sociales vinculados a la adultez, a las personas adultos mayores. Es la quinta edición donde se da este encuentro intergeneracional, ¿no? Conectando Generaciones es el nombre, porque los estudiantes de la Melo Norte van allí a ese punto de referencia, que es el complejo de viviendas Tacuarí, y están en contacto con diferentes actividades, 5 años compartiendo experiencias, construyendo vínculos y creando recuerdos. Maxi Álvarez, de la UTU Melo Norte, nos aporta más detalles.
2: Muy buenos días a toda la audiencia de Tiempo de Todos, buenos días a la mesa, en especial a Florencia. Desde Escuela Técnica Melo Norte, es con mucha satisfacción que compartimos con todos ustedes y hacemos llegar la invitación a una parte de la comunidad de Zona Norte para acompañarnos en una nueva edición de Conectando Generaciones, que es una propuesta que mañana estaremos celebrando su quinta edición. Este proyecto nace allá por el año 2022 a raíz de un problema, un planteo de los vecinos, y se ha consolidado como una experiencia educativa social muy significativa para nuestra institución. Esta actividad se estará desarrollando junto a los vecinos de las viviendas para jubilados y pensionistas del BPS, de los complejos Tacuarí 1 y 2, con quienes compartiremos una jornada desde las 10 de la mañana y hasta aproximadamente las 13 horas en el mismo comunal Tacuarí 1. Este proyecto Conectando Generaciones tiene como base la metodología ABP, aprendizaje basado en proyectos, y también desde el aprendizaje basado en problemas. Nosotros tomamos una realidad de la comunidad como punto de partida para generar acciones concretas que aporten soluciones y construyan vínculo con estos vecinos. En este caso buscamos promover, fortalecer y mantener en el tiempo los buenos lazos entre jóvenes y adultos mayores, generando espacios de encuentro, de escucha, de respeto y aprendizaje de mutuo. Es un proyecto intergeneracional. Durante la jornada estaremos compartiendo música, juegos, bailes, actividades recreativas y también un almuerzo elaborado especialmente para la ocasión por la profesora Patricia Moura junto a sus estudiantes del área de gastronomía, a quienes agradecemos profundamente por su dedicación y compromiso en esta actividad y bueno, otras tantas que desarrollamos en el año. Desde el equipo de gestión, junto a la directora Karen Oviedo, queremos destacar y agradecer especialmente a los estudiantes de la Escuela Técnica Melo Norte, que son el motor de esta iniciativa y quienes con entusiasmo y sensibilidad hacen posible cada edición. Esto ha ido de manera creciente. Nuestro reconocimiento también a los docentes y talleristas que acompañan el proyecto, aportando tiempo, trabajo, planificación, vocación, para que esta experiencia continúe creciendo cada año. También queremos aprovechar la ocasión y expresar un enorme agradecimiento a la licenciada Virginia Montero, que es la trabajadora social de los complejos Tacuarí 1 y 2, por su permanente apoyo, coordinación y compromiso con esta propuesta, teniendo puentes entre Melo Norte y el complejo de vivienda y los vecinos de allí. También queremos aprovechar y agradecer a Isabela Velar, con quien desde Espacios MEC estuvimos coordinando una de las actividades que se estarán desarrollando en el día de mañana. Nosotros, desde Escuela Técnica Melo Norte, creemos firmemente que educar es construir comunidad, tender puente entre generaciones y generar experiencias que dejen huella a lo largo del tiempo. Por eso los estamos invitando a acompañar y a celebrar juntos esta quinta edición de Conectando Generaciones. Así que, bueno, muchas gracias por el espacio y esperamos a los vecinos de Tacuarí 1 y 2 mañana en el comunal de Tacuarí 1 para estar celebrando juntos este encuentro. Así que, bueno, muchas gracias y un abrazo para todos.
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1: A nivel nacional, distintas miradas sobre Uruguay, algunas particulares sobre figuras y en este caso sobre un goleador celeste que todos estamos esperando que recupere la memoria, que se despierte y que vuelva el gol, ¿no? Es el caso de Darwin Núñez. La publicación de Montevideo Portal habla de su nulo aporte en el debut, de su escasa generación de juego, de fútbol, de un primer tiempo, unos primeros 45 minutos donde tocó la pelota en tan solo 8 oportunidades y un tiempo complementario donde seguramente ustedes tendrán claro de que fue sustituido el delantero celeste que extiende su racha de minutos y partidos sin marcar. Muchos mantenemos la ilusión de que este futbolista artiguense se despierte, ¿no? Y nos muestre su mejor versión, como ya ha acontecido a nivel de clubes y a nivel de selección también, con una performance realmente desnivelante. No pasa por su mejor momento, pero el técnico Bielsa ha confiado en su potencial y es uno de los delanteros que cuenta Uruguay en el marco de esta Copa mundial. Son 944 los minutos que lleva Darwin Núñez sin anotar con Uruguay.
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7: Bueno, más mensajes en esta mañana, repercusiones del campeonato del mundo, ¿qué nos dice Roberto Silva? Y el capitán del Real Madrid, caminando todo el partido, cero sacrificio, cero compromiso, habrá que sacudirlo para que se despierte, dice Roberto Silva en relación a Federico Valverde, quien fue elegido además como la figura de Uruguay, ¿no?
6: Como hay que, 3 millones de técnicos.
7: Lo que son las miradas.
6: Claro.
7: En realidad.
5: Fue figura Valverde y no fue el golero.
7: En realidad, el primer tiempo de Valverde estuvo acorde con un poco con lo de Uruguay. No brilló, estaba casi que tapado el propio jugador uruguayo, que no llegó a desplegar. Es una de las figuras máximas que tiene Uruguay, o la figura máxima que tiene el seleccionado nacional. En el segundo tiempo apareció más, que en el primero, pero coincido con Roberto Silva, no en cuanto a cero sacrificio, no en cuanto a cero esfuerzo, pero que no fue una figura destellante. Aún así, fue elegido como el jugador más destacado tras el empate a un gol ante Arabia. Y lo de Montevideo Portal, un exceso, ¿no? Lo hablábamos fuera de micrófono, pero...
6: ¡Qué manera de tirar palo!
7: Pegarle con el mazo y la porra a un jugador uruguayo, digo en cuanto a Darwin Núñez, ¿no? Ya se sabe que está en una sequía de gol, pero bueno, por algo está ahí. La expectativa es que se despierte. Y seguramente, el campeonato del mundo, que es muy rápido y que obviamente requiere y necesita de jugadores que estén finos en cuanto al tema del gol, ¿no? Pero cargarle aún más con la mochila del peso, decir, bueno, mirá que seguís sin marcar, mirá que siguen aumentando los minutos sin convertir. Para un delantero seguramente poco ayuda. En contrapartida con esto, a quien sí se lo vio con la camiseta de Darwin Núñez en el propio estadio, es a Luis Suárez, con la camiseta de Uruguay y la 9 de Darwin Núñez, de alguna forma, bueno, apoyándolo, respaldándolo o sintiéndose representado, ¿no?, por el artiguense, que ojalá prontamente vuelva el gol.
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6: Hemos buscado esta mañana la palabra de Natalia Vizcaíno, la dirigente del Partido Nacional. No hemos tenido suerte, no nos ha atendido, porque se nos confirma que hoy va a estar asumiendo como diputada suplente de Graciela Echenique, una Echenique que se encuentra en Melo en el marco de esta recorrida con los representantes de OPP. Echenique está acompañando, está allí a esta hora en Barrio Popular, decíamos que también está el intendente Morel, algunos directores, acompañando la gira que estas autoridades están realizando por el departamento de Cerro Largo, más precisamente obras que se ejecutan a través o financiadas a través de OPP aquí en Melo, Barrio Popular, y después van a ir hacia la zona de la Plaza de la Concordia. Echenique anda en esas vueltas de contacto con estas autoridades de OPP, en el mientras tanto, a nivel legislativo, está Vizcaíno. Y me confirma Leo Iturralde, el secretario de Graciela Echenique, que Natalia Vizcaíno no puede atendernos porque en este momento está en comisión. Desde las 9:30 de la mañana está en comisión y por eso es que no nos puede atender, quien ha asumido como diputada suplente por estas horas, la dirigente Natalia Vizcaíno.
7: Sí, el tiempo sigue pasando, veremos en qué queda el compromiso político que en su momento se asumió en cuanto a la mitad de un periodo con Graciela Echenique como titular y una segunda parte del periodo con Mauricio Iurramendi como diputado, ocupando la banca a nivel del legislativo. Pero el número dos, en realidad, el suplente inmediato de Echenique es Fernando Gamarra, y quien ocupa el número tres es Natalia Vizcaíno. Mauricio Iurramendi ocupa el puesto número cuatro. Aún así, en campaña electoral, la unión de estas corrientes planteaban, desde el punto de vista dirigencial, en cuanto a los acuerdos que se establecen, un periodo de un primer tramo, una primera mitad, con la representatividad de Echenique, y un segundo tramo del mismo periodo con Mauricio Iurramendi como titular. Por eso digo, el tiempo continúa pasando y, si mal no recuerdo, hasta ahora Mauricio Iurramendi no ha oficiado de suplente de Echenique en lo que va de esta legislatura.
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6: Yo hasta ahora no lo vi nunca a Darwin Núñez demostrar con la camiseta celeste, que merece estar ahí. Será un crack en el exterior, pero con la celeste, si llega a 3 en la puntuación, es mucho. Sí, no hay duda de que Darwin es uno de los tantos futbolistas de la selección o que están sido convocados que están con el debe, ¿no? En la cuenta, y esto es histórico en realidad, ¿no? No es únicamente el caso de Valverde, lo decíamos también, o sea, uno ve figuras que tienen un nivel de crack a nivel internacional, porque Federico Valverde está a nivel de crack. Y con Uruguay uno no lo ve en ese, ¿no?, en ese rol, digamos. Pero no es de ahora, de siempre, ¿no?
7: Históricamente, con grandes
6: claro,
7: jugadores.
6: Claro, Cavani.
7: El propio Chino Recoba en su momento. Un
6: Diego
7: jugador
6: Forlán,
7: que destellaba en Italia a nivel de clubes, a nivel internacional. Y con Uruguay siempre estaba en debe. Araújo en la línea final. Cada vez que llegan competencias exigentes, el temor o la realidad indica, se lesiona, no está, no llega al 100%. En fin, pero en este momento son quienes nos defienden. Independientemente de los que no han aparecido aún con lo que se espera, con acorde con sus antecedentes, otros jugadores sin tanto nombre, pero con buen presente, le dieron por lo menos ayer a los dirigidos técnicamente por Bielsa un aire fabuloso, ¿no? Qué bien que entró Brian Rodríguez. Un jugador
6: Viñas,
7: virtuoso.
6: Titular, el
7: ¿cuál
6: 9?
7: De los dos?
5: Federico
7: Viña.
6: O sea,
7: Federico
6: el
7: Viñas,
6: 9, dije.
7: Claro.
6: El 9. Ese Uriel, la verdad que entró bien,
7: sí,
6: ¿no?
7: Sí, además, generó riesgo de manera constante y también fue responsable. Exacto. Es decir, generó el rebote que termina en gol, ¿no?
6: El gol de Araújo.
7: Y lo de Sanabria, un jugador que también le dio buenos dividendos a los dirigidos técnicamente por Bielsa. Seguramente ustedes allí del otro lado tendrán otros nombres, otros jugadores, otras performances que quizás le generó satisfacción. Lo que no generó satisfacción para Arabia Saudita fue el pitazo final del árbitro del partido, pues registros fílmicos y fotográficos tras el partido demostraron que 8 minutos pasados del tiempo reglamentario, ¿no?, cuando se genera el pitazo final, se da en el marco un contragolpe. Y allí se afirma que el futbolista Abdul Hamdan superó en velocidad a De La Cruz. Esta sí me sale perfecto, ¿no? El Nico, sí. De La Cruz, que se iba solo de cara al guardameta Fernando Muslera. El pitazo final del árbitro habría salvado a la celeste, según el titular de algunos medios que hacen referencia en esta jornada, al momento en el cual se da el cierre del partido.
6: El juez, incluso cuando vino el último córner a favor de Uruguay, los de Arabia le decían, y el juez les explicaba que había habido un cambio, entonces tenía que dar.
7: Sí, 3 cambios en realidad.
6: En los descuentos. Caían como, ¿no? Los jugadores árabes caían cada 2 segundos. Ajá. Hubo una dilatoria y después decime porque te quedó un rebote.
7: Sí, se iba de cara al contragolpe, ¿no?
6: Y claro, eso, pero ahí como que reclamaron que se terminó el partido. Cuando hacía 15 minutos venían esperando que terminara.
5: Y de la plancha que no vio, ¿qué me dicen?
6: Bueno, lo que pasa es que Canovio estaba medio...
7: Con el asistente de frente, claro. Con el asistente a 3 metros y con,
5: y
7: con todo el registro de cámara que existe, ¿no? En fin, bueno, hay mucha tolerancia en cuanto a las faltas, ¿no? En cuanto a faltas que no son extremadamente groseras, digamos, hay una suerte de siga-siga que obviamente forma parte del perfil o de lo que se busca, en este caso por parte de FIFA, en cuanto a que el juego tenga mayor fluidez. Una fluidez que pasa a estar condicionada con esto de el parate de 3 minutos, que se da ahí a los 20 y monedas, es decir, un partido que se divide en 4, lo que también ha generado críticas o miradas poco favorables. Son algunas de las polémicas que nos va dejando este torneo del mundo 2026. Tenemos oyente en línea, Pepe. Suena el 464-270-70. ¿Con quién estamos y qué tiene para decir? Buenos días. Bueno, teníamos oyente en línea. Las disculpas del caso para quien nos esperaba desde hace algunos minutos.
6: Yo pienso que estuvo flojo en el primer tiempo, pero después hubo un solo cuadro en el campo de juego, sí, que fue Uruguay. Yo no lo vi tan mal como dicen. Se ligó mal, dice este oyente que se comunica vía WhatsApp. Yo pregunto, por los que critican a Darwin, ¿qué pelota le llegó que hubiese para poder definir? Sí, dice, sí, ¿no? O sea, tampoco tuvo...
7: Y el primer tiempo que no fue bueno, no fue bueno en cuanto a la ofensiva y el riesgo sobre el arco Arabia Saudita, pero dominio absoluto de Uruguay en cuanto a la tenencia del balón. Esto de llevar la pelota hacia el costado, hacia adelante, hacia atrás, y de buscar el momento más oportuno para atacar. Pero bueno, no fue tan ofensivo. Uruguay se despierta tras el gol que recibe y a partir de allí vimos una mejor versión que a todos nos ilusiona. 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
6: Lo que se habla es de la eficacia. Uruguay deberá mejorar su eficacia. Remató 27 veces ante Arabia Saudita y solo convirtió un gol.
7: Sí, pero también allí hay que mencionar la gran performance del guardameta de Arabia Saudita, ¿no? Que en definitiva, a través de su performance y de su virtud, evitó más de un gol. Pero habrá revancha el próximo domingo y ante Cabo Verde, que viene de empatar nada más y nada menos que ante España. Será esta la segunda presentación para los dirigidos técnicamente por Marcelo Bielsa. 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
6: Vengo muy mal en la penca, ¿no? Cada vez vengo peor con estos resultados. Rompe, güey, ¿no? Hoy a las 4 de la tarde, Francia-Senegal. Le puse Francia 3-1 a Senegal, no sé ustedes. Francia-Senegal.
0: Sí, comparto. Francia.
6: Bien. A las 19 horas de hoy.
7: 1-1 y sufriendo Francia.
6: Noruega, ¿sí?
7: Sí.
6: Noruega versus Irak. Irak-Noruega. 1-0 para Haaland, le puse. Con gol de Haaland. 1-0. Hasta le pongo bien. Y a las 10 de la noche, para cerrar...
7: Pasar para el resultado y me quiere decir quién hace los goles. Pero usted también. Quiere recuperar en la tabla y la penca.
0: Aguanta Argelia.
6: No, vengo sí, muy mal en la penca. 2-0 Argentina-Argelia. A las 10 de la noche el partido, el debut de Argentina ante Argelia. Argelia, bueno, que nos ganó, ¿no? En los amistosos, el otro día.
7: Argentina, al igual que Uruguay, le ha costado siempre el debut. Bueno, veremos qué pasa. Los sudamericanos no han venido. Incluimos ahí a Uruguay.
6: Y mañana debuta Colombia, manera, ¿no? Mañana
7: se ¿a qué hora?
6: Mañana a las 11 de la noche, Colombia ante Uzbekistán.
7: Bueno, bien, así está planteado el panorama inmediato, cercano del campeonato del mundo. Oyente en línea, ya en la recta final de esta nueva edición de Tiempo de Todos. Buen día.
8: Buen día, ¿quién habla? Ah, ¿hola?
7: Sí, lo escuchamos.
8: Mira, para dar una opinión sobre el tema de la selección de Uruguay. Ustedes han dicho opiniones de oyentes sobre los jugadores. Y sí, hay jugadores que lo han rendido, que lo demás. Ahora yo me pregunto, ¿y el inefable Bielsa no vio los jugadores que no juegan en ningún cuadro y él tiene que ponerlos porque es el antojo de él? Porque es un señor que no acepta opiniones, que solo la opinión de él vale. Yo creo que hay que criticarlo al técnico. Aunque puede salir campeón del mundo, ya sé. Pero hay jugadores que a la vista, los que vemos el fútbol todos los días, que no juegan en River, les anulan los contratos por bajo rendimiento y él sigue citando jugadores de ese tipo. ¿Se equivoca o no se equivoca también el técnico? Uh-huh. Gracias.
7: No, por
8: gracias
7: favor, a usted por comunicarse en esta mañana.
6: En el caso, claro, uno de los futbolistas más criticados en estas últimas horas fue Viñas, el lateral, ¿no? Que claro... Uh-huh. No jugó en Flamengo, River lo dejó libre y estaba titular en el Mundial. Pero bueno, en fin.
7: Sí, todos los jugadores tienen todos los técnicos tienen sus jugadores.
6: Obvio.
7: ¿Cómo es el delantero de Uruguay, el chiquito que ayer no entró?
0: Pelistri.
7: Pelistri. Que fue un hallazgo del técnico anterior de Uruguay, del Tornado Alonso. Que bueno, insistía con Pelistri, que siempre le dio buen resultado a Uruguay. Hay jugadores que se potencian con la celeste y hay otros que bueno, no muestran siempre su mejor versión o no están a la altura de la performance que logran plasmar a nivel de clubes. Pero bueno, los técnicos también obviamente tienen su gran responsabilidad,
6: sus preferencias, ¿no? Y es normal.
7: Sí, su cuota aparte y también su preferencia. 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Esta delantera sí que tiene ganas. Sofía, Manuel y Facundo. Qué tridente, ¿eh? Con este equipo, Bielsa sin duda no pierde.
6: Uruguay ayer jugó, antes con Tabárez no jugamos y no teníamos técnica. Ayer nos faltó un hombre gol, si no ganábamos sobrado. Opina esta otra persona que se comunica vía WhatsApp.
7: Bueno, qué frustración para productores que en inmediaciones de Melo, en alrededores de La Pedrera, ahí, productores de toda esa zona, con Pepe Medina compartimos un grupo que se llama Por las Ovejas, son productores que cansados, frustrados, hartos de perder su capital, cruzan datos a través de este grupo, que el nombre o el título les quedó corto, porque seguimos hablando de ovejas muertas, pero también de terneros y de novillos, atacados sistemáticamente. En esta mañana no fue la excepción, y bueno, un ternero ahí filmado, fotografiado, totalmente lastimado, como consecuencia de los ataques de jaurías que siguen generando daños irreversibles a la producción y a productores y a familias que simplemente comen bronca, ¿no? Porque de todas las promesas, los anuncios, la interinstitucionalidad y la coordinación para dar solución, la solución nunca llega. Y los únicos que pierden son siempre los mismos. ¿Dónde están las autoridades? Es una pregunta que se repite por parte de los propios productores que reclaman controles, identificación de animales involucrados, medidas concretas que logren evitar de una vez por todas que estos ataques sigan ocurriendo. Mientras tanto, él sigue el campo y los productores siguen pagando esta cuenta.
6: Estamos en el cierre de esta edición de martes de Tiempo de Todos.
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6: Bueno, nos vamos.
7: Sí, punto final para esta edición de Tiempo de Todos.
6: Bien, nos vamos. El reencuentro el próximo mañana, miércoles, a partir de las 9. Que pasen bien.
7: Gracias por la compañía. Es hora de irnos.
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7: El Senado vota hoy por unanimidad el acuerdo de libre comercio con Suiza, Noruega, Islandia y Liechtenstein, los cuatro países que están por fuera de la Unión Europea y que conforman la Asociación Europea de Libre Comercio. Este acuerdo, apoyado por todos los partidos políticos en el Senado, se suma al acuerdo ya vigente con la Unión Europea. Tras la votación en el Senado, el proyecto de ley que ratifica este acuerdo comercial pasará a la Cámara de Diputados para que sea aprobado mañana miércoles. Con más informaciones, estaremos retornando al mediodía.
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26: Disculpe, compañero, que me meta en la reunión, pero tengo muchas cosas para contarles esta mañana.
28: ¿Qué tal, amigos? ¿Cómo están ustedes? El placer de siempre. Reencuentro con la información agropecuaria y urbana. Aquí en el 1340 AM, Voz de Melo, una radio libre. Minuto 32 de las 11 de la mañana. José Pepe Medina, Bernardo Griotti Barreto. Buen día a ambos en la sala de operadores de la empresa.
29: Buen día, Serrano, para usted y otro buen día para la gran audiencia del campo. Como siempre, es un gusto compartir la mañana con usted.
28: A ver, el tema musical que antecede la propuesta periodística es uno de las de los días que marca la agenda de la hora del campo. Muy particular, porque define el escenario del año 50, 60, cuando no teníamos canto popular y ahí andaban algunos intentando forjarlo, entre ellos el salteño caminador Víctor Lima. Lo conocí a Lima en mi pago viejo de 33, en mi vieja casa de Manuel Lavalleja 120, al fondo de la casa que mamá compró después de vender una chacra que era la única propiedad que tenía cuando murió mi padre, una pieza con un baño, y ahí vivíamos los cuatro hermanos varones que la habíamos bautizado porque solíamos mofarnos, reírnos de la pobreza. Villa Miseria. Villa Miseria se llamaba la pieza al fondo de aquella casa, de aquella casona de Manuel Lavalleja 120. Y por supuesto, ahí iba a ir a parar cuánto vago andaba, cuánto ser humano tuviera dificultades para encontrar un lugar donde pernoctar. Y algún día, vaya a saber por qué, cayó Víctor Lima, que nació un 16 de junio como hoy, de 1926, en Salto. Adiós mi Salto, te dije un día mirando al último naranjal, escribió. Poeta, sin lugar a duda, de los mayores, que regocijó el intelecto de este país, Víctor Lima. Andaba siempre pobretón, con un portafolio, con una camisa y un calzoncillos y un pantalón adentro, que eran las mudas que cambiaba, con la que llevaba puesta. Y una libreta de aquello de los almacenes antiguos, de almacenes de Ramos Generales, aquella grande gris, debe y haber, donde apuntaban los almaceneros los créditos que le daban a las clientelas, innumerables y por año. Libreta que encontré no hace mucho tiempo y la entregué en la biblioteca temática de 33, donde está el origen del canto popular del departamento, allí en el Centro Democrático, ex Centro Democrático, hoy del Ministerio de Cultura, porque encontré la libreta donde Lima había escrito un tema que se llama Las dos creencias, que reparte el alma entre el Salto distante y el 33 presente. Jugando con las décimas, acá me pongo a cantar sin salirme de la huella, mi canto sin ser estrella, alumbra mi caminar. Me tienen que perdonar, se lo digo divagando, que mientras voy procurando definir el pensamiento, me hace bulla el contento de cantar, como jugando. En esa libreta gris debe y haber, con la letra auténtica de Lima, no el texto precisamente, porque él después lo modificó, pero lo escribió allí en Manuel Lavalleja 120, en la Villa Miseria, de los hermanos Abella, escribió esta página que hoy canta el Pepe Guerra, como solo el Pepe sabía cantar.

0: Para recordar el natalicio de Víctor Lima, salteño, caminador de dos creencias, 16 de junio de 1926 en Salto, la Hora del Campo rindió tributo hoy con su obsequio musical. De inmediato a la Hora del Campo y antes del Centro de Noticias, espacio político, contratado a la emisora, vertiente artiguista, Frente Amplio.
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0: La agenda más inmediata de la Hora del Campo para hoy, dice el programa Salud Rural, hace CANSEL, Intendencia de Cerro Largo, que coordina el Ministerio de Salud Pública, que remite la licenciada Paola Barreto a nuestra audición para que se los comunique a ustedes. Hoy arrancaron la gira médica, hoy arrancó en Cerro Las Cuentas a las 8 en la policlínica, siguió después en Quebracho, 10:30, estuvo en Plácido Rosas también a las 8, y le resta para el periplo de hoy, martes 16 de junio, atender la policlínica de Laguna Merín, que lo hará a la hora 19. Mientras que mañana, ya está mañana, tenemos la información de Paola Barreto, la licenciada. La gira médica mañana, miércoles 17 de junio, atiende la policlínica de Lago Merín a las 13 horas. Y la partera estará atendiendo mañana, miércoles 17 de junio, las policlínicas de Paso Pereira, 8:30, Tierras Coloradas, 10:30, Arévalo, 11:30. Tenemos una invitación de parte del Ministerio de Ganadería, Agricultura y Pesca, charla, declaración jurada de ICOSE 2026, para el jueves, pasado mañana, 18 de junio, día del cumpleaños de Bernardo, a la hora 18. ¿Dónde? Bichadero. Casa de la Cultura, allí están convocados. La gira Angus 2026, Cerro Largo, el jueves 18 de junio de 8:30 a 13 horas, La Concepción de Dolores y Tafernaberry. 14:30 a 17:30, el jueves 18 de junio, Cabaña La Cruz, José Dualde Ortiz. Viernes 19 de junio, 8:30 a 12, San Alberto de Steverling. Y también tenemos la promoción y la invitación para todos ustedes, para que reserven fecha para el segundo seminario técnico de sostenibilidad de los sistemas de producción arroceros, temáticas, ecotoxicología y huellas, dinámica y calidad de agua, biodiversidad e indicadores, análisis multiescala. Es, repito, pasado mañana, 18 de junio, de 8 de la mañana a 17 horas, en línea 33, ruta 8, kilómetro 281, Villa Sara. A través de la comunicación con el WhatsApp de la Hora del Campo, el 094-258-014, dice: buen día, Bella. Hoy sí que fue grande la helada en Noblía. Buena jornada para todos, Ángela. Gracias, Ángela.
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0: Ayer estuvieron reunidos los consignatarios allá al sur del país. Uno de ellos, designado por sus pares, Martín Servino, atendió la prensa anoche y dijo esto.
4: Para la reunión finalizada el lunes 15 de junio, los comentarios general fue que en materia de ganado gordo, el mercado estuvo bastante distorsionado por el paro del miércoles y las entradas se alargaron bastante. La oferta sigue disminuida, pero bueno, la baja del mercado creemos que fue por más que nada por el paro del miércoles, la baja del volumen de faena. El ganado faena, el ganado gordo, hubo un ajuste de 4 centavos en el novillo, 5.58, un ajuste de 5 centavos en la vaca, quedó en 5.21 esta semana, y la vaquillona en 5.44, con un ajuste de 6 centavos para esta semana. Los comentarios para el ganado gordo, o sea, ganado faena, semana con distorsión y corrimiento de cargas por paros, ajuste de valores con entradas más largas. Respecto a la reposición, el mercado lo vemos que está bastante estable. Hay buena oferta y la oferta que va apareciendo, la demanda la va absorbiendo. Vemos que está en un equilibrio. El ternero subió para esta semana 2 centavos con un promedio de 4.20. La ternera 3.99. Aumentó 2 centavos también, y la vaca invernada se mantuvo igual en 2.35. Y el comentario para la reposición fue de mercado estable. Y bueno, para los ovinos a faena, muy escasa oferta, muy, muy, muy escasa oferta, y sigue en suba. El cordero se mantuvo en 6.13, los capones 5.20 subieron 4 centavos, y las ovejas en 5.11 aumentaron 3 centavos. Para los ovinos a faena, el comentario fue mercado firme y demandado. Para esta categoría hubo una muy baja faena, muy escasa cantidad de ovinos.
0: Esto fue lo que acaban de escuchar, la palabra de Martín Servino, consignatarios, anoche reunidos a 400 kilómetros de distancia de la hora del campo.
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0: A pesar de que todos los días les decimos que no nos remiten por el WhatsApp de Hora del Campo, comunicación por el 094-258-014, mensajes que no sean de texto, Antonio Dos Santos Barrios hizo caso omiso y nos remite un mensaje de voz. Por ende, acá en Noblía levantó la helada, dice. Ahora lo puso en texto abajo. Bueno, está. Hola, Bella. Acá en Noblía levantó la helada ahora. Bueno, ¿qué pasó con el Zul? Que no tuve tiempo hoy de decirles esta mañana y me quedé comprometido con ustedes en señalárselo. El Secretaría Uruguayo de la Lana, terminado el remate en Australia. Hoy el primer remate de los dos que va a efectuar esta semana, hoy y mañana, indicó a la hora del campo que El indicador de Mercado del Este, el IME, volvió a subir. En la subasta de hoy, en moneda local, 9 centavos subió un 0,5% en dólares australianos, cerrando a $19.88, mientras que en dólares estadounidenses, el indicador de Mercado del Este también aumentó 17 centavos, cerrando en $14.02. En cuanto al dólar australiano, este se fortaleció levemente y cerró en 0,705, dice el Sul. Agrega el Secretaría Uruguayo de la Lana, para diversificar la información, aclararla, ponerla más al sostén de los oídos de todos ustedes, que el mercado merino hoy se mantuvo firme a alcista, con mejoras en varias categorías de lana merino. La oferta, dice, fue relativamente limitada en algunas categorías, contribuyendo al sostén de los precios. De todas formas, agrega, existió una buena demanda compradora, reflejada en altas tasas de colocación. El mercado de lanas cruza en el centro norte, con una reducida oferta de lanas de 26 micras, cerró en términos generales sin cambios, mientras que en el centro sur El mercado continuó mostrando una evolución positiva con subas de 25 a 30 centavos australianos para las lanas de 25 y 26 micras. En conjunto, el sector cruza mantuvo una tendencia firme, destacándose la fortaleza observada en el mercado del sur, agrega el secretariado uruguayo de la lana. Y luego del remate, hoy de mañana temprano, terminó señalándonos que para mañana hay una oferta de 11.468 fardos que se venderán en ambos centros, agrega Sydney y Fremantle. Minuto 51 de las 11, ahora.
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0: Buen día, Serrano. ¿Cómo está? Le solicito por medio de su audiencia, una persona pedía miel. Soy del Mair Barcelo. Perdimos el número de esa persona. En mi audiencia perdía miel. ¿Pedía miel una persona? No, no tengo claro eso, pero bueno. Capaz que sí, porque yo vengo alrededor de las 6 de la mañana y hasta esa hora de repente no sé lo que pasa en la audición. Pero bueno, tengo una carta manuscrita y escrita sobre Coleme. No está firmada, pero en fin, tiene unos conceptos que me parecen dignos de compartir con la audiencia. Melo, junio 2026. Buen día, gente de La Voz de Melo. Absolutamente triste con el cierre de Coleme. Tengo más de 80 años. Siempre he vivido en mi querida Melo y recuerdo perfectamente bien los carros tirados por caballos en los que se repartía la leche de Coleme. En la memoria tengo presente alguno de aquellos lecheros que repartían este alimento casa por casa. Venancio, muy atrás en el tiempo, Camacho, Correa, un muchacho joven en aquel tiempo, alto, morocho, que usaba lentes. Recuerdo el local de la calle 33 pegado a Utu, incluso su olorcito. Tengo presente a la señora que atendía allí, muy seria y correcta. También viene a mi memoria el puesto de Coleme en el mercado municipal, el primero a la izquierda entrando por la calle Valle, que en ese tiempo se denominaba Ituzaingó. Allí se compraba la leche, los muy sabrosos quesos y por supuesto el dulce de leche delicioso y de dos o tres tipos. La inefable sirenita, las botellas de leche con sus ruidosos casilleros. Sin ser muy conscientes, estábamos orgullosos de todo eso. Y cuando se cambió, como gran novedad del envase de la leche, y se empezó a usar las bolsas de plástico. Esas bolsitas, luego de usadas, no se tiraban. Al menos en mi mundo, se lavaban. Y luego de secarse, cortaban en tiras y se tejían fabricando bolsitas, carpetas para la mesa y no sé qué más. Increíble. Y ahora, creo que lo que pasó fue crónica de una muerte anunciada. Posiblemente se hubiera podido evitar el cierre, tal vez con la concordia entre los actores. No lo sé. No voy a entrar en tema que no lo sé. Pena enorme por empleados, empleadores y por Melo y por nosotros, usuarios, Pena que los esforzados y valientes tamberos, proveedores de lo básico, la leche. Bueno, podría decir algo más, pero no puedo opinar de lo que no entiendo. Te extrañaremos mucho. Coleme. Vino sin firma. Ayer 11:30, al terminar la audición de 11. Buen día, Serrano, está como necesito medio. Ah, ayer a las 11:30, al terminar la audición. Ah, la verdad que no recuerdo, discúlpeme.
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0: Bueno, Blasina y asociados dicen que el frío mueve la oferta con algún ajuste de precios en un mercado que sigue firme. Y agrega que con las primeras bajas marcadas de temperatura comienza a activarse la oferta de ganado y, aunque no es de volumen, se refleja en un mercado que oscila entre la estabilidad de algunos ajustes de precios. Agrega que la Asociación Consignatarios de Ganado corrigió entre 4 y 6 centavos a la baja las categorías generales en la reunión de precios de ayer lunes, y apuntó que en una semana que se caracterizó por la distorsión y corrimiento de cargas por paro, se registraron ajustes de valores con entradas más largas. Los novillos bajaron de 5.62 a 5.58 por kilo, las vacas de 5.26 a 5.21, y las vaquillonas, que venían sosteniendo la estabilidad, ajustaron 5.50 a 5.44. ¿Hubo alguna propuesta por debajo de los valores que se venían manejando? Comentó a Conexión Agropecuaria Américo Pont de Innova Campos y Ganados. Pero no son ni alarmantes ni problemas de fondo que puedan causar un apaciguamiento en el mercado, apuntó. Los negocios se concretan entre 5.60 y 5.70 por kilo para el novillo gordo de punta. Y la vaca, 5.20 a 5.30, dependiendo de la terminación y peso de carcasa, sin mayores fluctuaciones frente a la semana previa. Las entradas van de una semana a 15 días, agrega. Hay ganados que están tratando de colocarse en la industria antes que las pasturas empiecen a sentir la entrada del invierno, dijo Pont. Hay algo de oferta de ganado de campo que la industria está aprovechando para tratar de armar un colchoncito, sostuvo el operador. La faena de la semana pasada cayó frente a la anterior en días de operativa distorsionada por el paro de Foica y las manifestaciones del transporte de carga. Desde fines de junio, al menos hasta agosto, el ganado de campo mismo va a escasear, con verdeos que arrancaron tarde en muchos casos y ya con heladas que resisten el avance de las pasturas. En el mercado de reposición, con más cautela, se han ajustado cargas, aparece algo más de oferta, pero no en abundancia. Minuto 59 ya de las 11 de la mañana, país, de inmediato a la hora del campo y antes del Centro de Noticias, espacio político, contratado a la emisora Vertiente Artiguista, Frente Amplio.
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0: Acá apareció el mensaje de texto de ayer que pedía miel. Dice, fui yo a Bella. Pedí miel Adelmair, que dejen lo de Alfredo. Nira Coronel, que traiga tres miel. Gracias. 098-303-475. 12 del mediodía. Hora de irnos. Buen mediodía. Hasta mañana. Gracias.
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0: dijo José Martí, la patria es dicha de todos y dolor de todos y cielo para todos, no feudo ni capellanía de nadie. En junio, hace 58 años que luchamos por ello. 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
5: El gobierno presentó la ley de competitividad y reducción del costo de vida. Detrás de este nombre técnico hay una pregunta que millones de uruguayos se hacen todos los días. ¿Por qué muchos productos cuestan tanto más que en los países vecinos? La explicación está, en parte, en los llamados importadores exclusivos, que generan un monopolio de importación. Para importar determinados productos, como pasta de diente, shampoo, detergente o inclusive productos fitosanitarios utilizados en el agro, es necesario registrarlos ante las autoridades. Para hacerlo se necesita documentación técnica que normalmente solo posee el fabricante. ¿Y qué ocurre? El fabricante suele entregar esa información a una sola empresa en Uruguay. Esa empresa registra el producto y en los hechos se convierte en la única que puede importarlo. Sin competencia, los precios suben. Y eso ayuda a explicar por qué muchas veces encontramos exactamente la misma marca y el mismo producto a valores superiores a los de Brasil o Argentina. La ley busca cambiar esa situación. El primer importador seguirá presentando la documentación técnica, pero el Estado la custodiará. De esa forma, otros importadores podrán registrar el mismo producto sin necesidad de acceder a la información reservada del fabricante. La fórmula queda protegida, pero aparece la competencia. Y cuando hay competencia, los precios tienden a bajar. Ahora bien, existe un desafío. Muchos alimentos importados se registran a través de las intendencias. Si ese sistema no se incorpora a la reforma, una parte importante de los productos que consumimos seguirá funcionando con la misma lógica de exclusividad. En definitiva, el espíritu de esta ley es sencillo: eliminar barreras artificiales, promover la competencia y ayudar que los uruguayos paguemos precios más justos por los productos que usamos todos los días. Les habló el profesor Douglas Calleriza. Les mando un fuerte abrazo.
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6: Las altas temperaturas que están registrando favorecen la ocurrencia de...
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7: Bueno, la verdad le voy a decir que a 3 años, va a ser 3 años que asumí este desafío conjuntamente con las autoridades de CAMSEL, hemos logrado una autosuficiencia no solo para CAMSEL, sino muchas veces mismo para el mismo hospital de Melo, que se han transferido bolsas de sangre ante la necesidad.
8: El banco de sangre de CAMSEL hoy es autosuficiente. Así lo afirmó el jefe de ese servicio de medicina transfusional. En el marco del Día Mundial de la Donación de Sangre, la mutualista organiza una jornada especial de captación de donantes, la que está prevista para el próximo jueves 18 de junio. es una movida abierta a toda la comunidad, aclaró el doctor Ismael Rodríguez.
9: Autoridades de la Oficina de Planeamiento y Presupuesto están hoy en Melo.
8: El director Rodrigo Arim, junto al responsable del área de descentralización y parte de su equipo técnico, realizaron una recorrida por obras financiadas a través del Fondo de Desarrollo del Interior y del Programa de Gestión Subnacional.
9: La agenda establece una visita a Barrio Popular.

0: centro de alojamiento transitorio.
1: El servicio que tenía su base en Barrio Mendoza será reubicado y pasará a funcionar en una casa de calle Doctor Luis Alberto de Herrera, entre 18 y 33.
0: El cupo de atención allí será de 35 personas, dijo la directora departamental de Mides.
1: Para esa presentación llegan representantes de la Dirección Nacional de Protección Social y la directora nacional de Refugios.
0: MEVI realizará hoy en el vecino departamento de 33 la presentación de la nueva modalidad de intervención para la región noreste.
1: La actividad reunirá a autoridades y actores sociales de los departamentos de 33, Cerro Largo y Rocha.
0: Será en la sede de INEA 33 a la hora 14:30.
1: Jefatura de Policía de Cerro Largo confirmó la habilitación de una escuela de seguridad ciudadana.
0: Trabajará en la prevención de delitos informáticos y estafas.
1: La policía del departamento logró desbaratar una organización delictiva que había simulado el hurto de una camioneta en lo que intentó ser una estafa a una automotora del medio.
0: En el marco de la misma investigación se incautó un automóvil Volkswagen Gol con matrícula brasileña apócrifa.
1: Tres personas de 48, 28 y 24 años respectivamente fueron condenadas por distintos delitos.
0: Facultad de Veterinaria intenta darle carácter binacional a la carrera terciaria sobre producción equina que se dicta desde Melo.
1: Hay contactos con una universidad brasileña para instrumentar un posgrado o una licenciatura con validez en los dos países, confirmó la máxima autoridad de esa facultad, que depende de la Universidad de la República.
0: En este 16 de junio, el Partido Nacional recuerda los 42 años del retorno del exilio de Wilson Ferreira Aldunate.
1: Una histórica jornada para la democracia uruguaya.
0: Títulos en el deporte.
1: Uruguay no pudo ganar en su debut mundialista y debió conformarse con un empate 1-1 frente a Arabia Saudita.
0: El gol celeste fue convertido por Maximiliano Araújo a los 80 minutos de juego.
1: El desconocido Cabo Verde, próximo rival celeste, sorprendió a propios y extraños al igualar sin goles con el favorito España.
0: No obstante, según los nuevos criterios de FIFA, los dirigidos por Bielsa encabezan la Serie A, a pesar de tener la misma cantidad de puntos que sus rivales.
1: En la fecha donde no hubo ganadores, Bélgica y Egipto empataron 1-1 e Irán Nueva Zelanda 2-2.
0: Juegan hoy Francia, Senegal, Irak, Noruega y Argentina, Argelia.
1: Cerro Largo es hoy local ante Wanderers por el torneo Apertura de Tercera División.
0: El partido comenzará a las 15 y tendrá como escenario el Estadio Salesiano.
1: Tiempo que se presenta frío a esta hora con cielo algo nuboso aquí en la capital departamental.
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0: Una jornada especial de donación de sangre está organizando el Sanatorio Camsel. Será precisamente en el marco del Día Mundial de la Donación de Sangre y en cuyo ámbito se realizan una serie de actividades a nivel nacional. Precisamente el Banco de Sangre de Camsel es hoy autosuficiente, dijo su responsable al cumplirse 3 años de prestar precisamente esa cobertura. Al respecto del funcionamiento de ese servicio de medicina transfusional a nivel de la cooperativa y la jornada de captación de donantes que se va a realizar este próximo 18 de junio, dialogamos con el doctor Ismael Rodríguez.
3: Pero debemos recordar que no solo es los afiliados de Camsel, porque uno de los conceptos que tiene Camsel, y yo que soy el director, el jefe del Banco de Sangre, es que la sangre de Melo queda en Melo. Es para todas las personas que viven en el departamento de Cerro Largo.
4: Una convocatoria a toda la comunidad.
3: De toda la comunidad, eso es lo que tenemos que transmitir. Es de toda la comunidad, porque cualquier persona del departamento que necesite sangre, nosotros lo vamos a apoyar para las necesidades de cualquier individuo. Debemos recordar la importancia de la donación de sangre. Normalmente, entre el 1 al 1,3% de la población todos los años requieren sangre. Eso para el país habla de

0: aproximadamente entre 35.000 y 40.000 personas. Si usted toma el departamento de Cerro Largo, de alrededor de unas 100.000 personas, estamos hablando que prácticamente 1.500 personas al año necesitan sangre. Por eso es muy importante este tipo de acciones y volcarse a la comunidad. ¿Por qué? Y bueno, porque la sangre es un bien de la comunidad y no se puede comprar en ningún lado. Es nada más que los amables donantes. Este 14 de junio es el Día Mundial de la Donación de Sangre. Y esa semana, fíjese, 14 fue el domingo, esa semana se hacen acciones en el país y en el mundo. Y bueno, Camsel, optamos por esta, y en el día 18 vamos a hacer una acción, una jornada de Camsel para todos las personas del departamento.
1: Doctor, ¿en qué horario va a tener lugar esta jornada?
0: Va a ser en el horario de la mañana, a partir de las 8, y siempre ponemos un horario, ¿sabe qué? Porque uno tiene que poner una finalización, pero que venga la gente que la vamos a atender, porque atendemos a todas las públicos, ya tenemos más de 50 personas inscritas para venir a donar. Cuando decimos que se inscriban, no es por, se inscriban porque le damos un horario para que la persona tenga que esperar el menor tiempo posible para poder realizar su donación.
1: A eso iba precisamente, doctor. ¿Y cuál es el medio de registro? ¿Cómo lo hace la persona?
0: El medio de registro lo hace llamando al Banco de Sangre de Camsel o a Camsel mismo. O sea, está toda la administración, o sea, toda la máquina administrativa de Camsel enterada de esta jornada, y lo van a derivar para que se puedan agendar. Y si no se pueden agendar, que concurran, que la jornada va a ser en el Banco de Sangre propio de Camsel.
1: ¿Vale recordar con qué condiciones debe cumplir el donante, doctor?
0: Muy bien, entre 18 y 65 años. Eso es un tema que es una condición por la reglamentación nuestra. El tema del ayuno es una leyenda urbana, que nosotros siempre destacamos. ¿Qué quiere decir? Que el donante puede ir, puede tomar mate, té, café, bebida refrescante, puede comer dulce de membrillo, jugo de fruta. Como verá, el tema del ayuno no deja de ser algún mito que no es una verdadera realidad en el momento actual.
1: Doctor, ¿cómo están evaluando ustedes el funcionamiento de este banco de sangre?
0: Bueno, la verdad, le voy a decir que a 3 años, va a ser 3 años que asumí este desafío conjuntamente con las autoridades de Camsel, hemos logrado una autosuficiencia, no solo para Camsel, sino muchas veces mismo para el mismo hospital de Melo, que se han transferido bolsas de sangre ante la necesidad. Por eso nosotros destacamos que este es un banco, que es un banco de sangre institucional, pero que cumple un rol social en toda la comunidad del departamento de Cerro Largo.
2: Compartíamos conceptos del doctor Ismael Rodríguez, responsable del Banco de Sangre de Camsel. Insistimos que esta jornada de donación en la mutualista privada será este jueves 18 de 8 a 12 horas, precisamente en el propio Banco de Sangre de Camsel, ubicado en Agustín de la Rosa 577. Otras informaciones a esta hora del mediodía, informaciones importantes en este caso para los vecinos de Barrio Soñora, ya que OCE, a través de un comunicado oficial, está informando sobre la afectación normal del suministro de agua potable en esa zona de la ciudad de Melo. OCE informa que debido a una rotura en la red de distribución ubicada en las calles Ramón Máximo Navarrete y Camino de las Diligencias, se verá afectado el normal suministro de agua potable allí en ese lugar de la ciudad capital. Esto estará hasta la hora 14, precisamente cuando terminen las tareas, las cuadrillas del organismo sanitario. Insistimos, hasta la hora 14, o se está comunicando afectación en el suministro de agua potable en Barrio Soñora de la ciudad de Melo.
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5: Estamos trabajando para que los recursos designados para el quinquenio se ejecuten en tiempo y forma, dijo el director de la Oficina de Planeamiento y Presupuesto.
6: El titular de la OPP, Rodrigo Arim, es quien encabeza una delegación oficial que visita Melo y recorre obras en esta jornada.
5: Estamos respaldando las capacidades de los gobiernos departamentales para asegurar que las obras se ejecuten en los tiempos establecidos, indicó el jerarca.
6: Arim destacó la transferencia de fondos y también se refirió a las políticas previstas en caminería rural para todo el país.
7: Exactamente, en un contexto en donde en este 2026 estamos comenzando a ejecutar el presupuesto quinquenal que aprobamos en 2025. Y esto es relevante porque de ese presupuesto quinquenal nos permite afirmar dos cosas. En primer lugar, que el nivel de transferencias del gobierno nacional hacia los gobiernos departamentales va a llegar a un máximo histórico en este quinquenio. Esto fue un compromiso del presidente Orsi en particular. Estamos hablando de cerca de 200 millones de dólares por año de transferencias, centradas en inversiones. Y en segundo lugar, porque nuestra forma de pensar la Oficina de Planeamiento y Presupuesto es en esta área de descentralización. Es un trabajo muy cercano con todos los gobiernos departamentales. Nosotros podemos definir algunas áreas de prioridad desde el punto de vista de los recursos financieros, pero finalmente los gobiernos departamentales y los municipios son los que saben dónde están las necesidades más urgentes también de la población. Por lo tanto, parte de lo que estamos haciendo es recorriendo las obras. Ustedes lo han visto, yo no había tenido la posibilidad de venir en el momento que se inauguraron, en este barrio popular, pero también en la Concordia, que fue hace unos años atrás. Ahora me contaba el intendente que están haciendo intervenciones muy importantes en Rivera, en el Parque Rivera. Bueno, todos esos elementos en algún sentido van al encuentro de mejorar la calidad de vida de la gente. Ya sea por deporte, por obras de infraestructura en los barrios que mejoran la circulación o la propia movilidad, ya sea por elementos culturales, bueno, en eso estamos apostando. O sea,
6: ¿proyectos integrales es el objetivo de respaldar?
7: Exactamente, proyectos integrales que nos permitan en algún sentido hacer converger el interés de todos distintos organismos, porque acá a veces no solamente es hacer cordón cuneta, sino cordón cuneta y asociarlo también con la plantación que nos permita construir un espacio verde adecuado, que nos permita también tener acceso a espacios públicos adecuados. Y bueno, parte de lo que estamos intentando impulsar en distintas áreas, siempre en coordinación y en acuerdo con los gobiernos departamentales.
8: ¿Cambió el sistema? ¿Hay un control diferente ahora con lo que son los aportes? ¿Esto beneficia a Cerro Largo en el cumplimiento que se están dando en tiempo y forma?
7: Yo le diría, nuestro punto es no es tener un componente punitivo con respecto a las obras, sino acompañar a los gobiernos departamentales con las capacidades que tiene la Oficina de Planeamiento y Presupuesto, que son muchas, vinculados a obras, al seguimiento de las obras, al diseño de las obras y a la ejecución de las obras, acompañarlo de tal manera de asegurarnos que se ejecute en tiempo y forma. Hemos tenido algún periodo previo donde hubo atrasos importantes en algunas obras. Nosotros lo que queremos hacer es, desde la Oficina de Planeamiento y Presupuesto, en algún sentido apalancar las capacidades de los gobiernos locales, ya sea departamentales como municipales, para asegurarnos que las obras que están previstas a ejecutarse en 2 años, que se ejecuten 2 años y no estar, por ejemplo, esperando 4 o 5 años por fuera de los calendarios establecidos. En eso estamos trabajando, yo diría, de manera muy con el Congreso Intendente y con cada uno de los intendentes, de tal manera de asegurarnos que los recursos que ya tenemos aprobados para este quinquenio se ejecuten en este quinquenio, no tengamos problemas de la eficacia de ejecución de las obras.
6: ¿Cuáles son los lineamientos en caminería rural, que ha sido también uno de los temas históricos con OPP?
7: Bueno, ahí tenemos de vuelta espacios de mejora, claramente. Espacios de mejora, ¿por qué? Porque entre otras cosas hay estándares de calidad muy distintos en el país. A veces la misma inversión en dos departamentos distintos están dando resultados distintos desde el punto de vista de la calidad. Nosotros ahí sí tenemos un compromiso desde Oficina de Planeamiento y Presupuesto de mejorar los mecanismos de control y a la misma vez de asesoramiento de cómo se construye caminería rural, que eso además en este país agropecuario tiene que ver con la calidad de vida de quienes viven en el medio rural, pero tiene que ver también con la capacidad para aumentar nuestra capacidad productiva en general, ¿sí? Entonces es bien importante avanzar en esa dirección y estamos trabajando desde el área de descentralización de los PP con los gobiernos departamentales, pero generando mecanismos que nos permitan tener estándares comunes en todo el país en cuanto a la calidad de la caminería rural.
6: Hablaba el director de la OPP, Rodrigo Arim.
5: El primero de julio comenzará a ejecutarse el proyecto de remodelación de la Rambla Costanera.
6: Así lo confirmó el intendente Cristian Morel esta mañana, tras el contacto que mantuvo con los representantes de la OPP.
5: En el marco de las actividades que se realizarán por el aniversario de Nelo, el gobierno departamental, la Oficina de Planeamiento y Presupuesto y la empresa encargada de la obra firmarán los acuerdos correspondientes.
6: En tanto, Cristian Morel también indicó que a mediados del próximo mes, la firma responsable de los trabajos de calle Gido comenzará la tarea anunciada.
5: Presentaremos unos $700,000 de inversión en maquinarias, dijo el jefe comunal sobre lo anunciado para el viernes 26.
9: Yo creo que la Oficina de Planeamiento y Presupuesto que ha armado un gran equipo, es importante que vengan al territorio y vean el avance de obra en los compromisos que tenemos con ellos. Y bueno, creo que era importante para ellos ver esta obra del Barrio Popular que salió tan rápido y también mostrarle algo de la planificación 2026 que en ella está ejido, que vamos a pedir un anticipo de obra semana que viene, si nos autorizan estaríamos empezando a mediados de julio la obra de ejido, tiene que ser con ejecución en un alto porcentaje por parte de una empresa privada que ya se la adjudicamos a la empresa, que es la que va a ser la parte de carpeta del ejido. Vamos a llevarlo al barrio Soñor, ahí tenemos una inversión de $100 millones, donde ya estamos entubando. Vamos a ir al Parque Rivera, que es otro trabajo que hacemos en conjunto con FDI, y también mostrarle lo que es Centenario y Flor de Canela, el mantenimiento. Si bien hoy estamos trabajando en 9 frentes de obra, Nicolás tomó la decisión de estar trabajando en 9 frentes de obra a la misma vez, eso hace a que tenemos que mostrarle en territorio a esta gente lo que estamos haciendo. Y también el día 26 presentaremos, que es en conjunto con el FDI, también va a venir una delegación del Fondo de Desarrollo del Interior, más o menos unos entre $700,000 y $800,000 en maquinaria que ese día quedarán en funcionamiento.
6: ¿Qué maquinaria se va a presentar?
9: 6 retro, 2 motoniveladoras, 2 cilindros, 2 camiones recolectores, un camión bituminizador, un camión para la parte de electricidad y estaría pendiente para el mes de agosto la llegada de algunos camiones, pero aparte de eso, cuando cumplamos un año vamos a estar presentando maquinaria que va a ser con compra propia de nuestro dinero, que serán algunos camiones de utilitarios chicos, algunas camionetas utilitarias, nuevo sistema de recolección con 15 triciclos que estarán a lo largo de toda la ciudad, nuevas motos para el equipo de tránsito, eso todo con dinero municipal que lo venimos juntando en este tiempo para poder sacarlo adelante. Desde mañana empieza a funcionar lo que va a ser en el depósito municipal, en donde están los talleres, y en eso queremos hacer un trabajo en conjunto con los comercios. Compramos una enfardadora que nos costó unos $8,000 y pondremos más triciclo a levantar los cartones directo de los comercios y empezaremos a enfardar nosotros en el galpón, aparte del plan Vale, que llevará otra enfardadora y que estamos trabajando fuerte en lo que es la pedrera, haciendo, reacondicionando un galpón para que allí 9 o 10 hurgadores tengan un lugar digno para poder clasificar.
6: ¿Tema Rambla Costanera y plaza inundable?
9: En realidad, voy a serles sincero y honesto, lo quería guardar hasta lo último, pero se los voy a adelantar a ustedes, ya que nos vinieron a acompañar. Estamos firmando el compromiso un día antes del cumpleaños de Melo, fue una decisión que tomé yo que fuera firmada ese día. Estaremos firmando, el día que presentamos las máquinas, estaremos firmando. Nosotros estuvimos un año haciendo devoluciones de algunos cambios que habían que hacer, y bueno, estamos en condiciones de decirle que la empresa ya empezó a bajar sus primeras máquinas y que queremos empezar sí o sí la obra el 1 de julio.
6: Compartíamos conceptos del intendente de Cerro Largo, Cristian Morel. Vamos a otras informaciones para indicar que para optimizar la gestión en materia de cuidados se necesitan recursos. Urge contar con finanzas fortalecidas, afirmó el actual presidente de IAMSEL, Marcos Burgos, reclamó un mayor respaldo de las empresas públicas. Hoy no hay recursos suficientes, reiteró el director del Centro de Desarrollo para los Cuidados que funciona en la sede de IAMSEL en zona este de Melo.
10: Podemos celebrar un montón de logros hoy, podemos decir que hemos avanzado en políticas públicas, en derechos para las personas mayores y también para los otros ciclos o grupos etarios de nuestra sociedad en el concepto de los cuidados para todos, ¿verdad? Pero en especial en la creación de esta mesa que lleva ya 2-3 años fortaleciéndose, haciendo que los cuidados tengan un piso importante en el departamento, sobre todo acá donde los cuidados y la forma fortalecida ha ido creando redes que nos ha permitido hoy sentarnos acá en esta mesa de esta manera y poder celebrar un poco esto. Pero también es importante que sigamos mirando la realidad de los cuidados, sobre todo a nivel departamental. Para poder dar una respuesta contundente a las demandas que hoy tenemos en los cuidados en el departamento, necesitamos tener unas finanzas fortalecidas también. Los cuidados necesitan la corresponsabilidad como motor de toda la sociedad, ¿verdad? La corresponsabilidad no significa Estado, personas, sino Estado, sociedad, personas, ¿verdad? Necesitadas de los cuidados. Y hoy en el departamento tenemos mucho por trabajar en ese sentido, y en especial para poder invertir en lo que son los cuidados para todos. Hoy nosotros estamos cuidando a nuestros padres, a nuestros abuelos, pero mañana nosotros vamos a ser esos abuelos, esos padres. Entonces necesitamos fortalecer, y los proyectos que hoy están en el departamento, muchos de ellos han sido también nombrados o declarados de interés departamental, están sin financiarse, están acá, los tenemos acá y están en correspondencia con las necesidades específicas de este departamento. Entonces hacemos un llamado especial en el día de hoy, porque invertir en cuidados no es un gasto, es una inversión a futuro, porque hoy tenemos el 16% de la población de nuestro departamento que son personas mayores, pero en un futuro van a crecer mucho más, muchísimo más. Entonces, dar un acompañamiento, invertir en cuidados significa dar acompañamiento continuo y de crecimiento para evitar que el maltrato y la violencia se multiplique y se haga raíz, y eso también lo estamos viendo en nuestro departamento. Así que convocamos a todos y a todas a que se junten a esta mesa, a que se junten a esta idea de ir para adelante y de poner y apostar por los cuidados para todos en el departamento.
11: ¿Está faltando ese compromiso social, te parece?
10: Está faltando.
11: ¿El sector empresarial?
10: Está faltando, cómo no. Y también de las instituciones, públicas. Esto significa Antel, UTE, OCE, que también son súper necesarias para que nosotros podamos cumplir con unos cuidados y expandir unos cuidados de calidad. Porque si no, sin finanzas descentralizadas, sin posibilidades de invertir en ideas novedosas, innovadoras, que están acá hoy, latentes, y que han sido, vuelvo y repito, declaradas de interés departamental, no podemos crecer en cuidados. Falta sobre todo descentralización de esas finanzas, de esos productos, para poder llegar a soluciones que están acá y que todavía no están ejecutándose. Y estas son soluciones que en principio bajarían los costos de los cuidados, y en segunda instancia darían una capacidad de cuidados mucho más amplia.
6: Compartíamos conceptos de Marcos Burgos, del centro de día que funciona en IAMSEL.
5: Desde hoy cambia su ubicación el centro de alojamiento transitorio del Mides.
6: Es el refugio para personas en situación de calle, actualmente en barrio Mendoza. Estará ahora ubicado en una vivienda de calle Doctor Luis Alberto de Herrera, entre 33 y 18 de julio.
5: El objetivo es fortalecer esa propuesta y dar accesibilidad al servicio con una respuesta integral, afirmó la directora departamental del Ministerio de Desarrollo Social.
6: El nuevo refugio permitirá aumentar el cupo de atención, pudiendo alojar hasta 35 personas, afirmó Elida Díaz.
12: Sí, así es. Vamos a estar haciendo hoy la inauguración del nuevo centro de alojamiento.
13: Ubicado en un lugar muy, muy cercano a todo, ¿no? En el microcentro de Mero, ¿qué se intenta con esto?
12: Sí, justamente, bueno, la mudanza y la reubicación del nuevo distintivo responde a, primero que nada, bueno, accesibilidad de servicios, ¿no? Accesibilidad en términos de salud, también de otros dispositivos que complementan la oferta del proyecto y, bueno, también, bueno, de centros educativos y eso. Entonces, bueno, viene de cara a fortalecer lo que es la respuesta integral para las personas en situación de calle.
13: ¿Se intenta dar un nuevo perfil a ese servicio?
12: Sí, exactamente. La idea es darle un perfil en clave de acompañamiento y de, bueno, y de otro tipo de ofertas, era como te decía, ¿no? Acceso a la salud principalmente, acceso a otros dispositivos que abordan la salud mental y también situaciones de consumo, a los centros educativos también, sin lugar a dudas. Entonces, bueno, y también en cuanto a la infraestructura en sí, ¿no? Infraestructuras que habiliten otro tipo de cotidianeidades, ¿no? De lugares donde se puedan hacer talleres, donde puedan compartir un almuerzo todos juntos, básicamente, cuestiones que también uno piensa que bueno, que en la cotidiana pueden ir sirviendo a potenciar esta situación.
13: ¿El cupo de atención es el mismo que se tenía y que se tiene hasta hoy allí en Barrio Mendoza?
12: Sí, el cupo es el mismo, o sea, en realidad aumenta un poquito más, aumenta a 35 plazas, hoy estamos en 32, pero bueno, la idea es también proporcionar la contingencia para lo que sería el plan invierno, ¿verdad?
13: ¿Esperan la presencia de autoridades de Mides para esta habilitación?
12: Sí, sí, van a estar llegando de la Dirección Nacional de Protección Social, del adjunto de dirección y también la directora de, bueno, justamente de los distintivos de los refugios, van a estar llegando en estas horas para estar acompañando la inauguración.
13: Y directora, la cooperativa que gestiona el actual refugio seguirá al frente de este servicio acá en el centro.
12: Sí, sí, la cooperativa que gestiona es la misma, es la cooperativa Obreros Unidos, la que gestiona el dispositivo desde que se inició, pero bueno, en esto del fortalecimiento también del dispositivo, hace un tiempito que empezó una nueva técnica social con el rol de coordinadora del refugio, así que bueno, nada, estamos como, bueno, justamente buscando la manera de fortalecer la propuesta.
13: ¿Qué destino se le dará a la estructura existente allí en Barrio Mendoza?
12: Bueno, tenemos unas cuantas ideas en camino que todavía las estamos delineando. En cuanto las podamos comunicar, las vamos a estar informando. Pero sí, la idea es darle otro uso también para algunos proyectos del Ministerio de Desarrollo.
13: La idea es que en esta nueva ubicación los internos puedan tener allí también acceso a talleres, por ejemplo, de formación, de capacitación.
12: Sí, sí, exactamente, justo. En clave de, bueno, de fortalecer también los acuerdos interinstitucionales, parte de la nueva propuesta viene justamente a esto, ¿no? Ofrecer talleres con orientación sociolaboral y, bueno, y con fortalecer justamente los conocimientos y las capacidades que tienen los usuarios y las usuarias.
6: Hablaba la directora departamental del Mides, Elida Díaz.
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5: El dólar a 39,05 en la compra, 41,25 en la venta, el euro 44,20 y 49,21, el peso argentino se mantiene en 0,02 y 0,20 y el real cotiza hoy a 7,05 y 8,75, compra y venta respectivamente.
15: 12:37 minutos.
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6: Uruguay cosechó un pálido empate en su debut mundialista, generando más dudas que certezas para el futuro inmediato.
5: En partido que tuvo como escenario el estadio Hard Rock de Miami, la Celeste igualó 1-1 con Arabia Saudita en el segundo de los 12 partidos que se disputaron por el Grupo H.
6: Los dirigidos por Bielsa hicieron un mal primer tiempo, pero merecieron ganarlo en el complemento, donde mejoraron sustancialmente su rendimiento.
5: El gol uruguayo de la igualdad fue convertido por Maximiliano Araújo a los 80 minutos de juego.
6: Habló en conferencia de prensa el seleccionador Marcelo Bielsa.
16: El partido, si bien tuvo dos momentos diferentes, el primer tiempo y el segundo, nosotros lo que sucedió en el segundo tiempo, estábamos en condiciones de hacerlo en el primero, no pudimos. En el segundo tiempo cambió mucho el partido y hubo opción, hubo movilidad, hubo desmarcación, profundidad y situaciones de gol. Ese es el relato. Después de la cantidad de situaciones que necesita un equipo para convertir un gol o dos o los que hagan falta, son parte de lo que sucede en un partido. A veces con muy pocas opciones consiguen un porcentaje alto de goles y a veces con muchas opciones no se consigue lo que necesitábamos, que eran dos goles. Si bien hubo un segmento donde se plasmó en situaciones de gol nuestras dificultades, en el primer tiempo el equipo estuvo apagado, sin dinámica, sin presión, sin provocar errores, sin profundidad. Y bueno, cuando yo creo que se fue dando que no establecíamos diferencia y el rival creyó que podía y finalmente pudo, ¿no? Cuando un equipo tiene que marcar diferencia, no lo consigue, ni aún en el dominio o en la peligrosidad del trámite, el equipo más débil termina atreviéndose, ¿no? Finalmente fueron tres situaciones de pelota detenida y que por supuesto son parte importantísima del juego y no las resolvimos bien. En el caso del partido de hoy, me parece que no hayamos ganado sin desmerecer las cualidades de nuestros rivales. Está más ligado con que no conseguimos la versión de la que somos capaces. Me parece que ahí está la diferencia de que no hayamos podido ganar. Es decir, hay un camino fácil para decir sí, merecimos ganar. En el segundo tiempo erramos 10 goles, pero el partido es todo. Y si bien en el segundo tiempo erramos 10 goles. Si bien en el segundo tiempo cambió la imagen del equipo, en el primer tiempo no utilizamos 45 minutos para estábamos en condiciones de hacer lo mismo que hicimos en el segundo.
6: Hablaba el técnico de la selección nacional, Marcelo Bielsa.
5: El próximo rival de Uruguay será Cabo Verde, que se constituyó en la gran sorpresa de la jornada al empatar con España 0-0.
6: El partido por la segunda fecha se disputará el domingo 21 a las 19 hora de nuestro país en el estadio Miami Gardens de la ciudad de Miami.
5: Tras el encuentro de ayer con los árabes, también atendieron a los medios de comunicación los futbolistas Federico Viñas y Maximiliano Araújo.
17: Nosotros pensamos en nosotros, hay que ser sinceros, regalamos el primer tiempo, no jugamos como habíamos trabajado, no es lo que buscábamos, creo que nos apresuramos mucho, queríamos ganar el primer minuto, a veces hay que tener un poco más de paciencia, hacer nuestro juego. La segunda parte mejoramos mucho y bueno, se notó, cambió todo, la mentalidad, la intensidad de todos los jugadores, de todos nosotros. atacamos más, presionamos más, empujamos más, y bueno, agradecer el apoyo de la gente que fue fundamental hoy.
18: ¿Cuál fue la diferencia entre el primer y segundo tiempo, Federico?
17: La intensidad, las ganas de hacer nuestro juego, las ganas de hacer lo que trabajamos en el día a día, que era, bueno, tener la pelota, buscar los espacios, llegar al área, pegar al arco, bueno, eso es lo que hicimos en el segundo tiempo y se notó mucho.
19: Al principio muy analizado, muy esquemático todo, con sistemas analizándose, ellos encontraron el gol, como también nosotros lo podíamos haber encontrado antes, y bueno, de una pelota parada ellos destrabaron el partido, y bueno, después el segundo tiempo fue totalmente diferente, creo que nosotros tuvimos esa rebeldía para ir a buscarlo, intentamos por todos los métodos, y bueno, encontramos el empate y faltó esa cuota de suerte de entrar a la pelota y no se consiguió, pero muy orgulloso de todo el grupo, muy agradecido por todo lo que estamos viviendo estos días y bueno, acá tenemos mucha hambre para poder afrontar estos dos partidos que hay que verlos como finales. Ahora viene Cabo Verde con mucha humildad a afrontar ese partido e ir para adelante y dejar a Uruguay donde siempre tuvo que estar.
5: Federico Viñas y Maximiliano Araujo.
6: Para hoy están previstos los cotejos Francia-Senegal a las 16 en Nueva Jersey, Irak-Noruega a las 19 en Boston, mientras que a las 22 en Kansas City el vigente campeón Argentina se medirá con Argelia.
5: Vuelve a presentarse hoy como local la tercera división de Cerro Largo Fútbol Club.
6: En el marco del torneo Apertura recibirá a Montevideo Wanderers esta tarde a partir de las 15 en el Estadio Baldassini.
5: Lucas González, Thiago Morales, Joan Termesana, Tomás González y Jorge Barrios, Maximiliano Acuña, Martín Rivadavia, Santiago Brun y Daniel Ibarra, Cristian Arocena y Facundo da Costa son los 11 elegidos por José Manuel Rivero para comenzar frente a los bohemios, al momento líderes absolutos del campeonato corto de la categoría.
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6: Melo como sede central del desarrollo de la especie equina. Ese es el objetivo planteado por el decano de la Facultad de Veterinaria, al tiempo que a fin de año, primeros meses del 2027, egresarán los primeros egresados de la carrera terciaria en producción equina. Hay contactos en pro de lograr una alianza con universidades de Brasil para dar continuidad a esa propuesta educativa y así llegar a un posgrado o una licenciatura con validez en los dos países, dijo el doctor José Pasarini. El decano de veterinaria se refirió a la propuesta educativa El Melo, además de producción equina, el tecnólogo en producción silvopastoril.
24: Esperamos que este año tener los primeros egresados de las dos carreras, capaz que en los próximos meses ya lo del tecnólogo en producción equina, y si tenemos suerte a fin de año, y si no a principios del próximo año, lo del tecnólogo de sistemas de producción silvopastoril. La verdad que es parte de lo que estamos esperando desde el día cero, ¿no? Cuando uno comienza a diseñar una carrera, siempre está imaginando a sus egresados. Entre lo primero y lo último hay un tiempo, pero ese tiempo pasa rápido. Entonces, finalmente estamos llegando a esa etapa y nos pone muy contentos a todos.
0: Ha sido una buena experiencia lo que tiene que ver con Producción Equina, en convenio con UTU también.
24: Sí, en realidad todas las instituciones han puesto algo para que esto funcione y eso creo que es un gran logro, poder aunar a todos nuestros esfuerzos para llegar a un objetivo. La UTU, la UDELAR, la Intendencia, todos han puesto algo para que de alguna forma lleguemos a este objetivo. Los recursos son escasos en todo el estado, así que cada uno pone lo poco que tiene, pero lo pone con muchas ganas para lograr lo que estamos logrando ahora. Tenemos un espacio que es el polo tecnológico en el cual se desarrolla la carrera, docentes que pagamos, algunos la UDELAR, algunos la UTU, equipamiento y demás que pone la UDELAR. La Intendencia ha colaborado con fondos para traslados, tanto de estudiantes como de docentes, y vamos construyendo una carrera que se ha solidificado. Hay gente de todo el país que viaja a Melo para radicarse en Melo y hacer la carrera, y eso es muy bueno, habla muy bien de la propuesta educativa. En Facultad Veterinaria Montevideo tenemos muchas consultas por la carrera de equinos, quiere decir que la gente se está enterando en todo el país de la propuesta, y eso nos hace muy bien. Construimos este espacio para consolidar a Melo como una sede central en el desarrollo de la especie equina, y lo estamos logrando.
0: Una propuesta que vino para quedarse, ¿puede pensarse en una nueva generación a partir del año que viene?
24: Sí, esta carrera vino para quedarse y la idea nuestra es seguir construyendo alrededor de esta carrera. O sea, estamos analizando si capaz que podemos tener alguna alianza con otra universidad del lado brasilero, capaz que para extenderla, hacer la licenciatura y eso también que le dé validez en los dos lados. Estamos pensando en desarrollar la parte de herrería, tal vez. O sea, queremos que todo lo que tenga que ver con producción equina se quede en Melo. Estamos también en busca de poder construir un espacio propio para la carrera donde se pueda trabajar directamente con los caballos. Hoy lo hacemos muy bien en acuerdo con las asociaciones ecuestres, con el Jockey Club y demás, pero nos gustaría tener un espacio propio y vamos rumbo a eso también. Esperamos poder tener más novedades en el correr del año en esta idea de seguir construyendo universidad en el interior y particularmente en esta área que nos interesa tanto y que por ahí la teníamos un poco postergada porque obviamente no podemos abordar todas las áreas de conocimiento, ¿no?
0: ¿Hay contactos con universidades brasileñas de la región?
24: Sí, claro. Estamos trabajando con la Universidad Federal de Pelotas, estuvimos reunión con su rectora, hay acuerdos de hacer algunas cosas, está la posibilidad de que nuestros egresados puedan tener alguna continuidad de posgrado del lado brasilero, o sea, estamos trabajando en algunas ideas, la idea es reunirnos a la brevedad nuevamente. Nosotros fuimos a Pelotas, la rectora estuvo acá, estuvo en Montevideo en la Facultad Veterinaria, estuvimos conversando en diferentes opciones y estamos construyendo algún tipo de acuerdo que sea beneficioso para las dos partes y pensando en que cuando una carrera se desarrolla en zona de frontera, tenemos que dar la posibilidad de que se trabaje en ambos lados, que estudiantes de los dos lugares también puedan participar y que nosotros podamos tener también docentes de los dos países. Estamos trabajando en eso, la burocracia internacional a veces es bastante pesada, pero hay mucha voluntad y eso creo que es fundamental porque en base a eso seguiremos buscando las alternativas para que eso se concrete.
6: Compartíamos conceptos del decano de la Facultad de Veterinaria, el doctor José Pasarini.
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6: Información sobre fallecimientos. Jorge Richard Valero Perdomo falleció hoy a la edad de 64 años, en Melo. El extinto se domiciliaba en calle Ancina número 385. Su sepelio se realizará hoy, hora 17, en la necrópolis local, velatorio, en sala número 1 de la empresa ubicada en calle Doroteo Navarrete, número 816. Servicio confiado a Empresa Fúnebre Cerro Largo.
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6: El laboratorio de sangre de Camsel hoy es autosuficiente. Así lo afirmó el jefe de ese servicio de medicina transfuncional. En el marco del Día Mundial de la Donación de Sangre, la mutualista privada local organiza una jornada especial de captación de donantes, la que está prevista para este próximo jueves 18 de junio. Es una movida abierta a toda la comunidad, aclaró el doctor Ismael Rodríguez en contacto con nuestro informativo. Autoridades de la Oficina de Planeamiento y Presupuesto están hoy en la ciudad de Melo. El director Rodrigo Arim, junto a otros integrantes de la OPP, realizaron esta mañana una recorrida por obras que han sido financiadas a través el Fondo de Desarrollo del Interior y del Programa de Gestión Subnacional. En ese marco, el intendente de Cerro Largo, Cristian Morel, anunció que el 1 de julio comenzará la obra de remodelación de la Rambla Costanera. Los trabajos estarán a cargo de una empresa privada de acuerdo a la licitación realizada. En tanto, el Ministerio de Desarrollo Social inaugura en el correr de los próximos minutos las nuevas instalaciones del Centro de Alojamiento Transitorio. El refugio de Barrio Mendoza ahora será reubicado en la calle Doctor Luis Alberto de Herrera entre 18 de julio y 33. Uruguay no pudo ganar en su debut mundialista y debió conformarse con un empate 1-1 frente a Arabia Saudita. El desconocido Cabo Verde, próximo rival celeste, sorprendió a propios y extraños al igualar sin goles con el favorito España. No obstante, y según los nuevos criterios de FIFA, los dirigidos por Bielsa encabezan la serie a pesar de tener la misma cantidad de puntos que sus rivales. Hoy, por la Copa del Mundo, jugarán Francia, Senegal, Irak, Noruega y Argentina ante Argelia en uno de los partidos destacados de la jornada. 12:56 minutos, hora de irnos.
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9: Jorge Richard Valero Perdomo, que en paz descanse, falleció a la edad de 64 años en Melo. Se domiciliaba en calle Ancina, número 385. Su esposa, Marbel Schierlinging, sus hijos Alejandra, Victoria y Nicolás, sus nietos Santiago y Eugenia, sus hermanos Marta, Etel, Coco y sus respectivas familias, hermanos políticos y demás familiares, participan con hondo pesar dicho fallecimiento e invitan para el acto de sepelio a realizarse hoy a la hora 17 en la necrópolis local, velatorio en sala número 1, ubicada en calle Navarrete 816, teléfono 4642-2932. Servicios confiados a Empresa Fúnebre Cerro Largo. Jorge Richard Valero Perdomo, que en paz descanse, falleció hoy a la edad de 64 años en nuestra ciudad. Sus primos Mirna Valero y Adelcio González, junto a sus hijos Nicasio, Marcelo y Jimena González, participan con hondo dolor el fallecimiento de su querido primo e invitan para el acto de sepelio a realizarse hoy a la hora 17 en la necrópolis local, Casa de Duelo, sala número 1, ubicada en calle Navarrete 816, teléfono 4642-2932. Servicios confiados a Empresa Fúnebre Cerro Largo. Baltasar Antonio Pinator, que en paz descanse, falleció ayer a la edad de 87 años en Melo. Se domiciliaba en calle Esteban Ovieira, número 1057, apartamento D. Su esposa Celita Olivera, sus hijos Nancy, Fernando y Fanny Monteiro, Leticia, Giovanna y Nicolás, sus hermanos Luján y Beba Pina, nietos, bisnietos, primos, sobrinos y demás familiares participan con hondo pesar dicho fallecimiento y comunican su sepelio ya efectuado hoy en la necrópolis local. Servicios confiados a Empresa Fúnebre Cerro Largo. Baltasar Antonio Pinator, que en paz descanse, falleció ayer a la edad de 87 años en Melo. Sus hermanos políticos Rincón Olivera, Mabel Videla y sus respectivas familias participan con hondo pesar dicho fallecimiento y comunican su sepelio ya efectuado hoy en la necrópolis local. Servicios confiados a Empresa Fúnebre Cerro Largo, teléfono 4642-2704 de Melo.
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5: La señal indicará las 19 horas, 28 minutos, 0 segundos. 1928. Linda ciudad, Ámsterdam, ¿no? La señal indicará que esto es una señal.
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3: A la audiencia de La Voz de Melo, gracias por estar acompañándonos en estos minutos que estamos aquí. Venimos a compartir contigo la palabra de Dios, donde hay mucha necesidad en la población, y aquel que está escuchando a esta hora, Dios puede cambiar tu vida con un mensaje de esperanza, de paz y también de salvación, porque Dios vino a salvar a este mundo y no a condenarlo. Queremos saludar a Lorena, que está en cabina de misión junto a nosotros. Tenemos reuniones en el día de hoy en el barrio Prieto, en la calle 6, número 1358, a la hora 15. El día jueves, oración a la hora 19, en 18 de julio 959, frente a la terminal de ómnibus. El día sábado hay reunión para los jóvenes a la hora 17 en la iglesia también. Y el día domingo, reunión general a la hora 16, donde todos están invitados para dichas reuniones. En lo social, el día 17, cumpleaños en Melo, Gabriela Silva. Y el día 18 en Aceguá, la pastora Marina Olmedo. Así que vamos a escuchar algo de música cristiana en este momento y ya venimos para el mensaje que Dios tiene para ti, para tu vida y para tu familia.

0: Buenas tardes, bendiciones, bienvenida.
1: Amén, buenas tardes para usted, pastor. Muy buenas tardes para todos nuestros queridos y fieles oyentes. Es un placer, como siempre, poder estar aquí en este tu programa, Jesucristo en su hogar, para compartir palabra de Dios, palabras de bendición y de vida eterna. Escuchábamos esta alabanza que decía: me hiciste libre en una cruz. Me hiciste libre de toda la esclavitud. Las cadenas fueron rotas. Puedo gritar que libre soy. Hoy tú puedes decir lo mismo, que eres libre. Si no es así, permanece en sintonía. El Señor hoy quiere romper todas las cadenas que te atan a la esclavitud, al sufrimiento, al dolor, a situaciones pasadas que te han marcado tu vida. Quizás en tu niñez, en tu adolescencia, fuiste golpeado, fuiste abusado, abusada. Hay sufrimiento hoy en tu corazón. No eres libre hoy para disfrutar de la vida que Dios te ha dado, por lo que está marcado en tu corazón. Vemos todas las situaciones que acontecen, todas las noticias que escuchamos tan terribles de los hogares, las familias perturbadas, agobiadas, que terminan con sus vidas, adelante de sus propios hijos. ¿Cómo quedan esos niños? Marcados terriblemente. Pero el Señor, querido oyente, ha venido a darnos vida y vida en abundancia. Ha venido a traer paz al hogar, a la familia. Solo depende de cada uno de nosotros creer, confiar, entregarnos en su palabra, para que realmente podamos tener un hogar bendecido, un matrimonio bendecido, hijos que se crían en el camino del Señor, bendecidos. Nos dice la palabra hoy, en San Juan capítulo 8, versículo 31 en adelante: la verdad os hará libres. Y tú dirás, ¿qué verdad? En Juan 14, 6 nos dice, Jesús le dijo a los discípulos, hoy nos dice a todos nosotros: yo soy el camino y la verdad. Si tú dices, ¿qué camino tomar? ¿Cómo encontraré la verdad? Jesús es el camino y la verdad, querido oyente. Y la vida, Él no quiere la muerte, Él quiere la vida. Dice, nadie viene al Padre sino por mí. Hoy el Señor quiere ser libre una humanidad que se encuentra perdida, agobiada por el pecado, esclavizados. Y quizás tú dices, no, yo soy libre. Yo vivo mi vida a mi manera, hago lo que quiero. Pero muchas veces en el corazón hay raíz de amargura, hay sufrimiento. Y realmente no eres libre. Mira lo que nos dice la palabra. Dijo entonces Jesús a los judíos que habían creído en él: si vosotros permaneciereis en mi palabra, seréis verdaderamente mis discípulos. Y conoceréis la verdad, y la verdad os hará libres. Les respondieron: linaje de Abraham somos, y jamás hemos sido esclavos de nadie. Quizás también tú dices lo mismo. No, yo no soy esclavo de nadie. Pero querido oyente, muchas veces en el corazón estamos esclavos a la raíz de amargura, a la falta de perdón. Hay odio en el corazón, no hay paz. Así nos dice aquí. Ellos le decían, jamás hemos sido esclavos de nadie. Pero realmente tu corazón se encuentra agobiado, esclavizado. Y dices, ¿cómo dices tú? ¿Seréis libres? Quizás tú dices lo mismo. Jesús les respondió, de cierto os digo, que todo aquel que hace pecado, que vive en desobediencia a Dios, que vive apartado en una vida que sabe que está equivocado en lo que está haciendo, pero lo sigue haciendo, dice, todo aquel que hace pecado, esclavo es del pecado. Esclavos de las situaciones de esta vida que hoy el Señor, querido oyente, te quiere hacer libre. Dice, y el esclavo no queda en la casa para siempre. El hijo sí queda para siempre. Así que, si el hijo, si Jesús os libertare, seréis verdaderamente libres. Libre de lo que hoy, querido oyente, agobia tu corazón. El Salmo 40, versículo 17, nos dice aquí David, cuando se encontraba agobiado, esclavizado. David decía, aunque afligido yo y necesitado, Quizás esta palabra está tocando dentro de nuestros oyentes el corazón. Quizás hoy te encuentras así, afligido y necesitado, agobiado, preocupado por los problemas que están afligiendo tu hogar, tu familia. David decía, afligido yo y necesitado, Jehová pensará en mí. Claro que sí, hoy no estás por casualidad en sintonía del programa. El Señor está enviando directamente a ti esta palabra, porque está pensando en ti. Él sabe por la situación tan difícil, agobiante que estás atravesando. Y Él está enviando esta palabra directamente a tu corazón, querido oyente. Aunque afligido yo y necesitado, Jehová pensará en mí. Mi ayuda y mi libertador eres tú, decía David. Dios mío, no te tardes. Querido oyente, que hoy seas tú que no te tardes en venir al Señor por la fe. El pastor va a estar orando como lo hace en cada programa, intercediendo por tu vida. No te tardes en abrir tu corazón a Él, querido oyente. El Salmo 51, versículo 1 y 2 nos dice, y es una palabra de oración de David que también puedes tomarla para ti. Dile al Señor hoy, ten piedad de mí, oh Dios, conforme a tu misericordia, conforme a la multitud de tus piedades, borra mis rebeliones, lávame más y más de mi maldad y limpia mi pecado. Dile al Señor con tus propias palabras, querido oyente, que quieres ser libre de la esclavitud del pecado, libre de toda opresión del enemigo. Dile ahora mismo que quieres ser libre de la esclavitud. Y el Señor va a sanar tu alma en el nombre de Jesús.
0: Nos ponemos de acuerdo, ustedes que están en sintonía de la radio. Quizás este es el único tiempo que tiene que buscar a Dios en este mediodía. Y sabe que Dios justo llega a tiempo. No llega ni antes ni después a tu vida. Señor, te agradecemos por haber llegado nuevamente aquí a los estudios de La Voz de Melo para compartir un mensaje de esperanza. El salmista lo decía, aunque afligido y necesitado, ¿cuántos hoy necesitan de tu bondad, Señor? Acércate el perdón a ellos, que encuentren un motivo de salir de la esclavitud. Están, Señor, la palabra de Dios dice que el hijo queda y el pecado sale. Dios, cuando llega a nosotros, es para limpiarnos profundamente. Hay muchas personas que están agobiadas, que están atrapadas en situaciones muy difíciles, donde aparentemente no hay solución. Pero tú, Dios, viniste a salvar, a perdonar, a darnos vida y vida en abundancia. ¿Y cuántos dirán, será que mi vida tiene solución? ¿Hay esperanza para mí? Dios llega al corazón que ahora está quebrándose delante de ti, que está llorando, que está gimiendo, que está afligido, aunque frente a su familia demuestra una alegría que no es tal, pero por dentro hay congoja, hay dolor, hay aflicción. En un mundo que está desprovisto de cosas buenas, Dios, tú tienes la esperanza. Y llegamos cada martes a la radio a compartir la palabra de Dios, ella que nos ha cambiado, que ha cambiado a muchas personas que estaban agobiadas y esclavizadas, y hoy son libres. Libres porque Dios los ha hecho libres. A los enfermos en hospitales, en sanatorios, los que están en las cárceles, aquellos que están atrapados por errores cometidos en sus vidas, Señor, perdona, restaura, transforma. Tú bendigas a la ciudad de Melo, a los que están rodeando el departamento, donde llega la emisión del radio, que es parte del país o del mundo, Señor. Gracias por aquel que está escuchando esta palabra. Danos un tiempo de esperanza si no la hay, para que tú levantes a aquel que está caído hoy. Hay esperanza en el nombre de Jesucristo de Nazaret. Amén y gloria a Dios. Querida audiencia, estamos llegando al final. Bendecida semana para todos. Gracias a Lorena, que estuvo en cabina de emisión junto a nosotros.
1: Amén y gracias a todos por estar en sintonía. Que el Señor los bendiga y los esperamos el próximo martes.
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2: Hola, hola, ¿qué tal? Muy buenas tardes para todos. Qué gusto de este reencuentro con ustedes. Bueno, la bienvenida, comenzando la tarde musical aquí de La Voz de Melo. Comenzando La Voz con Vos. Esta es la segunda edición de la semana. Pero bueno, como sabrán, en realidad la primera. Recién estoy comenzando yo la semana por aquí junto a ustedes.
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2: El abrazo para todos quienes están ahí ya en la sintonía. En especial para todos aquellos que ayer, bueno, no les pude contestar enseguidita, pero por allí enviaban sus mensajes para ver si andaba en alguna actividad, que no había mencionado nada la semana pasada que iba a faltar, o que si estaba bien o si estaba enferma. Bueno, gracias por vuestra preocupación, como siempre. Lindo saber que del otro lado, hay gente que está ahí al pendiente y que de alguna manera, aunque yo muchas veces digo, ay, estoy aburrida de escucharme, se ve que no, que se ve que se extraña igual la voz. No pude estar ayer, no pude llegar, no pude. Estaba enferma, sí. Como recién, por ejemplo, también me decía ahí un amigo, dice, todavía se te nota en la voz que no estás ahí con todo. Y no, son secuelas, ¿no?, que quedan después. Siempre quedan secuelas. Pero bueno, acá estamos con todo igual. Para mí, como decía, comenzando la semana. En este martes, especial como cada martes, aquí en La Voz con Vos. Con los lentos, con las baladas, con los románticos. Con un martes que nos obsequia... nuevamente el clima, el tiempo, sol, el cielo bastante celeste, como la hermosísima celeste del alma, ya que estamos en épocas de mundial. ¿Cómo está la temperatura ahí en donde estás a la escucha? ¿Cómo está el clima? Acá ya estoy chequeando. ¿Qué temperatura tenemos en Melo? 14 grados. Máxima de 16. Para esta jornada de martes 16 de junio de este 2026. 16-6-26. Se repite el 6.
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2: Jornada que va a continuar así con cielo claro, algo nuboso, periodos de nuboso. A abrigarse, para espero que a quienes salieron le hayan llevado abrigo y demás, porque lógicamente no como ayer, como es que yo estaba quieta y dentro de casa se sentía muchísimo, sí, el frío, la baja temperatura. A las 8 de la noche ya habían 4 grados, así que unos cuantos grados bajo cero hubieron hoy muy temprano. Ustedes, los más madrugadores y quienes desde tempranito están ahí a la escucha, no podrán responderme eso. En estas próximas horas el descenso en la temperatura, claro. Por ahí se dice 0 grado para esta próxima madrugada, o sea que después en la madrugada algunos graditos bajo cero, lógicamente. 17 grados la máxima para mañana. Mañana miércoles 17, en donde parece, ¿no? Si seguimos observando el resto de lo que queda de la semana, bueno, parece que con buen tiempo hasta el viernes. El viernes hace una pequeña excepción, como para variar un poco, ¿no? Una pequeña excepción, después el sábado y domingo, al parecer retorna el buen tiempo, el sol, en fin. Pero bueno, no nos adelantemos porque recién es martes y el pronóstico, el clima cambia muchísimo también.
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2: El comienzo musical hoy con
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2: esta canción que tiene ya un buen tiempo, ¿no? Rayleigh Barba, y esto que se titula Amor del Bueno. Así comenzamos, ya los voy a leer, ya los voy a escuchar a quienes enviaron los audios como cada tarde, ¿no? Hay el 099-788-768. También para aquellos que ayer, de alguna manera, ¿no?, enviaban mensajes, incluso alentando a nuestra querida selección, a nuestro querido Uruguay. Algunos resultados mandaron, ninguno, por lo que estuve mirando hoy, ninguno acertó el empate, por lo menos de mis oyentes. Veremos ahí para el próximo partido a ver qué pasa. Bueno, así que lo comenzamos la tarde y así continuamos. Bienvenidos.

10:56 minutos. Bueno, un clásico ahí para The Commodores. Esta canción publicada en el año 1977. Escrita ahí por el cantante y líder de la banda, ¿no? Estamos hablando ahí en la voz Lionel Richie. La canción titulada

0: bueno, los empiezo a leer, los empiezo a escuchar, a ver quiénes están por allí del otro lado. Dice 16 de máxima y 9 de mínima. ¿Dice Leticia? Bueno, va a estar este entonces caluroso ahí en Montevideo. Si 9 va a ser la mínima, va a estar mejor que acá. Vamos a tener 0 de mínima. Una preciosa, preciosa foto que dice nuestro emblema de 1928 y el edificio. Se puede ver en la fotografía, dice con cariño desde el estudio, con un cielo muy celeste, con sol allí por la capital. Con fotos del amanecer de hoy, son las heladas. Digo las heladas. Claro, de diferentes puntos que estoy viendo por ahí. Por ahí mirando la foto que me compartió el amigo Luis Olivera, allí desde su chacra del refugio. En el amanecer hoy es 7 y algo, me dijo ya cuando se veía ahí el sol, todavía la camioneta, todo congelado. Después otra imagen que llega por acá, dice buenas tardes para todos con 15 grados. Cielo despejado, ventoso se presenta por Poblado La Chilca en este martes. Un saludo para otro Luis, Luis Frey, así desde Poblado La Chilca. Buenas tardes Lore, gracias, ya tengo mi número de la rifa. Feliz martes para ti, tu hijo, besotes, dice Miriam. Además dice por acá mucha suerte para los gurises, un abrazo, muchas gracias Miriam, un beso grandote para vos. Claro, hoy es martes, yo como recién empiezo la semana me perdí, la vi temprano acá a la jefa, digo capaz que viene temprano porque me extrañó ayer, no tenía con quién tomar mate. Mate de arriba. ¿Quién más está por allí?
1: Buenas tardes, Lorena.
0: Un clásico.
1: ¿Todo bien? ¿Cómo te llevan las aisladas ahí por Cemelo?
0: Imponente.
1: Acá lo vamos chiveando, chaveando. Bueno, Lorena, un abrazo por ahí, buen programa. Un abrazo para la barra de Melo ahí. La barra de Tupambael, la barra de Maldonado, Lorena. Vamos arriba, Lorena. Vamos arriba.
0: Y la foto, ¿no? De hoy, tempranito ahí por esos lares. Ahí se ve al... de las compañías, la mascota. Así se ve que hubo. Acá en alguno de los pastos se ve la helada. La helada por Tupambaé. Buenas tardes, ¿cómo pasó? Acá duro la escucha. Zona Vivir Achí, buen comienzo de semana y menos mal que se recuperó. Un abrazo, dice Carlos. Envía fotos. Ah, están trabajando por ahí, mirá. Mirá cómo estamos arreglando esos caminos. Por Verachí, estamos, dijo el mosquito. Estamos. No, pero mirá, acá tengo las fotos. Y claro, las fotos atestiguan lo que se está viendo por ahí. Bueno, ya lo sigo leyendo, ya lo sigo escuchando al 099-788-768. ¿No les dije el 3x1 para quién va a ser esta semana? No les dije todavía. ¿Juan Gabriel o Alejandro Fernández? Juan Gabriel o Alejandro Fernández, a ver.

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0: Claro, esto es un clásico. Un clásico de esos que no pueden faltar en una selección de eventos. Nothing compares to you. Nada se compara a ti. Esta canción que no muchos lo recuerdan, no muchos lo saben, que escrita, ¿no?, por Prince para un proyecto musical. La incluyó en su primer álbum de estudio, pero en el 89, Sinéad O'Connor la regrabó, esta canción, con nuevos arreglos instrumentales. La incluyó en lo que es su segundo álbum, Nothing Compares to You. Aquí la versión de Sinéad O'Connor. Llegando, qué lindo, siguen llegando. Pero no solo fotos, videos también. Alguien por ahí estaba haciendo una recorrida en el dial. Qué imponente, ¿no? Hacen la recorrida en el dial y terminan, claro, llegando ahí en el punto 1340 del dial. ¿Quién más está por allí?
1: Buenas tardes, mi queridísima amiga Lorena Charquero. ¿Cómo estás? Hoy lo digo. Ya veo que mejoraste, gracias a Dios, mi querida
0: amiga.
1: Estamos
0: en eso. Estamos en eso.
1: Ahora la semana que viene voy a sacar un tiempito para ir a verte, llevarte algo rico. Como vos sabés bien que yo cuando digo cumplo.
0: ¡Opa! ¡Ay, ay, ay!
1: Bueno, mi amiga, muy contenta. Espero que te haya mejorado bien. Un saludo grande para toda esa barra mía de José, para la amiga Nira Coronel, para Henry Lehmann y su esposa ya por Arbolito.
0: Ay, la gente
1: para
0: de Arbolito, obvio.
1: Se llane Lemos allá por
0: Cañada
1: Simanca. Y a toda esa barrita que se saluda a Silvia Chico también, a mi amiga Antonia Pereira y Walter.
0: Toda la barra.
1: Toda esa barra, Lorena, sí. Es imposible nombrar a tanto.
0: Ah, no, claro.
1: A la amiga Zulema también. Bueno, Lore, un besito grande y que te mejores bien.
0: Un beso grandote para vos también, Dilamar. Y toda la barra ahí, todas las barras de este, oeste, de norte, a sur, que siempre están a la escucha, bueno, con todo.

bueno, para quienes todavía quieren contribuir a realizar diferentes tipos de tratamientos, por más que estamos en otoño, llega el invierno, pero mucha gente que en esta época, viste, busca hacer ciertos tratamientos que tienen que ver con la parte de estética, de cosmetología. Gente que ha preguntado muchísimo si Liliana Fernández sigue realizando el hipoláser y en esta época.

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Está difícil eso, ¿no? Bueno, todo esto lo hace de manera totalmente no invasiva. Es a través de la aplicación de energía láser mediante ondas precisas. La gran ventaja de este tratamiento, a ver, es que es un tratamiento no invasivo que permite al paciente tratarlo en menos de 3 horas y que después permite que se reincorpore a su vida normal, porque aparte es indolora también. Ya vas, te vas haciendo el tratamiento, terminó y seguís con tu vida perfectamente. 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

0: La música del recuerdo para la banda Ciencias Naturales con la voz de Lorca. En el andén del corazón, ya 19 minutos que pasan de las 14. 19 de las 14, repito, por aquí, Juan Gabriel o Alejandro Fernández. Alejandro Fernández o Juan Gabriel para la votación, para el 3x1.
1: Lorena, qué gusto escuchar tu voz de nuevo.
0: Gracias, Shirley.
1: Recuperado. Bueno, un saludito para ti, para Rodrigo y para todos los oyentes en general. Ya escuché mi amiga Dilamar, José. Bueno, saludo para todos en general. Dentro de un ratito ya voy a estar votando. A decir el nombre de nuevo de Juan Gabriel.
0: Juan Gabriel y Alejandro Fernández.
1: Decir los nombres de nuevo. Eso. De los que están participando.
0: Alejandro Fernández, bueno, Juan Gabriel.
1: Saludito. Ni elijo tema porque los temas tuyos son todos hermosos. Pero que no quede ninguno, que estén todos, porque hay personas que yo no nombro, pero están escuchando tu programa. Y así yo los saludo también a ellos. Bueno, Gurisa, muy bien, ya está. Los numeritos que mandaste ya está en poder.
0: Ya están
1: de
0: en tu poder los numeritos, qué bueno.
1: El amigo Andresito trajo. Bueno, muchas gracias por todo. Shirley del barrio Arpí. Shirley Chico, como dice mi amiga, nosotros la bautizamos la fanática número uno.
0: ¿Quién es la fanática número uno?
1: Hola, Juan Gabriel, Lore, Juan Gabriel,
0: bueno,
1: voto.
0: Bueno, ahí está el voto, decirle. ¿Quién es la fanática número uno? Con 3 grados amaneció allí por Poblado La Chica, me dicen por acá. Barbaridad.
2: Quisiera congelar este momento.
0: Y bueno, viste que para todo eso, es como todo, ¿no? Uno solo se queja del frío y no toma conciencia de que hay que abrigarse, ajustar la manera, claro. Salimos desabrigados, poniéndole el pecho a las balas. 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

0: La música de Maná en su acústico.
1: No, todavía no.
0: Acústico Rayando el Sol. Y como bueno, lo decía ahí al comienzo, ¿no? ¿Qué pasa, Fer de Maná? Se equivocaba en la introducción. Bueno, más saludos por acá. Dice, hola Lore, ¿cómo estás? Siempre escuchándote. Muy frío, unas heladas buenas y hay un viento frío. Pero escuchándote corremos el frío, tu voz, tu programa. Linda jornada a ti y demás. Saludos Maribel, Maribel que nos escucha allí desde Amarillo. 14:30 minutos.
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0: La música de Obi Bermúdez, la canción titulada Antes. Bueno, buen provecho ahí para el amigo que recién está almorzando. Ay, qué pinta tiene eso. Ese tuquieli con pasta. Buen provecho. Salud.
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0: Hola,
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0: Lorena, recién prendo la radio.
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0: Dice, porque lo bueno se hace esperar, obvio. Así que pasame un saludito. Así la audiencia no me extraña, dice Tamara. No, no te extrañan, Tamara. ¿Cómo está por ahí por Canelones?
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0: Dice que acá me pone decirle que la fan número uno es Dilamar, fanática número uno. Ah, mirá. Mi amiga Dilamar, claro. Y ella tendrá que ser, sí, muy fanática, porque ella, viste como dijo, ¿no? Después va a venir por acá, no sé qué, que me va a invitar con algo rico. Yo le digo, vos no tenés que traerme nada, Dilamar. Vos si querés venir a saludarme, venís. No tiene que traer nada, viene y me saluda, está un ratito. Compartimos una charla y listo, eso ya es todo. Está por allí, a ver.
2: Hola, buenas tardes, Lorena. Bueno, para mandarle un saludo a todos los oyentes, en especial a Dilamar, que siempre me está saludando, y a Henry Alemán y la señora en Arbolito, que Alemán debe estar durmiendo en cuanto que no tiene mensaje en el
0: ¿durmiendo?
2: Programa.
0: ¿Durmiendo? A esta hora.
2: Madrugó mucho hoy, parece. Bueno, y un saludo a Luis Miguel Silveira, que está de cumple hoy, de parte de su madre. De su madre Mira. Bueno, un beso grande, Lorena. En cualquier momento paso por ahí, Lorena.
0: Mira, ¿viste? Ahí está. Otra amiga más que pasa por acá. Pase a saludarme. Pase, Nira. Sí que está de cumpleaños. El amigo. No vamos a preguntar cuántos años son, pero bueno, muy, pero muy feliz cumpleaños.
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0: A ver, vamos, escúchame porque esto estaba mirando ahí, ¿no? Qué cantidad de propiedades para vender. Casas chicas, medianas, grandes, apartamentos. Son diferentes puntos aquí de la ciudad arachana. En especial para, a ver, quienes están buscando una casita, una casa. Para aquellos que recién están empezando. También para esas personas que, bueno, tienen algún dinero, ¿viste? A ver, guardado, que quieren invertir. Hay varias opciones para vender. A modo inversión, mira, baratita, con un valor de venta, escucha, de $45,000, una casa que está ubicada en Barrio García. 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Lorena, buen programa, como siempre. Buen martes. Dice por acá, creo que es Alexander. Un abrazo grandote, Alexander. Buenas tardes, linda música. Un saludo a la barra. Sale la pesca. A la barra sale, así se llama la barra, sale la pesca. Saludos, el cazador de la toma. Saludos también para mi amiga Jenny, que está en la compañía de La Voz con Vos, el fueguito y el tecito de limón. Ah, no puede faltar el té de limón. ¿Le pusiste miel o no, Jenny? Viste que con eso ayudas pila, ¿no? Por acá, solicitudes. Podés pasarme cuando acaba el placer de Alejandro Piris. Aquí está.

0: recuerdo, un solicitado, todo para contrariar. Cuando acaba el placer, dice Carlos que lo solicitó. Qué meloso esa canción. Y bueno, ¿y para qué la solicita? Corte con tanta dulzura. No, corte no. ¿Sabe por qué? 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Un beso grandote para vos y para Sergio. Estaban a full el otro día, como no podía ser de otra manera, ¿no? Y sí, a full.
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0: Ya estoy viendo acá y me encantaría mostrarles, si pudiera a través de la radio mostrarles, ¿no?, las fotografías y demás. Manda Victoria Da Costa, la principal de Más por Vos, lo que son las camperas. 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
1: Bueno, ya 52 minutos que pasan de las 14. Por allí estaba Alejandro Sanz, qué jovencito, ¿no? En ese entonces, cuando ese uno de sus tantos éxitos, Pisando Fuerte. Que no se olviden, la votación. A ver, para el viernes, ¿qué vamos a hacer? ¿Qué hacemos en el 3x1? ¿Un 3x1 de Alejandro Fernández o un 3x1 de Juan Gabriel? ¿Cuál de ellos?
2: Mucho que aprender.
1: Bueno, nos vamos a la pausa. De la emisora lo hacemos con música, por supuesto, en este martes especial, como cada martes. Martes 16 de junio de este 2026.

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13 y numérate que tenemos 16 grados de temperatura a esta hora. Y por Melo, bueno, afuera está lindísimo, está precioso, sí. Al sol, evidentemente. Nada que ver la temperatura que hay dentro en los hogares. La tarde, de momento, ¿no? Muy disfrutable afuera. 16 grados era la máxima anunciada para hoy. Bueno, ahí estamos en la máxima. Cielo claro, celeste, algunas nubes, el sol.

escuchaba esta versión acústica. Versión acústica para esta banda inglesa llamada Keen. La canción Somewhere Only We Know. En un lugar que solo nosotros conocemos. Contando aquí la amiga Jenny, ya voy con el té, ¿no? El té ahí, la estufita, la radio. Dice que estos días que andaba bien resfriada, que acudió a la miel. Dice como con la mano me sacó el refri, claro. Pero de limón con miel, remedios caseros, naturales. Lógicamente ayuda muchísimo, si sabremos de eso. 15 minutos.

0: La oreja de Van Gogh, ahí con uno de sus recuerdos rosas, ya 19 minutos que pasan de las 15. 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
1: Ya los minutos finales de La Voz con Vos, ya 25 de las 15, por ahí estaba Ricardo Arjona, de sus tantos éxitos. Jugarme
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1: 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Bueno, vamos a ir cerrando por aquí
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1: Esta edición de martes, para mí la primera de la semana. Ya mañana, miércoles, con los recuerdos, aquí estaremos a partir de las 14 horas. Un saludo ahí en el final. Se conectó medio tarde y dice: ¿era necesario, Arjona? Un beso grandote para Elida, para Ramón. ¿Quién más estaba por acá? ¿Puedes pasar un tema para el Paya Morales? De Paya Morales para Azucena, o de Azucena para el Paya, bueno, para los dos. Los saludo a los dos. También en el final el saludo para Leti. Mejorarse, Leti. ¿Acaso no haga rezongar a la gente? Té de limón con miel, antigripales. Cuidarse. No, después no puede hacer ni frontera. Bueno, el saludo para todos. Cierro por aquí. Hasta mañana. Chau.

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¿Qué tal, amigas, amigos de La Voz de Melo? Muy, pero muy buenas tardes para todos ustedes. Aquí estamos marcando ya el comienzo de nuestro segundo encuentro de la semana con toda la movida tropical que comienzo para Anto Mattei. Enganchados, grandes clásicos de clásicos a su estilo, el de Anto Mattei, con toda la movida tropical en la tarde de La Voz de Melo, como siempre, con toda la comunicación también. Y bueno, para seguir compartiendo la buena música, Franco Augusto ya lanzó su carrera como solista. Ahora ya es el ex Ágata. El ex grupo Ágata lanzó su carrera como solista y ya tenemos lo más reciente que ha grabado, Se titula Raíz esta canción y lógicamente apuntando bien, Franco, apuntando bien, donde está la movida para ser muy bien promocionado. Vamos a escuchar a partir de ahora como solista, merecidamente, tremendo cantante y tremenda persona, el señor Franco Augusto en la tarde de La Voz de Melo. Sí.

Ahí lo tenés a Franco Augusto en la tarde de La Voz de Melo, los grandes éxitos de la movida musical y tropical, lanzando su carrera como solista. Franco Augusto sonando en Los Impactos Tropicales. Para seguir ahora con el señor Néstor Balsi y Soy Tu Sol.

Ahí lo tenés a Néstor Balsi y Soy Tu Sol en la tarde de La Voz de Melo, con toda la movida musical, a todo impacto tropicales, disfrutando de este, de estos últimos días de otoño 2026, se nos viene el invierno 2026. Bueno, para compartir como siempre lo mejor de la movida tropical en la tarde de la radio, compartiendo como siempre lo mejor de lo mejor, con todo. Espero has disfrutado de ese primer partido, el debut de Uruguay en la Copa del Mundo. Bueno, nos quedamos con el segundo tiempo, ¿verdad? Nos quedamos con ese segundo tiempo. Ahora que él se encontró el cuadro en el segundo tiempo, esperemos que el próximo partido del próximo domingo, sigamos jugando como terminamos jugando el partido de ayer. Pero podíamos haber ganado perfectamente bien. Vamos a ver qué acontece, vamos a ver que hoy juega Argentina, en un rato juega Francia, después juega Argentina a las 10 de la noche. Por el momento los equipos de América del Sur aquí no vienen con resultados muy positivos, pero bueno, vamos arriba con todo. A seguir disfrutando de la música en la tarde de La Voz de Melo, claro que sí, llega el señor Emanuel Noir, qué personajes.

Ahí lo tenés, a qué personajes en la tarde de La Voz de Melo compartiendo éxitos de la movida tropical. 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Estuvimos con el amigo Fernando Tosi por allí preparando las fiestas del 4 y 5 de julio. Atención Centurión, atento Centurión, atención Centurión, porque el próximo 4 y 5 de julio, gran fiesta en Centurión, actividades hípicas el sábado y domingo. El sábado carreras, el domingo raíz. Miraba, toda actividad el sábado tarde, las carreras. Hay tres carreras. Una, dos, sí, tres carreras el sábado a la tarde. El domingo el raíz, dos raíz. Y el domingo a la tarde, tres raíz. ¿Qué le parece? ¿Qué le parece la fiesta que se viene a Centurión el 4 y 5 de julio? Presten atención. El sábado a la noche en el galpón, el gran baile está en el galpón el próximo 4 de julio en Centurión, a prepararse. Organiza Fernando Tosi, así que a prepararse. Después le voy a brindar más detalles de toda la actividad que hay el 4 y 5 de julio en Centurión. Ya me dijo que tiene contratado y confirmado al grupo Estilo B. Prepárense que va a estar Estilo B por primera vez allí, por primera vez, Fernando, en Centurión. Estilo B 100% en vivo el próximo 4 y 5 de julio en Centurión. Centurión está de fiesta, así que ya vamos adelantando la comunicación con el amigo Tosi. Voy a buscar por ahí, no me puso el teléfono acá el amigo. No me puso el número de teléfono, pero vamos a buscar para que la gente se vaya contactando con Tosi ahí, que es el organizador de toda la actividad hípica, La actividad hípica, como ya les dije, tres carreras el sábado de tarde, tres raíz el domingo, dos raíz a la mañana el domingo y tres raíz el domingo a la tarde. Tremenda fiesta para Centurión, entonces, 4 y 5 de julio. La música sigue, la tarde de La Voz de Melo a toda movida tropical, el señor Fede Rojas con Azul Zaita.

Ahí lo tenés a Fede Rojas y Azul Zaita en la tarde de La Voz de Melo, los grandes éxitos de la movida tropical. 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La música sigue, la tarde de La Voz de Melo, los Guardianes del Amor y el Grupo Bronco, reversionando, grabando nuevamente este gran éxito que lo interpretó por primera vez el grupo Guardianes del Amor. Lo escribió el argentino Aníbal Pastor. Aníbal Pastor es un argentino que escribió, compositor y autor de varias letras de grandes éxitos de la movida musical a nivel mundial. Nació allá a los 13 años, cuando tenía 13 años ya compuso canciones a partir de los 13 años. Y ahí, mucho tiempo después, una productora mexicana lo lleva a México y lo contrata para escribir canciones para varios artistas. ¿Qué le parece? Escuche lo que escribió este señor llamado Aníbal Pastor, argentino, radicado en México. Y aquí la reversión junto nada más y nada menos que el grupo Bronco y Guardianes del Amor.

ahí los tenés, Arturo Rodríguez y José Guadalupe Esparza, guardianes del amor y bronco aquí en la tarde de la radio, compartiendo como siempre lo mejor de lo mejor. El saludo para todos, ahora que siempre están en sintonía, con todo, con todo realmente. Gracias por estar ahí en sintonía compartiendo la buena música. ¿Cómo venimos con la barra de tragos, amigo? ¿Cómo venimos con esa barra de tragos? Paradise, ¿eh? 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El sábado tenemos fiesta allí, con todo. El saludo para el amigo, de Paradise, la barra de tragos. El saludo para él, para su señora, para toda esa barra que siempre están compartiendo algún fin de semana que otro. 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Así que el abrazo para la familia de Paradise, la barra de tragos con todo ahí. A toda música en la tarde de La Voz de Melo, compartiendo como siempre lo mejor de lo mejor. Llega la señora Vanessa Britos.

0: Ahí la tenés a Vanessa Britos en la tarde de La Voz de Melo, compartiendo éxitos de la movida tropical, hablando de actividades en Millennium Mega Eventos. 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

Ahí está la música de Burbujas de Varela con el tema Montón de Estrellas a toda movida tropical en la tarde de la radio, compartiendo como siempre lo mejor de lo mejor. Claro que sí. El saludito, muy linda la foto, me mandó. Nosotros le hicimos una entrega de un libro de Amalia de la Vega a Mariel Barbosa, como sabemos que Mariel gusta mucho del folclore. Bueno, el saludo para Javier y para Ana, que estuvieron por allí el sábado. Espero que hayan disfrutado, Ana, de esa fiesta. Espero que hayan disfrutado de la fiesta, que hayan disfrutado de todos los artistas, que hayan bailado y disfrutado de la gran noche bailable de Millennium Mega Eventos. Así que el saludo para Ana y para Javier. Gracias por estar, gracias por las fotos que nos mandaron. La verdad, muy bien con todo en la entrega del libro a Mariel Barbosa de Amalia de la Vega. Sabemos que cuando era muy chica tuvo el gusto de conocerla y verla. Y luego, cuando los 100 años de Amalia de la Vega, la convocaron para participar de la fiesta y grabó una canción de Amalia de la Vega. Y sabemos lo que gusta el folclore, realmente espectacular. Dice que se juntan Mariel Barbosa, hacen juntadas en la casa de Mariel, Aldo Martínez, Mariel Barbosa, todo gente que ha disfrutado y comenzado con el folclore, ¿verdad? Qué lindo eso, ¿no? Estuvimos tertuliando de grandes artistas también, de lo que fue Chato Arismendi, entre otros. Hablamos de música y de grandes artistas con Mariel Barbosa, que estuvo el fin de semana junto a nosotros, sumadas a Alex Estela y a Mariano Bermúdez. A toda música seguimos en la tarde de La Voz de Melo. ¿Cómo andará mi amigo Ever Jerónimo Sosa Correa? ¿No se habrá ido para el Mundial, no? ¿No se habrá ido para el Mundial? ¿No será, che? Él no pasó, no subió ninguna foto que haya ido para el Mundial, pero bueno, espero que ande por ahí, que ande bien, principalmente que ande bien, que ande bien. Vamos con más música, claro que sí. Nos vamos a ir a la recorrida comercial de nuestra emisora y lo hacemos con lo más reciente de El Cumbianchero. Con esto nos vamos a la recorrida comercial de nuestra emisora y ya volvemos.

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0: La música en la tarde de La Voz Temelo, compartiendo lo mejor de lo mejor. Y el amigo Eversa se comunicó con nosotros. Dice que ayer no estuvo en comunicación porque estaba negociando. Va a tener una muy buena feria, por lo que nos decía ahora Ever Jerónimo Sosa Correa, para este jueves. O sea que hoy seguramente va a estar llamando al programa para decirnos todo lo que se trae para este próximo día jueves. Ah, ya lo tenemos por ahí. Ya lo tenemos por ahí al amigo Ever Jerónimo Sosa Correa. Ever, buenas tardes.
1: Buenas tardes, mi querido amigo Gustavo Nerio Olivera.
0: ¿Cómo está el señor?
1: Bien, excelente, como siempre, contento. Y pido disculpas que ayer no pude atenderle cuando me llamó, porque estaba revisando un ganado lejos y apenas agarraba la señal.
0: Muy bien, bueno, entonces, a ver, ¿cómo venimos para este jueves?
1: Bueno, justamente eso es lo que estaba revisando, que tengo una feria súper, como dijo usted, uh-huh. Una mega feria, gracias a Dios, la Virgencita, para este jueves. Mire, tengo 70 capones y uh-huh. borregos, capones y borregos 70, campo bueno, muy bueno, bueno, son jamón del medio todo, 70, viene para este jueves. Viene un lote de terneros, que algunos gordos también, unos novillitos gordos también. Una feria muy linda vamos a hacer este jueves. Tengo lechones, cachorros también. Hay gallinas de campo, hay queso de dulce. Bueno, hay de todo en Granja Boulevard para este jueves. Hay de todo. Así que la gente que sepa y que quiere comer un corderito, un borreguito o capones nuevos, van 70 para Granja Boulevard. Y terneros gordos también y unos novillitos gordos. Sí. Gustavo, estamos con toda la potencia este jueves.
0: Así que vamos a tener una muy buena feria este jueves entonces en Granja Boulevard a partir de la hora 19. Va a empezar a la hora de siempre, Ever.
1: Usted sabe que yo le iba a decir a usted que voy a invitar a la gente para las 18, para las 6 de la tarde.
0: Claro.
1: ¿Sabe por qué? Porque como es una feria especial y hay muchos bichos, aunque tengo dos martilleros que ni se ve el martillo cuando lo bajan porque son rapidez, ¿no?
0: Claro. ¿Cuáles son los que tiene ahora?
1: Robinson Acuña, el martillero, que va a ir este jueves, y va mi amigo Matías Rosasco, ese está siempre ahí.
0: Ese está, ya quedó de titular.
1: Sí, Matías Rosasco siempre fue titular. Matías Rosasco, no, y Robinson Acuña también.
0: Claro que sí. Bueno, Ever, estamos en comunicación, entonces vamos a invitar a la gente a las 18 horas este jueves en Granja Boulevard.
1: Vamos a intentar invitar a la gente a las 18 horas porque hay cantidad de animales, mucho, de verdad. Bueno, Gustavo, muchas gracias.
0: Le mando un abrazo y mañana estamos en comunicación.
1: Si Dios quiere, gracias, Gustavo.
0: Muy bien, ahí estaba Ever Jerónimo Sosa Correa. Como usted ya lo escuchó, tiene una mega feria realmente con todo lo que anunció Ever. Va a empezar a las 18 horas, va a intentar, dice, que la gente vaya un poco más temprano, así que están todos invitados para este jueves en Granja Boulevard. La música sigue, la tarde de La Voz de Melo, llega su versión, la de Facu Sánchez, aquí a Los Impactos Tropicales.

Ahí lo tenés a Facu Sánchez en la tarde de La Voz de Melo, compartiendo como siempre lo mejor de lo mejor. Y para seguir ahora, su versión, la versión del señor Gustavo Serafini, el...

Ahí lo tenés, el Gucci en la tarde de La Voz, este mail, compartiendo como siempre lo mejor de lo mejor, ¿eh? El número para la fiesta que se viene a Centurión el 4 y 5 de julio es el 098-669-131. 098-669-131. Reitero, 098-669-131 es el número de Fernando. La fiesta del 4 y 5 de julio en Centurión, con tres carreras el día sábado a la tarde, tres raíces el domingo a la mañana y tres raíces el domingo a la tarde. ¿Qué le parece? Una fiesta imponente. Y luego el gran baile local de Galpón, ya les anuncié, Estilo B va a estar presente con toda su música 100% en vivo el 4 y 5 de julio en Centurión. Nos vamos, gente, ya está por allí Andrés Díez con Voces de Latinoamérica. Nuestro próximo encuentro será mañana a partir de las 15:30 aquí en la tarde de La Voz de Melo. Hasta mañana.

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0: Qué lindo el recuerdo para el andapago Víctor Lima, que llega imaginariamente con su poesía del Salto Oriental hasta este Cerro Largo, hasta esta radio, en el mes de su cumpleaños, Voz de Melo y Voces de Latinoamérica. Llega cerquita acá, 110 kilómetros, a su tierra adoptiva, al río Limar. Hoy estaría cumpliendo años hoy, un 16 de junio, dicen las efemérides culturales y folclóricas de Voces de Latinoamérica. Sigue trabajando allí como toda la tarde la compañera Lorena Charquero en el control central de emisión. Recuerdo a Víctor Lima, canto y poesía, andapago, Víctor Lima, Copla Alta, Orimareños, cuánta música folclórica nuestra para recordar a este grande. 4 minutos ya de las 5 de la tarde, fresquito, no estuvo tan frío hoy, la heladita, las carchas se sintió para los madrugadores, la helada de hoy, pero bueno, ya en la tarde un poquito más templado, 16 grados la máxima, ahora ya comienza a desandar, pero hermoso día, otoño rumbo al invierno, a pocas horas de este invierno 2024, cumpleaños de la Voz de Melo y de la querida ciudad de Melo, hoy 16 de junio, Víctor Lima, el andapago salteño.
1: Así como no recuerdo cuando vi salir el sol por primera vez, tampoco recuerdo cuando conocí a Víctor Lima. Sí recuerdo que era una persona que iluminaba con su sonrisa franca y siempre alegre. Su alegría contagiaba. Nunca lo vi triste, a pesar de ser un hombre de una gran soledad. Le gustaba cantar. Su voz era áspera como la tierra. Él quería ser tierra cuando muriera. Cuando deambulábamos por noches de montes, río y universo, decía con voz clara poesías de Lorca, Hernández, Machado, o cantaba. Cuando comenzaba a escribir una nueva poesía, me decía, pesca lo que digo, viejo Laucha, te lo digo yo que sería el terreno que piso. Era muy pulcro, siempre afeitado, pelo corto, pantalón con la raya bien planchada, como lo hacía nunca lo supe. Un saco con botitas negras, camisa blanca y corbata. Cuando hacía frío solía andar con un pilot de plástico. No le conocí asentamiento fijo, ni dónde comía. Yo tocaba guitarra clásica, Lima me visitaba con frecuencia. Y mientras yo tocaba, me escuchaba o leía. Recuerdo que muchas veces que llegaba a la caverna, que era un salón donde teníamos el museo arqueológico, y venía leyendo, terminaba lo que venía leyendo y dejaba el libro allí en el museo. Allí dejó los complementarios de Antonio Machado y un manual de la lengua pampa. Lo mismo pasaba con sus poesías. Hace pocos años, 2009, llegó a mi casa charqueada un oriental de dignidad cabal. Yo no lo conocía. Luego de sentarse y tras un largo silencio me dijo, hace por lo menos 40 años que estos papeles me queman las manos, y me entrega una bolsita con unos papeles, hojas finas como seda, escritas a máquina, con la tinta de la cinta azul. Abro y leo para Oscar Prieto con la mitad de siglos, los siglos de la poesía, y firmaba Peña Flor. Eran las milongas de Peña Flor escritas a máquina por Víctor Lima. Y en la última hoja dice Uruguay 33, año 1958. Tachado, Tacuabé. Lima tenía el don de hacer cantar a los niños en las escuelas. Los maestros lo llevaban para que les enseñara sus canciones. Hoy, año 2009, alumnos de esas escuelas recuerdan y cantan las canciones que Lima les enseñó. Una vez estando en la caverna le propuse, si vos querés, Yo te escribo la música de tus canciones. Vos escribís las letras, las presentás en la Sociedad de Autores en Montevideo y cobrás unos pesitos. Lima se paró y me dijo: no, compañerito, esas cosas son del pueblo y las cosas del pueblo no se venden. Y se fue. Me quedé mirándolo cuando se alejaba. Su sombra me pareció la de un gigante. A los pocos días volvió sonriendo como siempre, me abrazó y me dijo: hermanito del alma, hay hombres que se miden solo a lo largo y a lo ancho, y otros a lo largo, a lo ancho y en profundidad. Pero en profundidad solo el genio los hace. Lima era profundo, era un poeta con tercera dimensión. Basta con leer las milongas de Peñaflor para encontrar la profundidad dimensional de su poesía. No recuerdo cuando lo vi por última vez, porque no se

0: Qué lindo recuerdo, ¿no? Ahí estaban las estrofas de la milonga de Peñaflor, un grande otro limareño, el querido Laucha Prieto, ¿no?
1: Como no recuerdo.
0: Ahí va, esa es la voz del Laucha Prieto. Qué profundidad de poesía, de sentimiento, ¿no? Lo que ya hoy en día no queda más, lo comercial, la piqueta fatal del progreso y el brutal basurero del mal gusto, decía Lima y Lena, ¿no? Han terminado con todo en estos tiempos que vivimos. Esta es la poesía profunda y la reflexión enorme, enorme, sencilla y sentimental. El Laucha Prieto, Pablo Olalde, cantor, extaipero, olimareño, recuerdo hoy, para Víctor Lima, sus milongas de Peñaflor. Lima fue un poeta que se parecía a la poesía misma, o mejor aún, a un momento poético fugaz. El relato de su vida, dice esta biografía, puede ser tan conmovedor como su poesía. Nació en Salto, el Salto Oriental de los Naranjales. Nació un día como hoy, un 16 de junio de 1921, y desde chico se aficionó a escribir versitos. Sin duda, ¿no? Un hombre muy especial. El cantautor Víctor Lima, ¿no? Él cantaba, bueno, iba por las escuelas a enseñar, cantar folclore a los gurises. Tuvo en 33, bueno, hay una historia muy linda con Rubén Lena y con esos olimareños con el que se hermanó, con las dos querencias, ¿no? Las dos querencias, los dos pagos, ahí están sonando y lo estamos disfrutando.
1: 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Yo tocaba guitarra clásica, Lima me
0: seguimos, visitaba. Seguimos con algo más ahí, Lore, de Víctor Lima. Tenemos algo más seleccionado y por acá volvemos después para disfrutar.
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quien sea observador, quien haya ido al Parque del Río Limar durante los días del festival, se habrá informado, habrá sabido, habrá sacado fotos. Bueno, el puente que está junto al gran puente del Río Limar, que lleva el nombre de Rubén Lena, el otro puente, allí cerquita, en las inmediaciones del Parque del Río, a pocos metros del escenario Serafín J. García, ese puente que lo remodelaron, lo hicieron de nuevo y se inauguró con autoridades, se llama Víctor Lima, uno de los tres puentes sobre el Río Limar, lleva el nombre de Víctor Lima. Ahí estaba el Serrano Bella, Pepe Guerra y Cerno, un clásico, Nostalgias Olimareñas de Víctor Lima, él con esa sensibilidad que tenía por y ese amor por 33 y por el Río Limar, ¿no? Víctor Rolando Lima Santana nació un día como hoy, un 16 de junio de 1921 en Salto, Uruguay, poeta errante, sensible y rebelde, cuya obra abarca tanto la poesía escrita como la canción popular que estamos escuchando y disfrutando. Su vida estuvo signada por la soledad, la pobreza y la incomprensión, pero su legado artístico ha ido creciendo con el tiempo, consolidándose como una figura clave de la cultura uruguaya. Víctor Lima fue hijo de Francisco Lima Onetti y de Mercedes Rodríguez Santana. Su padre, Francisco, era aficionado al canto y la guitarra y desempeñó diversos oficios públicos. Víctor Lima, reitero, nace en Salto en 1921, un 16 de junio. El matrimonio tuvo 10 hijos, de los cuales solo 5 sobrevivieron a la infancia: Raúl, Nilda, Rodolfo, René y Víctor el menor. Los otros 5 fallecieron antes de los 3 años. Su padre Francisco fue escribiente en la seccional primera de policía, comisario en la localidad de Valentín, en Salto, claro, y juez de menores en Belén, Salto. Bueno, muy lindo, ¿no? Víctor realizó sus estudios elementales en la ciudad de Salto. Tuvo una marcada experiencia en el campo, ahí marcó su infancia profundamente y la sensibilidad poética de Víctor Lima. Durante su infancia, mientras vivía en el campo con su madre y hermanos, no asistió a ningún centro educativo. Recién en mayo de 1928, próximo a cumplir 7 años, ingresó a la escuela número 1 de Salto. En cuanto a la educación secundaria, bueno, Lima inició estudios también ahí en Salto, no completó el liceo. Sin embargo, vecino de la familia de Quiroga, hay que vincularlo con Horacio Quiroga, ¿no? Pariente cercano de Onetti, amigo de la familia de Marosa Di Giorgio, que empezó a pasarle, bueno, en las muy intelectuales tertulias familiares, servir solo para cebar mate, y decidió autoinstruirse, ¿no? Ahí se convirtió en un voraz lector empedernido, tanto así que se vio apto para circular por distintas localidades del Uruguay, dando conferencias, como decíamos recién, sobre grandes poetas de idioma español, Lorca, Machado, Miguel Hernández, y desempeñó cargos docentes interinos. A los 16 años, en 1937, Víctor Lima se traslada a Montevideo e ingresó al ejército, impulsado en parte por el padre del escritor Juan Carlos Onetti, quien era primo de su propio padre. Y ahí después, bueno, se lo vincula con 33, con Rubén Lena, alguna fugaz ida a Buenos Aires, aunque enfrentó dificultades económicas. Es la obra de Víctor Lima, hoy lo estamos recordando.

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0: está Braulio, Braulio López, el olimareño, con el Sucará, Julio Víctor González, las dos querencias de Víctor Lima, ¿no? Para recordar al andapavo salteño Víctor Lima hoy, que estaría cumpliendo años el 16 de junio. 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El Río de Víctor Lima, Dios mi salto, hermosa samba, vieja samba de la época de los olimareños, de Víctor Lima, en vivo, cantando Copla Alta y Pepe Guerra, para el músico y amigo de los orejanos, Alexandre Olivera Mariño, para Clever Adán Piñeiro, que nos envía hermosas fotos de la tarde fría, pero qué paisaje, qué postales, Clever, María y familia ahí por Cañas, escuchándonos como siempre, gente que nos escucha en Sarandí del Sí, familia Gómez Piñeiro, José Gómez y María, por Fraile Muerto, pronta recuperación, cuídese amiga María, familia Gómez Piñeiro, un Fraile Muerto y el hijo, creo que es Leonardo, tengo por acá, nos escucha por internet en Durazno, está con la voz de Melo en Durazno escuchándonos, el saludo para este amigo de la familia Gómez Piñeiro, lo tengo por acá creo, dice Andrés, siempre lo estoy escuchando, José Luis González, José Luis González, ¿cómo anda?
1: Buenas tardes, Andrés. ¿Cómo andan, hombre? Todo tranquilo. Sí, familia Gómez Piñeiro, ahí en Fraile Muerto. Sí, él estuvo ahí en Sarandí allí. Yo estoy acá, cerca de Sarandí Grande. Ahora andamos por estos lados. El otro día, hablando con mi madre, la tica María Francisca, le pidió que le escribiera. Yo le voy a escribir, Andrés. Pero muchísimas gracias, igual. Tranquilo, tú lo escuchas acá así en Durán. Te mando un abrazo, Andrés. Sí, escucho todos los días, Andrés, escucho por el celular, por el internet. Escuchamos, sí. Hace un par de años que estamos metidos en el internet. Es especial, le mando un abrazo.
0: Muchas gracias, José Luis González, el hijo de José Gómez y de María, ahí en Fraile Muerto, en Sarandí Grande, donde nace el rey hípico, ¿no? Ahí en Sarandí Grande, Florida, ahí nace el rey hípico. El abrazo para el amigo José Luis González y toda su familia. La tía Nilsa por Barrio Prieto, un abrazo grande. Emiliano Rodríguez y Miriam Mabel Brun. Tienen cazuela de mondongo, ¿no? Qué rico, este viernes al mediodía, ahí en Castellanos Casi Muñoz, en la provisión de Emiliano Rodríguez y Miriam. Bueno, se mandó una porotada espectacular. El abrazo para ellos este viernes al mediodía. Una muy rica cazuela de mondongo. El abrazo, que están en nuestra sintonía, como siempre, ¿no? Por acá, bueno, mucha gente a través de las redes sociales. Sirley y Gico ahí por Barrio Arpí. Gracias, Sirley, por el mensaje. La familia, a ver, nos escuchan por Lima, Perú, están por ahí.
2: 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Bueno, Andrés, quería felicitarte por tu hermoso programa cada día. Aquí estamos con mi esposa trabajando, disfrutando de la tarde, cuando sale el sol, cuando se oscurece, cuando está fresquito, disfrutando y trabajando y escuchando tu programa. Aquí te mando un saludo a mi esposa.
3: Hola, ¿cómo estás, Andrés? Saludos acá de Lima, Perú. Abrazo grande a la distancia.
2: Daniel.
3: ¿Cuánto deseas?
2: Y Elvia.
0: Daniel Chávez y Elvia Lázaro, Lima, Perú, tierra incaica, la hermana tierra peruana en Lima, Perú. Como la radio, internet, las redes sociales acortan distancias y estamos con nuestro folclore ahí, con estos hermanos, Daniel Chávez y la señora de Daniel Chávez, Elsa, ¿no? La familia Lázaro de Chávez, qué lindo, escuchando ahora, como siempre, la voz de Melo y Voces de Latinoamérica desde Lima, Perú, uniendo nuestro continente y nosotros homenajeando a Víctor Lima. Hoy estaban ahí las dos querencias, Julio Víctor el Sucará y Braulio López. Muchos cantores y músicos, gente joven de nuestro canto también ha grabado de Víctor Lima, como es el caso del olimareño Pancho Ruiz, de Víctor Lima, el aguaterito.

Francisco Pancho Ruiz, el aguaterito de Víctor Lima. Lima enfrentó pobreza, soledad y problemas de salud agravados por el alcoholismo y el uso de psicofármacos. Su vida fue difícil y marginal. A pesar de la trascendencia de su obra, se sabe que cantaba a capela con una voz rasposa, producto de su dura existencia, y que su estilo de composición era intuitivo, sin formación musical formal. Esta combinación de talento artístico y dificultades personales marca la paradoja de su vida. Creador fundamental y renovador de la canción popular uruguaya, pero relegado, olvidado en la cultura de nuestro país, un gran olvidado este poeta, ¿no? Decíamos relegado a la marginalidad y el anonimato de su tiempo. En 1964, Víctor Lima escribió una carta a un amigo en la que dejó al descubierto su situación económica desesperada y su desencanto político. En este momento Lima vivía en la pobreza y marginalidad, enfrentando dificultades para sostenerse y mantener su obra. La carta refleja un profundo abatimiento, ¿no? Bueno, por las condiciones materiales, sin duda, ¿no? Y bueno, ahí más o menos ya él después regresa a Salto definitivamente, a su ciudad natal, en un estado de salud deteriorado, bueno, y con una situación personal muy, muy precaria. A su vuelta, lejos de ser reconocido y apoyado por la sociedad y por los círculos culturales, tuvo que vivir en la indigencia, llegando incluso a dormir en el hospital de Salto debido a la falta de un hogar estable, ¿no? Una tristeza en que terminan los grandes artistas y poetas. Esta etapa final de su vida estuvo marcada por el agravamiento de sus problemas de salud, especialmente relacionados al, como decíamos, al alcoholismo, ¿no? En suma, la etapa itinerante de Víctor Lima entre 1950 y 1960 fue clave para su desarrollo artístico, la consolidación de sus colaboraciones con figuras emblemáticas del folclore uruguayo y la renovación de la canción popular uruguaya. Ahí se acerca a Víctor Lima, a 33, a Rubén Lena y a los olimareños.

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0: homenaje. Ahí está Víctor Lima, Laucha Prieto, estrofa de Milongas de Plaña Flor, la gran voz, la gran guitarra del olimareño Pablo Olalde, ex integrante del dúo Los Taiperos, ya rumbo a la pausa de la radio, rumbo a la pausa de la radio. La historia de la guitarra, la milonga, Laucha Prieto, Pablo Olalde, el homenaje a Víctor Lima. Con esto nos vamos a la pausa.
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Este jueves 18 aniversario de su partida. Bueno, la amiga Azucena cumpleaños este 18, igual que Bernardo Urioti y el Serrano acá en la radio, la familia de La Voz de Melo, aniversario de la partida de Pablo, ¿no? El saludo para el Duro y Azucena, vecinos de la calle Navarrete, oyentes de todo el día de La Voz de Melo, están, dice que jugando las congas, jugando a la conga, las cartas, un matecito, la radio y el folclore de la tarde-noche de Voces de Latinoamérica. Al Duro y Azucena, nuestro saludo desde acá también para Dilamar, Dilamar Abreu y José por allí, con el mate, la estufa y la radio siempre en nuestra sintonía. La semana y el recuerdo para Pablo Estramín en Voces de Latinoamérica, pocos minutos de nuestro cierre.

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1: 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Alex Laivas, de Desollinador, el bombero amigo, vecino aquí de La Voz de Melo, ahí en Wilson Ferreira, Pasitos de Navarrete. 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En un ratito le paso el teléfono de contacto en Wilson Ferreira.

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Por supuesto, el viejo Artigas, ¿no? Este 19, natalicio del prócer, la canción popular presente para homenajear a nuestro querido José Artigas.

0: Solipalma, el año de los 50, 1976, 2026, 50 años con la canción popular rochense, uruguaya y latinoamericana Solipalma al viejo Artigas a pocos días del cumpleaños de José Gervasio Artigas. El canto, la historia, el folclore, la cultura siempre y por supuesto en estos espacios de La Voz de Melo, tanto en la tarde a esta hora en Voces de Latinoamérica como el domingo de mañana. Si se perdió el homenaje a Víctor Lima, a Emir Barbosa, bueno, el domingo la segunda parte de Víctor Lima especial, este 21 de junio, domingos uruguayos, tempranito con el mate en La Voz de Melo, para el campo, la ciudad, para la gente que nos sigue a través de internet y de las redes sociales en Uruguay y en el mundo. Segunda parte del homenaje a Víctor Lima, el abrazo al amigo Miguel Barbosa por Fraile Muerto. Jorgita Sosa, qué grande la poesía de Víctor Lima. Gracias, Jorgita. A la tía Nilce, allí por Barrio Prieto, bueno, con frío, el mate y la radio, un fuerte abrazo. Gracias por estar en nuestra sintonía también. Daniel Lugo, Andrés, buenas tardes, acá mareando, escuchando como siempre el folclore de la tarde de La Voz de Melo con la radio, ahí me marca el círculo en la foto con la cantora, el Dani Lugo, un fuerte abrazo, Uri, vamos arriba con todo, Marcelo Pimentel, como siempre, infaltable, trabajando y aportando lo suyo para nuestros stickers, nuestros flyers de la artística de Voces de Latinoamérica, siempre atento a la información y a las efemérides, por supuesto trabajando y pendiente del Mundial, el hombre del folclore y futbolero, el amigo Marcelo Pimentel, allí oyente del barrio Arpí. Por supuesto, sigue grabando Oscar Ramírez y su grupo, sigue en sus redes sociales, dice A una memoria, letra de Rubén Leni, música de Laucha Prieto, lo tenemos en las redes sociales también, por supuesto en televisión, en Canal 2 de Cable 2, también en el folclore en imágenes este jueves a la hora 20, toda esta música a través de los videoclips que están enviando los artistas para difundir, no solo el formato de audio para radio, también para televisión estamos difundiendo toda la producción de nuestros cantautores. El amigo Barullo, el amigo Barullo González, el alcalde. ¿Cómo anda, amigo?
1: Acá viajando, venimos de una reunión de 33, que había de Medir. Venimos escuchando acá, venimos saliendo de Melo al municipio nuevo, nuestro ya, escuchando buena música.
0: El alcalde de Tres Iras, el amigo Barullo González, Carlos Barullo González, el abrazo, gracias por estar en nuestra sintonía y por apoyar también nuestro trabajo a través del municipio en la cobertura de la radio y los festivales. Gracias, Barullo, un fuerte abrazo. 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

Todo bailanta, para bailar y sacarse el frío, Gaullo, doble chapa, ella es de la frontera, de Tranquera, Rivera, gurisa cantora del Uruguay, Valentina Lozano, en el final con Turcati, ex integrante del dúo Turcati y Paraire. Ya viene Alberto Castro, el compañero, con Atención Cerro Largo. Reencuentro mañana, como siempre, a las 5 de la tarde, la música gaulla, la música de la frontera de Rivera. Él es Richard Turcati. Es hora de irnos con nuestro caso.

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1: Estimados oyentes, tengan todos ustedes muy buenas noches. Tiempo frío a esta hora ya aquí en nuestra capital departamental. Comienza a descender lentamente la temperatura. Se está pronosticando para mañana miércoles 17, una temperatura mínima de 6 grados centígrados, lo que implica una sensación térmica de no más de 3 o 4 grados. 14 la máxima, mañana miércoles. El jueves 18, poco cambio. 5 la mínima, 15 la máxima. Y el viernes 19, 6 grados la mínima y 14 la temperatura máxima. Días libres de precipitaciones, por lo menos mañana miércoles y el jueves, aunque el jueves estará un poco nuboso a partir de la tardecita. El viernes comienza con alguna precipitación, aunque aparentemente de muy escaso volumen. Luego mejoran rápidamente las condiciones climáticas y vamos a tener tiempo bueno durante todo el fin de semana, el sábado 20, domingo 21, hasta el lunes 22, eso sí, con temperaturas muy bajas, porque para el sábado, por ejemplo, se está pronosticando una mínima de 4 grados, el domingo 21 mínima de 3 y el lunes 22 mínima de 5 grados, que baja a 3 grados de mínima el día martes 23. Y para usted que le guste el frío, Andrés, el miércoles 24, un grado.
2: Noche de San Juan.
1: Un grado. ¿Qué le parece? Sensación térmica bajo cero. Póngase bermudas, sandalias y salga a caminar tempranito de mañana. Informaciones sobre fallecimientos, una musculosa, por supuesto, no nada de buzo ni de saco. Todo acorde. Una información sobre fallecimiento, como decíamos, Marina Olmedo dejó de existir hoy a la edad de 101 años en Aceguá. La extinta se domiciliaba en aquella localidad. Se peleó mañana hora 10 en el cementerio de Aceguá. Velatorio Sala Municipal de Aceguá. Servicio y traslado confiados a Empresa Fúnebre Cerro Largo.
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1: Continúan las giras médicas por el interior. Para mañana miércoles 17 está prevista la visita del médico a la policlínica de Laguna Merín a la hora 13. Repito, mañana miércoles 17. También mañana miércoles 17, la partera atenderá en la novena sección. En Paso de Pereira estará a las 8:30, en Tierras Coloradas a las 10:30 y en Arévalo a partir de la hora 11:30. La Defensoría Pública está citando a la señora Eva Quinta Zaidán para que se presente de 13 a 18 por asuntos de su interés. Eva Quinta Zaidán, presentarse de 13 a 18 en la Defensoría Pública por asuntos de su interés. Que también cita a Valentina Jorge da Silva, de 13 a 18, también por asuntos de su interés. Valentina Jorge da Silva, presentarse de 13 a 18 por asuntos de su interés en oficinas de la Defensoría Pública. Hay otra citación de la Defensoría Pública. Esta va dirigida a Fernando Michael Abreu Núñez, Angélica González Mederos y Elida Silva. Armando Michael Abreu Núñez, Angélica González Mederos y Elida Silva, comparecer de 13 a 18 en oficinas de la Defensoría Pública por asuntos de su interés.
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1: Bueno, atención a los habitantes de Arbolito, campamento, porque mañana usted está anunciando un corte de energía eléctrica entre las 8:30 y las 10:30, que afectará a los clientes de Arbolito, Campamento, Suministros sobre Ruta 8, comprendidos entre Arbolito y límite con el departamento de 33 y zonas aledañas. De 8:30 a 10:30 está previsto este corte. Es un corte programado por trabajos de mantenimiento en la red de media tensión. El municipio de Bañado de Medina informa a los vecinos que, de acuerdo con lo comunicado por la Oficina Electoral Departamental, el domingo 21 se llevará a cabo una jornada de atención electoral en el local de la escuela número 58 de Bañado de Medina. Horario de atención de 9 a 12 y de 13 a 17. Durante la jornada se atenderán las siguientes gestiones: inscripciones cívicas, trámite gratuito. Para realizar la inscripción deberán presentar la partida de nacimiento, la cédula de identidad vigente, renovaciones de credencial cívica, traslados departamentales e interdepartamentales. Estos tienen un costo de 200 pesos. El trámite tiene un costo de 200 pesos. Se exhorta a los vecinos que necesiten realizar alguno de estos trámites concurrir con la documentación correspondiente. Por mayor información, comunicarse con la Oficina Electoral Departamental a los números telefónicos 1924-2440 o 1924-2441. Insisto en los números: 1924-2440 o 1924-2441. Tal lo que establece este comunicado del municipio de Bañado de Medina.
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1: La comisión directiva del Club de Leones de Noblía hace un llamado para ocupar un cargo de maestra referente en el turno vespertino en calidad de suplente en el centro CAIF Colibrí de aquella localidad, de 12 a 16 de lunes a viernes. Los requisitos: ser maestra especializada en educación inicial o maestra de primera infancia. Enviar currículum al correo caifcolibri24@gmail.com o dejarlo en la calle Alberto Gallinal, en el CAIF, que está en la calle Alberto Gallinal 13.708 de Villa Noblía. Plazo de entrega hasta el lunes 29 de junio del corriente año. Son las 18:47 minutos. Hora de ir.

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2: Carlos Ney Muñoz Márquez, que en paz descanse, falleció hoy a la edad de 55 años en Villadero. El extinto se domiciliaba en dicha localidad. Su esposa Sandra Jacqueline Abelenda Díaz, sus hijos Alfonso Muñoz, Andra Muñoz y Fabricio Muñoz, su hijo político Felipe Rodríguez, su nieta Ana Clara Rodríguez Muñoz, su sobrino Horacio Muñoz Rivas, amistades y demás familiares y amistades participan con hondo pesar dicho fallecimiento y comunican que su cuerpo será trasladado para cremación, la cual se llevará a cabo en Crematorio Arachán, ubicado en ruta 26, kilómetro 10. Casa de duelo, sala de la empresa en Villadero, velatorio en horas de la noche. Servicio confiado a Empresa Fúnebre Cerro Largo. Marina Olmedo, que en paz descanse, falleció hoy a la edad de 101 años en Acegua. La extinta se domiciliaba en dicha localidad. Sus hijos, Vilmar, Ayrton, Brum, Irma, Silma, Sandra, Mara, Magda, Regina y Julieta. Nietos, bisnietos, tataranietos y demás familiares participan con hondo pesar dicho fallecimiento e invitan para el acto del sepelio a realizarse mañana, hora 10, en el cementerio de Acegua. Velatorio en sala municipal de dicha localidad. Jorge Richard Valero Perdomo, que en paz descanse, falleció hoy a la edad de 64 años en Melo. El extinto se domiciliaba en calle Ancina, número 385. Su esposa, Marbel Sierig. Sus hijas, Alejandra y Victoria Valero Sierig, Nicolás Valero. Sus nietos, Santiago y Eugenia. Sus hermanos, Marta, Etel, Coco y sus respectivas familias, hermanos políticos y demás familiares participan con hondo pesar dicho fallecimiento y comunican su sepelio ya efectuado hoy en la necrópolis local.
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9: Pero no solo esto, sino que hay más. Hola, Vivi.
10: Hola, Emilio.
11: ¿Qué tal, Jaime? Hola, Vivi. Buenas noches. Es un gusto saludarlos a todos.
12: Muy buenas noches para todos. Bienvenidos. La ministra de Salud Pública, Cristina Lustenberg, acaba de irse del Parlamento. Estuvo argumentando por qué decidió reducir la sanción a la anestesista involucrada en el caso de Soledad Barrera. ¿Qué dijo la ministra ante los legisladores? En un ratito aquí en Telenoche.
11: Además, hoy en Telenoche les vamos a contar que la Suprema Corte de Justicia inició un sumario a la jueza que intervino en el caso Jonathan Correa. Ustedes recordarán aquel adolescente que fue asesinado por su padre. Los detalles en minutos.
9: Y comenzamos con el trabajo de los móviles en vivo, en directo. En este caso, Leonardo Pedrosa desde el barrio Marconi, donde un hombre, un vecino del Marconi, tiene que abandonar el lugar. Hola Leo, ¿cómo te va? Buenas noches.
13: ¿Qué tal, Jaime? Compañeros, buenas noches para todos. Estas noticias que no deberían ocurrir cuando muchas veces en barrios conflictivos donde grupos criminales intentan marcar su posición, el vecino de bien no debería irse, no debería ceder ante la presión. En este caso, esta tarde, un disparo que efectúan hacia el interior de una casa en un pasaje próximo a Botaro y Aparicio Saravia. Desde una ranura que tenía el portón, efectuaron un disparo, dio en la parte trasera de un auto que estaba estacionado, pero esto fue la gota que desbordó el vaso de una familia que vive allí hace 8 años, porque previo hubo amenazas, hubo piedras hacia el techo de la casa y además días anteriores también existieron disparos frente a la vivienda. Esta familia atribuye esa acción criminal a que tiempo atrás habían ayudado a un vecino al que le robaron, porque el dueño de la casa es soldador. Entonces fue a colaborar con los vecinos, como nos contaban la nota que van a escuchar a continuación. Ha ayudado a muchos vecinos del barrio, gente que viene a soldar parte de una bicicleta, un carrito de mano, etcétera. Y muchas veces no les cobró absolutamente nada, más allá de que esa es su profesión y de eso vive. Hoy tuvo que abandonar la casa. Vino la policía, mucho susto en la familia y se tuvieron que ir. Cargaron las cosas en un auto, luego en un camión y se fueron. Allí estuvo trabajando personal policial en torno a este caso. Y Jaime, televidentes, mientras estábamos allí, muchos vecinos indignados pasaban y nos decían, si bien no paraban, porque hay mucho temor. Entonces pasan y te largan frases, eso es muy común en los barrios. Y uno de los de las frases que más recurrentes nos decían, che, son gurises, hay que parar con esto. Eso es lo que nos decía los vecinos que pasaban por el lugar. Pero vamos a escuchar una parte de la nota que hicimos con este hombre que junto a su familia se tuvo que ir esta tarde del barrio Marconi.
14: Todo por ayudar a un vecino me sucedió esto, porque le robaron a un vecino todo. Y yo.
15: Ah, mira, vení.
14: Y todo el mundo me conoce acá de Herrero. Y mire, me traen las cosas y yo ni le cobro. Nunca le hice nada a nadie. Nunca me metí con nadie.
15: ¿Cuánto hace que vive acá?
14: Hace 9 años.
15: ¿Y le tiraron ayer?
14: Ayer y hoy.
15: ¿Y hoy? ¿Qué quieren?
14: La casa. Tengo una boca.
15: ¿Y ahora que está juntando las cosas?
14: Y ahora, juntando lo que pueda. Mire, dejo todo, camioneta, casa. todo mi trabajo.
15: ¿En algún momento le dijeron que se tenía que ir de acá?
14: Sí, le dijeron. Sí, pero no me dejaban abrir el portón. Porque ¿sabe qué me dijeron? Que tenía que irme, pero dejar todo. Me tenía que ir con lo puesto. Dejar todo, auto, no, que no sacara nada porque si no me iban a cagar a tiro.
10: ¿La comida me costó corrida?
14: Eso, me dijeron.
9: Leo, es impresionante el testimonio. Bueno, además en el momento exacto en el que este vecino de allí de Marconi se está yendo del lugar, en estas condiciones y por las razones que él mismo explica, pero ¿por dónde puede ir una línea de investigación? ¿Cómo sigue esto? ¿Se va sin más? Contanos qué es lo que pudiste saber.
13: Exacto, Jaime. Primero que nada, el Estado no puede permitir que pasen estas cosas en los barrios. Cuando digo Estado, me refiero a todas las aristas que lo componen, ¿no? Que la gente de trabajo se vaya. En cuanto a la línea de investigación, bueno, allí está trabajando personal de investigaciones en cuanto a lo que, poder dar con los autores. Evidentemente, el vecino nos decía que la intención queda claro, según nos contaba, de que se quieren quedar con la casa. Eso por lo menos es lo que nos dice la víctima que habló con Telenoche. Si les parece, ya los invito a compartir la segunda parte de esta nota. Era en el momento exacto en el que estaba cargando sus cosas. La verdad que mucha lágrima, dolor, indignación, impotencia en el resto de la familia. Había una señora también todo el tiempo llorando mientras guardaba su ropa. Una situación muy, muy triste que se vivió esta tarde. Vamos a escucharlo.
14: Porque le robaron y me pidió para que le soldara la cerradura que se la habían doblado. Y como me vieron ahí mismo, por más que salga mi audio, me van a conocer igual, así que...
15: ¿Usted no tiene problema con nadie? ¿Y quiere tenerlo tampoco?
14: Nunca. Al contrario, ¿sabe? He ayudado a cada vecino que de repente me trae un carrito de feria o algo, se lo suelto y le digo, ¿cuánto es? No, llévelo. Y eso me... Y hasta los grises han venido, me soldaba el manillar de la bici, sí. ¿Cuánto es? No, llevarlo.
15: ¿Con quién vive usted acá?
14: Con mi señora, mi hijo está en la casa de mi madre, mi hija, la hija de mi señora, el hijo de mi señora y el otro hijo de mi señora, y la mujer del hijo de mi señora.
15: Todo para la gente de trabajo, vivir en este contexto de gente violenta.
14: Es complicado, ¿sabes? Hay mucha gente acá, es muy trabajadora, y pasan, y yo saco cosas para vender a veces. Me compro y eso. Y yo le hago los trabajos de herrería, arreglar una yo sé, la reja, una puerta reja. Y es complicado, ¿sabes?
9: Obviamente, Leonardo, enterarnos de cualquier avance que haya en esta investigación, vamos a estar muy atentos a ello. Pero aprovecho que estás en el Cerrito para que nos cuentes qué pasó con una serie de disparos.
13: Así es, Jaime, ustedes se preguntarán qué está pasando a mi espalda. Bueno, acá está trabajando personal del PAO y policía científica, porque a través del sistema ShotSpotter, la policía llegó hace instantes hasta la esquina de y Martín Rodríguez, donde el sistema ShotSpotter detectó, geolocalizó una serie de disparos en dos secuencias, una de 3 y otra de 5. Llega la policía aquí, ¿qué encuentran los efectivos del GRT? 8 vainas, 9 milímetros en la vereda. Incluso, si ustedes pueden observar, muy cerquita de las vainas hay una pared que da a una vivienda y tiene algunos orificios, pero de acuerdo, que es lo que llama la atención, porque si las vainas están en ese lugar, es decir, se disparó desde ese lugar, pero la pared está muy cerquita. Es un poco ilógico que sean los impactos de esos tiros que se efectuaron desde la vereda. Se consultó a la gente que vive allí, nos decían que los impactos esos, los orificios eran viejos, no serían, ya estaban. Por lo tanto, se está trabajando sobre las vainas. ¿Hacia dónde fueron dirigidos los disparos? ¿En qué contexto?
15: bueno, es donde está trabajando la policía, porque nadie ha aportado aquí nada, ningún dato en cuanto a cómo ocurrieron los disparos. Solamente ese sistema tecnológico hace que la policía llegue acá y, bueno, compruebe que efectivamente el lugar de los disparos es allí, la vereda, donde se hallan indicios, en este caso, 8 vainas 9 milímetros sobre los que está trabajando policía científica en este momento, Jaime, compañeros.
9: Bueno, muy bien, estaremos atentos a la información que vaya surgiendo desde allí. Leo, muchas gracias. Ahora sigue Viviana con más noticias.
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12: Y vamos ahora con el caso que fue portada aquí en Telenoche. Un hombre mató a un gato y terminó con prisión domiciliaria. Sin embargo, el maltrato animal no es delito en Uruguay. ¿Cómo este hombre entonces termina condenado por la justicia? Vamos al móvil en vivo con Diego Piris, que estuvo trabajando sobre esta historia. Diego, adelante, bienvenido.
17: ¿Cómo estás, Vivi? Buenas noches para ti y para toda la audiencia. Así es, estuvimos trabajando durante toda la jornada de hoy este caso que se dio ya hace algunos días y que tiene como protagonista a un hombre de Santa Lucía que vive en un complejo de viviendas y que, según denuncian algunos vecinos de ese complejo, no es la primera vez que este hombre atacaba diferentes animales, llámese perros y gatos que estaban en la zona y que eran concretamente de los vecinos, perros que andaban en la calle, merodeando en frente de su casa, y bueno, que posteriormente este hombre los agredía. ¿Por qué los agredía? No se sabe. Eso es lo que está tratando de determinar la justicia. Concretamente, lo que pasó en las últimas horas y por el motivo que se formalizó la investigación contra este hombre fue porque a través de un señuelo con una caña de pescar, agarró al gato de una vecina, lo pasó por un muro, lo llevó hacia su vivienda y una vez en su vivienda lo asesinó a golpes con un palo. Esta situación realmente terrible, muy lastimosa y muy agresiva, fue denunciada concretamente por la dueña del animal ante la justicia. En este sentido, la policía primero intervino y posteriormente se le dio cuenta a Fiscalía que en la jornada de ayer termina por formalizar a este hombre, pero es muy buen punto el que tú planteas, Vivi, porque no hay una pena en la justicia para este tipo de delitos. Pero ¿qué fue lo que pasó? Y se los voy a explicar textualmente de la información que nos llega desde Fiscalía, que dice que si bien el maltrato hacia los animales está prohibido por la ley número 18.471 de protección, bienestar y tenencia de animales y es pasible de sanción administrativa, en nuestro país no está tipificado como delito, lo que decíamos, pero en esta situación, al tratarse de un animal propiedad de una vecina, se logró la imputación de esta persona por la presunta comisión de un delito de hurto especialmente agravado, un delito de daño y un delito de violencia privada especialmente agravada, en el entendido que este hombre ejerce violencia hacia el animal que es mascota de una vecina. Esta situación, para que se pueda entender, tuvo que ser prácticamente buscada por Fiscalía para tratar de imputarle algún delito al hombre, y en este caso lo que le imputó fue este hurto, porque justamente era el animal de la vecina y se pudo comprobar que este hombre, mediante diferentes maniobras, lo sacó de la casa de la vecina, lo llevó hacia su casa y lo terminó asesinando. Pero para que puedan entender mejor esta situación, escuchen lo que nos decía la fiscal Irena Penza.
18: ¿Por qué le pegaba al gato?
19: Se imputó por la comisión presunta de tres figuras delictivas. Lo que la Fiscalía logró imputar a través de la argumentación y la evidencia que surgía en la carpeta son los delitos de hurto especialmente agravado, daño y violencia privada. Estos delitos tienen que ver con los hechos y el análisis de la evidencia que había. En el caso del hurto especialmente agravado, en el entendido de que el el animal fue sustraído del interior de la vivienda de la víctima. El daño, porque bueno, termina dándole muerte a través de actos de extrema violencia, tortura y hasta podría decir sadismo. Y por otro lado, el delito de violencia privada, porque a través de la violencia cometida hacia el animal, entendió la fiscalía que también se ejerce una violencia sobre la dueña y sobre otros miembros del conjunto habitacional, ya que habían existido amenazas previas.
20: Bien. ¿Cuál es el móvil? ¿Cuál es la motivación que tiene este hombre para hacer este tipo de actos?
19: En principio eso es algo que se está analizando dentro de la carpeta investigativa. No resulta claro conforme a la evidencia que se pudo diligenciar. Puede haber diferentes hipótesis, si es algún acto de violencia en sí mismo hacia alguno de sus vecinos o problemas de otra índole que tengan que ver con una aberración o un odio o un desprecio hacia ese tipo de seres vivos no humanos.
12: Bien, entonces este hombre formalizado por estos dos delitos y sin duda que sienta un precedente, ¿no? Porque se ha reclamado mucho que el maltrato animal sea incluido como un delito dentro del Código Penal. Eso no ha sucedido todavía. ¿Qué se dice desde las organizaciones, ¿no? que trabajan con justamente por los animales, ¿no? Por ejemplo, el IMBA.
21: Sí, así es, su presidente, Esteban Vieta, estuvimos conversando con él en la jornada de hoy, que obviamente lamentó un hecho de estas características, terrible realmente, como ustedes lo estaban escuchando y como lo estaban viendo, porque gracias a que un vecino pudo filmar esta situación, se hizo de pruebas materiales la fiscal para terminar imputando a este hombre. En este sentido, el presidente del IMBA lo que decía es que, bueno, de una vez por todas, esto tiene que convertirse en ley y puede, y de alguna manera tiene que ser penalizado. Por eso pedía concretamente que esta situación se pudiera rever en el orden del Parlamento justamente para poder llevar adelante esta ley.
22: Esta persona de 41 años que asesinó cruelmente a un gato, obviamente que es algo que viene siendo recurrente en nuestro país. Hace poco visualizamos también una perrita que fue desmembrada en Paysandú. Este tipo de hechos vienen sucediendo, ya no es la primera vez, vienen sucediendo sistemáticamente. Tenemos que ir por la tipificación del maltrato animal, porque no puede ser que la justicia tenga que buscar otras figuras, como es hurto especialmente agravado, como es violencia intrafamiliar, o que busquen otro tipo de carátulas para que estas situaciones sean penadas de la manera que corresponden. Justamente le pedimos a todos los parlamentarios de todo el sistema político, de todos los partidos políticos, que tipifiquen el maltrato animal. Yo creo que bueno, este tipo de situaciones las tenemos que corregir y tenemos que endurecer las penas. Porque la gente en el día de hoy lo que piensa es, si yo cometo cualquier agresión hacia los animales que son parte de nuestra familia, no tengo ningún tipo de pena, porque el instituto lo único que tiene hoy es una sanción económica. Es como pago y salgo, o pago y no tengo más inconvenientes. Y sinceramente, como presidente del Instituto Nacional de Bienestar Animal, solicito que, por favor, poder lograr la penalización del maltrato animal. No podemos seguir así con una multa económica.
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23: Un hombre de 70 años que vivía en una vivienda del Ministerio de Desarrollo Social fue hallado muerto dentro de la casa con signos de violencia. La policía investiga el caso.
24: Un hombre de 70 años vivía en una vivienda ubicada en Camino Maldonado y Libia, en Jardines del Hipódromo. La casa forma parte de un programa de solución habitacional del Ministerio de Desarrollo Social llamado Viviendas con Apoyo para Personas con Condiciones de Autonomía. Según informó el Ministerio de Desarrollo Social, el equipo técnico de seguimiento llegó al lugar en la noche del lunes luego de preocuparse por no tener contacto con él en las últimas horas y lo encontró sin vida en el interior de la vivienda. La policía, en tanto, informó que el hombre fue encontrado en el piso, desnudo, con un golpe en la cabeza y en medio de un gran desorden. Según la información policial, el hombre tenía 6 antecedentes, entre ellos algunos por delitos sexuales. Policía científica estuvo trabajando en la escena. Por ahora,

0: operativo. Adelante.
1: ¿Qué tal, Emi? Muy buenas noches. Saludos a nuestros televidentes. La operación se llamó Dominio y fue en el Marconi. Fueron 10 allanamientos en simultáneo en las zonas afectadas. Hemos hablado mucho en estas últimas horas del Marconi, también en las zonas afectadas por enfrentamiento entre grupos criminales. Y así como estamos viendo imágenes de ese allanamiento simultáneo, también estamos viendo imágenes en directo de la incautación. Fueron 13 indagados, 4 de ellos menores, y entre otras cosas se incautó 270 envoltorios de sustancias, más de 50.000 pesos uruguayos, 15 celulares, cámaras de videovigilancia, también pistolas, revólveres, municiones varias, 7 motos y un chaleco balístico. Se sigue con la investigación, se sigue también con la indagación, y esto es la operación, como parte de la operación Dominio en el barrio Marconi. Allí estamos viendo con imágenes en este momento de todo el material incautado en estas últimas horas en Marconi, y se seguirá seguramente trabajando sobre el mismo. Esto es todo desde Narcóticos aquí en el Prado, la información al momento. Adelante ustedes, Emi.
0: Muy bien, Pablo, se veían múltiples celulares también en el marco de lo que es esa presentación por parte de policía respecto a lo incautado en el operativo. Ahora sigue Jaime con más información aquí en Telenoche.
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3: La subsecretaria del Ministerio del Interior, Gabriela Valverde, calificó como un hecho inusual el atentado cometido con un artefacto explosivo contra la caja militar.
4: Así quedó registrada por cámaras de seguridad la explosión que se produjo en la fachada de la caja militar, ocurrida en la madrugada de este lunes. La subsecretaria del Interior, Gabriela Valverde, informó que la policía está investigando el caso.
5: Y es un hecho inusual, pero es un hecho de violencia que se está investigando para poder llegar a las causas y a las personas responsables del hecho. En este momento está en investigación, así que no podemos dar mayor detalle del evento.
6: ¿Se dispuso algún tipo de vigilancia allí?
5: Está en investigación, así que procuramos tener esto en reserva, porque es responsabilidad de la policía, pero también hay otras instituciones de justicia que son responsables de lo mismo, por lo tanto tenemos que mantener en reserva los detalles.
4: Entre otras líneas de investigación que la policía y la fiscalía investigan, se sigue la pista que brindó un taxista que aseguró que transportó a la pareja que hoy es intensamente buscada. El trabajador reveló que levantó a la pareja en las primeras horas de la madrugada del lunes en las inmediaciones del Hospital Maciel. Los pasajeros le pidieron que los llevara hasta el barrio La Figurita, pero antes hicieron una parada de varios minutos cerca de la caja militar, durante los cuales el hombre se bajó del taxi. Luego de regresar al vehículo, siguieron su camino hasta su destino final. En la tarde de este lunes, la policía perició el taxi en busca de pistas que puedan conducir a los sospechosos.
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7: Y la policía argentina desarticuló en las últimas horas una banda que pretendía robar dos bancos en el vecino país. Esta banda tenía como pieza clave un uruguayo. ¿Por qué? Porque tenía expertise en la materia.
8: La investigación determinó que la organización preparaba golpes simultáneos contra sucursales del Banco Nación en Morón y del Banco Provincia en Varadero. Entre los detenidos aparece un uruguayo con experiencia en este tipo de delitos, Wilman Pedraja, de 63 años. Según los investigadores, Pedraja tenía un papel fundamental dentro de la estructura. Era señalado como el especialista encargado de diseñar y ejecutar los boquetes, aprovechando conocimientos adquiridos durante años vinculados a esta modalidad delictiva. La banda estaba integrada por 12 personas y era liderada por un ex policía federal argentino. Además, contaba con apoyo logístico, vehículos preparados para las maniobras y tecnología destinada a evitar los sistemas de seguridad. El caso salió a la luz tras una denuncia anónima que alertó a las autoridades. A partir de allí, comenzaron tareas de vigilancia, seguimientos y escuchas que permitieron reconstruir el plan criminal y actuar antes de que se concretara. Durante los allanamientos fueron incautadas armas, herramientas de perforación,

0: cámaras de inspección, teléfonos celulares y otros elementos presuntamente destinados a la ejecución de los robos. Para la justicia argentina se trata de una organización altamente especializada que estaba a pocos pasos de concretar un millonario golpe bancario. Ahora, los investigadores buscan determinar si sus integrantes tienen vínculos con otros robos similares ocurridos en los últimos años en Argentina y la región.
1: Esta película ya la vimos, ¿no? Por suerte, en esta ocasión lograron frustrar este doble robo después de 3 semanas de vigilancia a esta banda. Ahora, ¿qué hacía este boquetero uruguayo allí, que fue contratado especialmente para este golpe? ¿Por qué tiene antecedentes? ¿Por qué sabe hacer túneles? Lo vemos.
0: Para perforar las bóvedas, la organización contrató a quienes consideran un especialista y además con varios antecedentes por este tipo de acción delictiva, Wilman Pedraja Fernández, más conocido en nuestro país como El Pedraja. Tiene actualmente 63 años, es canoso y de baja estatura, pero está lejos de ser la primera vez que es detenido por integrar organizaciones de estas características. Por ejemplo, había realizado varios túneles en Junín. Allí, como en otros lugares, era la cabeza del diseño de perforaciones para ingresar a los bancos. Un túnel en el barrio Colón, con el cual asaltaría una sucursal del Banco República, fue una conocida acción de Pedraja en 2016 en Uruguay. En ese momento, Telenoche difundió con esta fotografía del Ministerio del Interior a los sospechosos y en el medio está Pedraja, que construyó un túnel de 30 metros para acceder al banco.
2: La justicia autorizó la difusión de las imágenes de los autores del intento de robo a la sucursal del Banco República del barrio Colón, ocurrido el pasado 18 de septiembre. Se trata de Wilman Antonio Pedraja Fernández.
0: Antes, en 2004, se lo vinculó a un túnel en el penal de Libertad. Allí, otro ambicioso plan, facilitar la fuga de 60 reclusos, según repasó el matutino El País. Y hay más delitos, al menos 16 y en varios departamentos, Montevideo, San José, Canelones, Flores, Lavalleja y Maldonado, que incluyen copamiento, hurto y rapiña. Medios argentinos también recordaron la fuga de Pedraja de la cárcel de Santiago Vázquez en 1997. Allí cumplió parte de una pena por uno de sus primeros grandes trabajos, un robo a una sucursal del Banco Pan de Azúcar en 1992. Ahora, se espera que Pedraja sea juzgado una vez más en Argentina por nuevos planes para ingresar a bancos.
3: La ministra de Salud Pública, Cristina Lustenberg, tuvo que ir al Parlamento a dar explicaciones por el caso que vincula a una anestesista. Allí está Nicolás González con toda la crónica. Nico, te saludo. ¿Cómo estás? Buenas noches.
4: ¿Cómo te va, Jaime? El saludo para todos. Un caso muy conocido, el de la pediatra Soledad Barrera, que se intervino quirúrgicamente por el año 2023, una cirugía de vesícula que derivó en que quedara en un estado vegetativo y meses después falleciera. Bueno, a propósito de esto, la anestesista, la doctora Miralles, es quien está precisamente, fue sancionada por la Comisión de General de Salud del Ministerio de Salud Pública, por 5 años para quedar inhabilitada de alguna forma a sus funciones, y la ministra Cristina Lustenberg redujo esa sanción de 5 años a 3 años. Bueno, eso es el motivo por el cual hoy el senador del Partido Nacional, Martín Lema, convocó a la ministra Lustenberg a la Comisión de Salud de la Cámara de Senadores, que sesionó durante la tarde, una sesión que duró aproximadamente unas 3 horas y en donde la ministra tuvo que responder cerca de 18 preguntas que realizó el legislador sobre, bueno, cuáles fueron los motivos que llevaron a la jerarca a tomar esta decisión. Luego de este encuentro hubo una conferencia de prensa en donde Lustenberg volvió a aclarar que no conoce a la doctora Miralles, a esta anestesista, que no tiene ningún vínculo con ella y que nunca buscó de alguna manera con la reducción de la pena tratar de, en este caso, favorecerla a esta profesional. Vamos a escuchar lo que decía Lustenberg, que también, entre otras cosas, dejó en claro que ella tomó acciones en este caso porque la propia anestesista había presentado un recurso ante la inicial decisión que había tomado la Dirección de Salud del Ministerio.
5: No existió, y esto lo quiero decir con claridad, ningún tipo de apartamiento de las normas y mucho menos una intención de favorecer en algún sentido a la doctora Inés Miralles. No conozco a la doctora Inés Miralles, no tengo vínculo personal con ella. Y quienes me conocen saben muy bien que las decisiones que he tomado y que tomo están siempre enmarcadas en los principios éticos que rigen mi vida personal y, por tanto, en el ejercicio de la función pública que hoy ostento. ¿Quién puede dudar que un tema como este no me genere empatía, cuando tiene la particularidad, además, como cualquier ciudadano, también de tratarse el fallecimiento de una colega pediatra con la vocación que compartíamos? La disminución a 3 años está sujeto a la reevaluación profesional de la Unidad Académica de Anestesiología de la Universidad de la República, órgano con la altísima formación académica y especialidad en el tema. Esto quiere decir que el plazo final de la inhabilitación va a depender del pronunciamiento de técnicos de la especialidad, constituyendo una instancia objetiva, competente en la materia que se trata y, por tanto, ofrece las máximas garantías. Todas las herramientas de fiscalización que den las máximas garantías a la ciudadanía es un compromiso que he asumido desde el 1 de marzo del año pasado y seguiré trabajando en ese sentido para que mejore la calidad de asistencial de todas las personas del país, estén donde estén. Lamentablemente, hoy sí estamos lamentando este fallecimiento.
4: En filas de la oposición política, Jaime, este hecho ha generado todo tipo de repercusiones. Por ejemplo, hay legisladores ya del Partido Nacional que están pidiendo la renuncia de la ministra Cristina Lustenberg. Martín Lema, que fue precisamente el senador que hoy convocó a la ministra aquí al Parlamento, no quiso hablar de un pedido de renuncia ante la jerarca, no descartó una posible nueva interpelación a Lustenberg, pero sí dijo que la ministra ha perdido la confianza.
6: La realidad fue decepcionante la comparecencia de hoy. La expectativa era que se reconociera el error, es claro, que se reconociera los problemas que hubo en el proceso y que se busquen corregirlo para dar garantías a los usuarios del sistema de salud, porque acá estamos hablando de confianza, de ejercicio de autoridad y de garantías. Después de un largo debate sobre el tema, siguen las interrogantes. Un caso de mala praxis en donde la profesional que intervino lo confesó en sede penal, donde lamentablemente se dio un fallecimiento, todavía no sabemos por qué la ministra baja de 5 a 3 años la inhabilitación para llevar adelante el ejercicio, en este caso, de anestesia. La verdad, no sabemos.
7: Nosotros le entregamos hoy un proyecto de ley que presentamos hoy mismo, y es rescatando un proyecto del año 2013 de Alfredo Solari, que después yo lo volví a presentar en el 2015, que no nos dieron pelota, cosas que pasan acá, y es que se graben en video todas las operaciones quirúrgicas, y así terminamos con este tema. Respetando la intimidad del paciente, porque eso va a su historia clínica, solamente se puede revelar con el consejo sentimiento de ella por orden judicial. Pero hoy en día hay un avance tecnológico muy grande, poner cámara, guardar en la nube, todo eso ya en esta época nadie discute, y nos ayudaría que no se repitan estas cosas. Es un poco como cuando le ponen las GoPro a los policías, ¿viste?
3: Nicolás, la familia de la pediatra fallecida, en este caso, ha estado muy cerca de todo este proceso. Hubo una marcha el otro día. Y también habían anunciado que iban a estar muy cerca en la jornada de hoy, en esta comparecencia de la ministra. ¿Han hablado?
4: Exacto, lo hicieron afuera del anexo del Palacio Legislativo, donde sesiona la sala, donde está la sala número 15 del anexo, que fue donde hoy recibieron a la ministra Cristina Lustenberg. Allí se manifestaron, allí se movilizaron y allí siguen con el reclamo de justicia para Soledad, que tenía 41 años esta pediatra cuando perdió la vida en el año 2023.
8: Nosotros entendemos que esta denuncia se hizo hace 3 años, en ese momento la parte de abogados del ministerio le dio entrada a esto, y es un evento adverso en donde hubo una omisión, no se cumplieron las normas mínimas básicas de lo que es una seguridad en un bloque quirúrgico, y a su vez es una omisión y una negligencia lo que pasó.
9: ¿Por qué es una negligencia?
8: Es una negligencia porque los profesionales tenemos responsabilidad en la atención y tenemos que, en este caso, el equipo quirúrgico tiene que cuidar del paciente que está, en este caso, dormido, ¿no? Y bueno, no ocurrió eso, ¿no?
10: ¿A quién responsabilizan puntualmente?
8: Bueno, eso tiene que, ya la justicia lo determinó quién fue la responsable, ¿no? Pero actualmente, bueno, había una decisión tomada de una inhabilitación que fue muy blanda la justicia, ¿no? Con esta decisión tomada. Y bueno, y ahora a eso todavía se le suma de que se le quieren retirar años. Nosotros entendemos necesitamos justicia, pero no es un reclamo, ¿me entiende? Es quizás que no se contaban con toda la información que había sobre esto. Quizás no siempre, digo, todos en el gobierno, en el poder, tienen la información de primera mano, ¿no?
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12: Cambiamos de tema, comenzaron a recibir las devoluciones de IRPF aquellos contribuyentes que hayan optado por hacerlo a través de una cuenta bancaria.
13: Según el calendario divulgado por la Dirección General Impositiva, este lunes 15 de junio comenzará la acreditación de las devoluciones automáticas del impuesto a la renta de las personas físicas para aquellos contribuyentes que hayan optado por recibir el dinero a través de su cuenta bancaria. Solo recibirán las devoluciones este lunes quienes hayan hecho ese trámite ante la entidad financiera en la que tengan una cuenta. En tanto, los trabajadores dependientes que no hayan elegido esta opción podrán cobrar a partir de este martes 16 de junio en redes de cobranza habilitadas en todo el país. Para conocer el monto de la devolución automática se puede ingresar en servicios en línea de la web de la DGI con identidad digital a consulta de devoluciones.
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0: Muy buenas tardes para todos. Momento de deportes en Telenoche, ya con el debut de la selección uruguaya en la jornada de ayer, Claudia. El 1-1 ante Arabia Saudita, un resultado que no queríamos, pero que en realidad me parece que muchos esperábamos. Una selección que tiene potencial para ser vertical, ágil, rápida, jugadores con buen pie, rápidos, pero que también cuando no tiene el control del balón, lo atacan y lo atacan muy fácil como pasó ayer.
1: Sí, la verdad que nos faltó efectividad además también. Sí. Generamos chances, sobre todo en el segundo tiempo. La verdad que el primer tiempo lo regalamos absolutamente, por lo menos los primeros 30 minutos. Y después generamos, pero no fuimos efectivos y bueno, y ahí corrió nuestra suerte. Exacto. Por lo menos no perdimos.
0: No, exactamente. Y hubo quizás una evolución positiva desde el principio hasta el final que nos hace también ilusionarnos con lo que pueda pasar el próximo domingo.
1: Creo que la actitud del equipo fue lo que transmite ilusión, por lo menos. Ese ir a buscar y querer.
0: Exactamente, exactamente. Así se vivió en las calles de Montevideo este debut de la selección uruguaya en distintos puntos que ayer les contábamos que estaban ya pactados para poder observar este estreno de la selección uruguaya con mucho frío, pero con el calor allí de la pasión del partido que iba transmitiendo.
1: Y mucha ilusión, sobre todo en el segundo tiempo cuando empezamos a ir, ya arrancamos con otra actitud.
0: Sí.
1: Y uno estaba ahí como esperando decir, lo damos vuelta.
0: Totalmente.
1: Creo que la gente tenía ese ánimo, hubiera sido lindo, pero bueno, estamos en carrera.
0: Exacto, sí, de ganar el domingo ya prácticamente que estaríamos en la siguiente fase, porque incluso un empate con España nos clasificaría. Pero bueno, hay que esperar para domingo. Ya nos vamos a meter más en cuestiones tácticas en cuanto al inicio de Marcelo Bielsa, el equipo que planteó, y los cambios del entretiempo que generaron un revulsivo en cuanto al rendimiento. Pero bueno, vamos a profundizar en esto que estábamos observando recién. La reacción del público, la reacción de los uruguayos observando este primer partido de Uruguay desde distintos puntos de Montevideo. El debut de Uruguay comenzó con mucha preocupación, porque el primero en anotar fue Arabia Saudita. Y para llegar al gol celeste hubo que sufrir. Y en varias ocasiones. Incluso fue el paso previo antes de poder festejar. Montevideo reunió a miles de uruguayos en distintos puntos, con música de todo tipo. Pero un plan común.
2: Gurises de liceos y UTUS de área metropolitana que están con sus docentes.
0: Así se gritó en el Sodre. Y en el espacio modelo. Así como los festejos de la explanada de la Intendencia. Tras este primer 1-1 de Uruguay ante Arabia Saudita, que deja un montón de conclusiones para el futuro de la Celeste en la Copa del Mundo.
3: ¿Qué te pareció el partido?
4: La verdad, lo dieron todo y acá se pasó divino.
5: La verdad que fue un partido de ese soñado, mereció ganar Uruguay.
6: Sí, sufrimos como siempre, pero bueno.
7: ¿Cómo lo ves para los siguientes partidos?
6: No, bien. Creo que sí, si le pegamos a Cabo Verde estamos arriba.
7: ¿Cómo viste a Uruguay?
8: Bien.
7: ¿Te gustó?
8: Sí.
7: ¿No pudimos ganar?
8: Empatamos.
9: ¿Qué te pareció el partido? Merecimos más, decime.
10: Sí, merecimos mucho más de esto.
9: ¿Y qué te pareció la experiencia de vivirlo acá en el Sodre?
10: Y la verdad muy excelente, me divertí mucho, la pasé bien y la verdad muy excelente.
11: La verdad muy buena la experiencia, le damos gracias a todos los que nos invitaron, a todos los que organizaron este evento, gracias por invitarnos a la UTU del Cerro.
0: Bueno, y ahora nos vamos a ir hacia México, Claudia, porque la selección viajó inmediatamente nuevamente a donde estaba allí alojada, en este caso donde estaba realizando los entrenamientos y donde tiene la concentración en tal sentido y donde, bueno, también empieza a preparar el partido del próximo domingo, que no será para nada fácil tampoco.
1: No, la verdad que no, sobre todo ya lo vimos en el debut con España, que España no la tuvo nada fácil, se defiende muy bien y claro, el arquero fue protagonista, así que bueno, esperemos que podemos ser más efectivos, debemos ser más efectivos.
0: Ahí está el debe, por eso nos vamos a ir nuevamente a Playa del Carmen, allí está trabajando nuestro compañero Eduardo Rivas en este entrenamiento post-debut. Eduardo, muy buenas tardes, te recibimos.
12: Hola.
13: Bueno,
3: El saludo para todos, esta vez detrás de cámaras. El saludo para Iñaki, para Claudia, para todos. Y más allá de algún problemita también de retorno en lo particular. Pero en definitiva, aquí estamos. Esto es lo que está sucediendo en estos momentos en la concentración del equipo celeste. Acaba de comenzar el movimiento donde, claro, no todos los futbolistas participan de manera activa. Aquí tenemos un lote de futbolistas suplentes donde, por ejemplo, yo resalto la presencia de José María Jiménez, que junto a Nico de la Cruz hasta hace minutos habían estado haciendo bicicleta, pero ya se sumaron a este movimiento que ha comenzado con los entrenamientos de orden ya del calentamiento, y seguramente que ahora Diego nos podrá exhibir la imagen de Federico Valverde y de Darwin Núñez, creo que es, si no veo mal a la distancia, que están allí sentados, cambiados, sí, obviamente, pero sin participar activamente del movimiento. Antes habíamos visto al autor del gol celeste, Maxi Araujo, que el autor del gol del día de ayer, que pasó caminando sin el calzado deportivo. No sé si allá en el gimnasio se lo habrá puesto o no, pero había pasado en esa condición, a diferencia del resto de los futbolistas que ya estaban con el calzado deportivo correspondiente. Pero esto es lo que está pasando en estos momentos con la selección celeste en el complejo del Mayacoba, donde está alojado el conjunto uruguayo, después, como decían ustedes, de la igualdad que tuvo la selección celeste frente a Arabia Saudita.
0: Hoy día de recuperación, más que nada para los que jugaron.
1: Así un
0: que...
1: regenerativo para los que jugaron. Exacto. Y algo más exigente para los que tuvieron menos minutos y para los que no jugaron.
0: Exacto, y necesitan también estar activos para el segundo partido. Exacto. Pero bueno, ya vamos a volver contigo, Eduardo, allí desde el entrenamiento de la selección uruguaya, pero vamos a ver también cómo vivieron los hinchas en las afueras del estadio.
1: Que fueron de unos cuantos, había, sí, un buen, verdad, marco de uruguayos.
0: Y se hicieron sentir además, y lo destacaban también los jugadores. Así que vamos a escuchar qué decían a la salida justamente de este partido.
8: ¿Cómo la viste?
12: Y bien, nos faltó ahí un poquito, nos faltó meterla, pero muy bien. Hay que meter los goles.
3: ¿Por el segundo tiempo?
12: Sí, mucho mejor. Pero nos cagamos tiro igual.
13: El primer tiempo horrible, el segundo tiempo mucho mejor. Me gustó los cambios de Bielsa. Brian Rodríguez la rompió. Canovio le jugó bien. Darwin tiene que mejorar. Ojalá que nos vaya mejor el segundo partido.
14: Sí, puntazo hoy, la verdad, puntazo. Nos vamos contentos. Ya desquitamos el viaje, por lo menos.
3: Así con eso ya está.
14: Estamos locos de la vida con mi viejo, vinimos, estamos locos de la vida.
15: Lo bueno, lo positivo, mirando siempre el medio vaso lleno y no vacío, es que todos los cambios, los que ingresaron, lo hicieron muy bien. Y que el técnico se animó a ponerlos antes. Eso estuvo bueno.
3: ¿Y por acá?
16: No, que aparte es un poco una estructura de la vieja. De Tavares, combinada con esos ataques que del segundo tiempo, a mí me gustó. Los sanduceros somos muy positivos en tomar los procesos de selección como buenos.
15: La vi bien, dos partidos en uno. El primero faltó reacción, no hubo velocidad, estaban dormidos, no sé qué le pasaba a los muchachos, el calor, lo que sea. Hubo una reacción y tiene que ir en esa línea. Tenemos que conseguir más agilidad, más producción de ataque. Eso es lo que nos falta. Creo que anduvimos bien.
17: Vamos arriba Uruguay, vamos Muslera. Vamos.
18: Bien, vamos arriba.
17: Vamos arriba acá en el 4. Vamos todos.
0: Ahí estaba la palabra de los hinchas entonces, haciendo sus análisis, sus valoraciones.
1: Muy racionales todos,
0: sí,
1: ¿eh? Muy tranquilos, muy racionales.
0: Mejor.
1: No hay euforia tampoco, pero cautos, bien.
0: Y positivos también.
1: Positivos,
0: en
1: eso
0: este arranque recién de la Copa del Mundo. Pero vamos a ver los destacados y los que también quedaron en el debe de este debut de la selección uruguaya con el semáforo que vamos a tener en Telenoche para observar justamente las distinciones que han hecho incluso nuestros compañeros desde Estados Unidos. Empezamos por el verde. Para Eduardo Rivas, este señor, Maxi Araujo, fue el más destacado. Ya vamos a preguntarle a Eduardo, que está allí en el entrenamiento, a ver el porqué de Maxi Araujo. Hace el gol, eso es importante.
1: Y bueno, sí, claramente lo posiciona, me parece, con un escaloncito más arriba que el resto, porque consiguió, sí, el punto del empate. Sí,
0: a mí, ¿no? Yo me quedaría con Valverde en el verde, pero bueno, ahora se lo vamos a
1: ¿sí,
0: preguntar.
1: ¿Sí, con Valverde?
0: Y yo creo que Araujo en el momento del gol ya estaba para salir, y se termina haciendo ese cambio que capaz que no era tan oportuno porque justo había hecho el gol. Pero yo creo que tampoco estaba en su mejor momento.
1: Yo en el verde hubiera puesto a Canovio.
0: A Canovio.
1: Por lo revulsivo.
0: Claro.
1: Por cómo entró.
0: Bien. Vamos a ir al amarillo ahora. A ese jugador que quizás está un poco en el debe en cuanto a su rendimiento de ayer. Eduardo Rivas coloca a Manuel Ugarte. En este caso, el hombre del Manchester United. que te vio salir también en el segundo tiempo. No sé si ahí compartís, Claudia.
1: Yo en el amarillo pondría a Valverde.
0: A Valverde.
1: Porque siento que tiene que dar más. Bueno. Me parece que dio, pero en el segundo tiempo algo, pero el primer tiempo no apareció y creo que debería dar un poco más.
0: Sí, ahí la posición me parece que no la ayudó. Y vamos a ir al rojo, el jugador que queda en el debe después de este debut de la selección uruguaya y es Darwin Núñez, que comienza como titular, que había mucha expectativa también en cuanto a su rendimiento, pero que Bielsa, a la hora de decidir entre él o Viñas, define por la salida de Darwin Núñez.
1: Acá coincido plenamente, me parece que está en el debe hace tiempo. Claro. Y que le dio un voto de confianza al entrenador y que la verdad que no cumplió con las expectativas.
0: Bueno, vamos a buscar explicaciones también, Eduardo, en cuanto a este juego que estamos realizando, un poco de las valoraciones del debut de la jornada de ayer. Empezamos por lo último, por este rojo de Darwin Núñez. Es un poco su rendimiento, la posición no lo ayudó. ¿Cómo valorás el partido del centro delantero?
3: Sí, lamentablemente creo que no fue bueno. Sí, el rendimiento, seguramente con una influencia brutal, decisiva para esto en torno a su ausencia de nivel competitivo por todo lo que sabemos en el fútbol de Arabia, mientras aquí seguimos compartiendo imágenes de lo que está pasando en estos momentos en vivo en el campo de juego del Mayacoa Resort, donde está alojado el equipo celeste. Y creo que eso fue lamentablemente sí decisivo y me pareció sinceramente lógica la variante. Ya en ese primer tiempo Viñas había sido un escaloncito por encima, más importante, había aparecido en un par de ocasiones comparado con Darwin Núñez.
0: Desde el atrevimiento que nos caracteriza también discutíamos de el verde, del destacado de la selección uruguaya. Claudia decía Canovio, en mi caso pondría más a Federico Valverde. Te inclinaste por el autor del gol de la jornada de ayer.
3: Sí, no solamente porque hizo el gol, que fue muy importante, faltaban 10 minutos, ya estaba, había solicitado el cambio, estaba algo, no sentido, pero sí cerca de experimentar alguna dificultad de muscular y por eso se dio la variante, pero creo que en el primer tiempo, cuando el equipo incluso no encontraba argumentos futbolísticos, se fue dando esa posibilidad de que apareciera Maxi, que hiciera alguna jugada de interés, que creo que lo trató de seguir haciendo en el complemento y bueno, tiene el valor agregado muy importante de haber anotado el gol del empate.
0: Bien, ya estaremos con el semáforo también de Sergio Gorsi, que envió también sus destacados, sus jugadores en el debe, pero bueno, allí el movimiento ya está a punto de finalizar la práctica, o por lo menos lo que los periodistas están permitidos a observar.
3: Te diría, Iñaki, que no está a punto, ya vino la orden y el pedido de la Ciudad Uruguaya de Fútbol de que vayamos levantando campamento, como se dice habitualmente, y que de esta manera, ¿cuánto nos queda, Diego? Le pregunto a Diego. Nos queda un minuto, tenemos bueno. Un minuto como para aprovechar en vivo con este movimiento de la selección uruguaya y después sí del mismo ya debemos retirarnos.
0: Bueno, muy bien, te dejamos allí finalizar con tranquilidad bueno y después estaremos con más detalles acerca de esta segunda práctica después del debut, en este caso pensando en el partido del próximo domingo. Fuerte abrazo.
3: Exactamente, bueno, nos vamos retirando entonces aquí de la práctica del equipo celeste. Bueno, obviamente ahora con toda la expectativa ya enfocando las novedades de cara al partido del domingo frente a Cabo Verde. Así que abrazo para todos y con esta imagen nos estamos despidiendo.
0: Muy bien, contacto allí con Eduardo Arriba desde la práctica en vivo de la selección uruguaya y es momento también de conocer el semáforo de Sergio Gorsi.
1: Me genera mucha expectativa.
0: Sí, ¿no?
1: Porque viste que pasó de podemos quedar primeros a podemos quedar últimos. De verdad. Ayer me fui mal, por suerte empatamos porque solo pensaba en mi casa en eso.
0: Exactamente. Arrancan, bueno, en concordancia, Canovio como el destacado. Vamos al amarillo ahora, ¿quién está en el debe después del debut de la selección uruguaya? En este caso, el señalado es Viña, también que termina saliendo en el entretiempo y es normal también su presencia. Y vamos al rojo, en este caso, el jugador en el debe para Sergio Gorsi es también Darwin Núñez.
1: Coincidimos bastante al final con
0: sí,
1: Sergio. A la distancia nos llevamos mejor que en cercanía.
0: hay que tenerlo en cuenta después para futuro. Pero bueno, Sergio Gorsi de hecho está viajando en estos momentos, pero se tomó allí un minuto para poder explicar su decisión en cuanto a lo destacado. ¿Lo vemos?
1: Bueno, lo vemos.
18: El verde se lo doy a Agustín Canovio. Creo que jugó bien, que fue parte de la reacción de Uruguay y que tiene que ser el gran puntero derecho de este equipo uruguayo. El amarillo se lo doy a Matías Viña, porque creo que físicamente le está faltando. En River ya tenía problemas para recuperarse y para volver. El rojo se lo doy a Darwin Núñez. Me parece que Darwin Núñez no está físicamente. 4 o 5 meses sin jugar al fútbol, sin pertenecer a un plantel profesional, le está pesando y hay que esperar. Puede volver, pero no sé si llega para los próximos partidos. En definitiva, Canovio, sin duda el gran puntero uruguayo, el gran puntero derecho uruguayo, como se decía al Cieguilla, para este campeonato. Sin duda Matías Viña, hombre del riñón de Bielsa, puede volver a ser ese gran lateral, pero todavía le falta y creo que va a jugar Sanabria en la próxima. Y creo que Darwin Núñez pierde pie, Federico Viña creo que va a ser el titular del próximo partido y habrá que buscar otras opciones. Queridos compañeros de Telenoche 4, estoy acá en un barco recorriendo parte de Miami Beach y me toca hacer este trabajo para ustedes. Así que les pido disculpas si salió un poquito de prolijo. Les mando un abrazo.
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20: Y mientras Sergio Gorsi la está pasando como la está pasando, lo acabamos de ver, vemos que la mínima de mañana va a ser de 3 grados, pero a juzgar por lo que fue el viento hoy de mañana, esos 3 grados se van a sentir mucho menos. Y miren el panorama con las máximas también, no son muy alentadoras. Lo que sí, por suerte, parece que se han corrido un poquito las precipitaciones que estaban pronosticadas para el jueves y el viernes, así que por lo menos que nos quede ese consuelo. Pero vamos a profundizar más en el pronóstico meteorológico más adelante. 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
21: Vamos a hacer una pausa, Jaime, la primera pausa aquí en Telenoche, y luego de ella vamos a hablar de venta de municiones, porque el gobierno trabaja en un decreto para limitar la venta de municiones porque asegura, entre otras cosas, que en las últimas balaceras que se están generando se ha utilizado munición que viene de lo que es el comercio legal justamente de municiones y armas aquí en nuestro país. Pero también luego de la pausa vamos a estar hablando del caso Moisés. Moisés Martínez fue enviado a prisión nuevamente por una resolución del Tribunal de Apelaciones, pero en estas últimas horas se conoció que el Departamento de Jurídica del Parlamento aseguró que el indulto a Moisés Martínez es posible y lo vamos a explicar. Y también luego de la pausa tenemos que hablar de Jonathan Correa, porque la Suprema Corte de Justicia inició un sumario a una jueza que actuó en este caso donde este adolescente termina siendo asesinado por su propio padre. De todo esto y de mucho más hablamos en minutos cuando siga Telenoche.
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30: La voz de Melo le informa el tiempo en la ciudad.
31: Claro, con periodos de nubosidad.
30: Con una temperatura
31: fría noche, 9 grados.
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7: Seguimos con más noticias entre noche. Los vecinos del barrio Jacinto Vera no tienen paz por culpa de los motochorros. La crónica llega en directo con Leonardo Pedrosa. Hola, Leo, nuevamente.
8: Gracias, buenas noches nuevamente. Y vamos a comenzar a ver imágenes de lo ocurrido recientemente en Antonio Machado, entre Campistegui y Boulevard Artigas. Allí, motochorros le roban la cartera a una mujer que estaba subiendo a su auto, el auto estacionado. Ustedes ven ya las imágenes, la mujer que sube al vehículo, primero deja un bolso en el auto y luego ya va a subir en el asiento del conductor, cuando aparece esta moto con dos ocupantes. El que baja es el acompañante, que va directamente hacia la víctima, allí le arrebata la cartera, se sube a la moto, y que ya había dado la vuelta para poder escapar, y se dan a la fuga. Pero esto no es un caso aislado, nos contaban los vecinos, y ya los voy a invitar a compartir otro video al que accedió Telenoche, de otro arrebato a una mujer también. Esta vez fue el 6 de junio, iba caminando por la vereda, y allí ustedes en la calle ven una moto, ya el acompañante había bajado con el casco puesto, venía corriendo detrás de la víctima, le agarra la cartera y allí se dan a la fuga. Los gritos desesperados de esta mujer solicitando ayuda.
7: Más los ve antes.
8: Y la preocupación, exacto, la preocupación de los vecinos de Jacinto Vera producto de esta situación. Reiteramos, estos dos casos ocurrieron en Antonio Machado y Campistegui, donde estuvimos hablando con los vecinos y vamos a compartir el testimonio recogido.
9: Bueno, tenemos el problema de los motochorros, son siempre los mismos, a cualquier hora, a las 3 de la tarde, a las 8 de la noche, revuelcan a la gente y no podemos hacer nada.
8: Ayer una señora estaba subiendo al auto.
9: Exacto, estaba en el auto sentada. Sí.
8: ¿Qué le llevaron?
9: Le llevaron la cartera. Y a otra muchacha también, el sábado de noche a las 8 y media de la noche, también la tiraron y le sacaron la mochila.
8: ¿Eligirán esta cuadra por alguna particularidad?
9: No, pero mira que andan en todo el barrio. Porque ellos andan buscando la presa, vamos a decir. Cuando encuentran a alguien con cartera, ahí es donde atacan. Y nosotros ya hicimos cartas a las 13, a todo, y no hay solución.
8: ¿Hay patrullaje?
9: No. Que nosotros veamos, no hay patrullaje ninguno. No, para nada.
7: Increíble realmente, Leo, pero bueno, estaremos también atentos a lo que allí suceda en el barrio, que además muy cerca allí de lo que es el monumento a Luis Valle Berres, ¿no? En Boulevard Artigas. Leonardo, te cambio de tema, aprovecho este contacto contigo para consultarte por disparos, por una balacera en Casavalle, concretamente, contra una casa.
8: Exacto. En las últimas horas se ha avanzado en cuanto a tratar de determinar si los hechos ocurridos esta mañana muy cerca del mediodía, informábamos desde el lugar en Teledía, en la senda 28 y paralela a Leandro Gómez, donde una casa fue atacada a tiros, estaban relacionados a los disparos que ocurrieron anoche. Anoche nos dicen vecinos de Casavalle que se vivieron momentos de mucha tensión porque hubo muchos disparos aquí en las zonas y en inmediaciones justamente de la dirección antes señalada, donde se volvió a repetir este episodio antes del mediodía. Allí, ¿qué pasó? Llegan dos personas a ese pasaje, de acuerdo a lo que visualizan cámaras del Ministerio del Interior, que no están próximo al pasaje, pero sí en la zona, y comienzan los disparos. Unos 20 disparos, la mayoría de las balas ingresaron a la vivienda, donde afortunadamente no hay personas lesionadas, ingresaron por dos ventanas, y la policía encuentra vainas en el frente de la casa. Se estima que las personas serían de la zona, serían de muy cerca, porque se desplazaban caminando, no utilizaron ningún tipo de vehículos, y más allá de lo que yo les decía, que en la noche anterior también hubo tiros en esta zona. Pero también la policía, al llegar al lugar, encuentra rastros de sangre, manchas de sangre en el pasaje. Inmediatamente allí se ponen en comunicación con las emergencias, las distintas emergencias de los centros de salud más cercanos, para ver si ingresó alguna persona herida de bala, cosa que no se reportó durante toda la jornada. Así que, bueno, veremos cómo transcurre esta investigación, que va a tener un punto fundamental en las pericias que realizó Policía Científica. Es decir, ese rastro de sangre pertenece a alguien y seguramente va a ser muy fácil de determinar a quién, más allá, obviamente, del relevamiento en cuanto a la parte balística de las vainas que se encontraron en el lugar. Así que veremos qué es lo que sucede, pero fue una situación muy compleja, teniendo en cuenta que ocurrió de mañana y ya hubo un episodio previo durante la noche en las inmediaciones. Así que veremos cómo transcurre este caso.
7: Gracias, Leo. Seguimos en contacto. Ahora Emilio con más noticias en Telenoche.
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10: El presidente del directorio del Partido Nacional, Álvaro Delgado, dijo que el ministro del Interior, Carlos Negro, derrapó. Y en ese sentido, Delgado recalca que hay que tener más autocrítica para poder gobernar.
11: Las declaraciones se realizan luego de que el ministro del Interior afirmara en una entrevista concedida a Canal 10 que el enfrentamiento político debilita el Estado de Derecho y abona el ataque del narcotráfico, luego de ser consultado por las críticas que realiza la oposición. Respecto a esto, el presidente del directorio del Partido Nacional, Álvaro Delgado, manifestó que hay que tener más humildad y autocrítica para poder gobernar.
12: Yo creo que el ministro derrapó. Es el ministro del Interior, el ministro político del gobierno, es el más importante. Creo que nosotros hemos ido con este gobierno que le falta rumbo en muchos aspectos y autocrítica, que mira con espejo retrovisor y no con parabrisas, y que en materia de seguridad tuvo un año para hacer un plan. Anunció el plan y el plan viene fracasando porque tienen más delitos que antes. Y bueno, y hace unos cambios, le dimos el crédito y le hicimos propuestas que no fueron tenidas en cuenta. Bueno, decir que las críticas son casi desestabilizadoras del sistema democrático, me parece que es alguien que no entiende cómo funciona el sistema y que derrapa. No se lo puede decir al Partido Nacional con el reflejo institucional. Hay que tener más humildad, hay que tener más autocrítica para poder gobernar. Y sobre todo cuando, como dijo Wilson, y se aplica más que nunca, al país lo que precise, al gobierno lo que merezca.
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13: Y el gobierno va a firmar en los próximos días un decreto con el objetivo de regular y reducir la venta de municiones, con la premisa de que estas municiones que se venden en ámbitos legales están llegando a manos de los delincuentes.
14: Las balaceras en Montevideo y su zona metropolitana se han convertido en una de las principales preocupaciones en materia de seguridad. Ante este escenario, el gobierno entiende que es urgente dar un paso firme en el control del mercado de las municiones. En el Ministerio del Interior existe la percepción de que el acceso a las balas se encuentra desregulado en la práctica y que cortar esa línea de suministro es clave para desarmar el poder de fuego de las bandas criminales. Por este motivo, en los próximos días, la cartera firmará un decreto que apunta a regular la tenencia y la comercialización de proyectiles, enfocándose especialmente en aquellas personas que los adquieren bajo el argumento de defensa personal. Actualmente, para comprar munición, la normativa uruguaya exige presentar la cédula, la guía del arma y el TATA, el título de habilitación para la adquisición y tenencia de armas. Sin embargo, la legislación vigente para el uso civil común no fija un límite numérico estricto o tope anual de balas por ley. Es esa diferencia reglamentaria la que el nuevo decreto busca ordenar y limitar. Hoy en día, quienes adquieren grandes volúmenes de municiones son los cazadores o los tiradores deportivos federados, debido a su actividad. Si una persona común, registrada para defensa personal, intentara copiar esas mismas cantidades, encendería de inmediato las alertas de control del Servicio de Material y Armamento. La estrategia oficial no se agota ahí. El proyecto del gobierno prevé además un incremento en las penas para quienes incurran en la tenencia ilegal de armas de fuego. Según supo Telenoche, el ministro del Interior, Carlos Negro, presentará de primera mano los detalles y el alcance de este nuevo decreto el próximo jueves, cuando comparezca ante la Comisión de Seguridad de la Cámara de Diputados.
15: Es un mecanismo central para...
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13: ¿Y qué dicen los armeros? Aseguran que ya tienen controles, que lo que hay hoy en Uruguay es suficiente y que se debe atacar por otro lado para evitar la capacidad de fuego que tienen los delincuentes.
14: Para comprar una sola bala en Uruguay, el proceso puede demorar unos 60 días, ya que se exige de forma obligatoria la cédula, la guía del arma y el TATA. Lejos de ser un trámite ágil, obtener este título requiere exámenes médicos, pruebas psicológicas y cursos prácticos de tiro. Quienes están detrás del mostrador recalcan que no es un proceso que se despache a la ligera.
16: O sea, no es como que yo voy, digo dos o tres cositas y me despachan. Bien. Y por cobrarme me dan el TATA. No. Acá se hace un examen psicológico, se tiene en cuenta aspectos médicos también.
14: A las exigencias de idoneidad se le suma un control estricto por parte de la policía. Quienes deseen ingresar al sistema no pueden registrar desvíos en su conducta.
16: Tenés que llevar un carnet de buena conducta, o sea que tampoco tenés que tener...

0: Los expertos aclaran que, si bien la normativa actual para civiles no fija un tope numérico explícito, el sistema ya impide en la práctica que una persona compre municiones de manera desmedida.
1: Cuando vos compras una cantidad excesiva de balas, te contactan. Yo no puedo venir y comprarme 5.000 tiros y llevármelos para mi casa y nada. Después se contactan conmigo para ver qué vamos a hacer con esos 5.000 tiros.
0: Por este motivo, los operadores del sector sostienen que el foco de las restricciones debería apuntar al contrabando y al mercado ilegal y no al formal, donde el perfil del comprador promedio es el de un ciudadano que busca defender su hogar.
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3: Lo adelantábamos antes de la pausa. Moisés Martínez volverá a la cárcel. El joven fue condenado a 12 años por el asesinato de su progenitor y aguardaba el proceso en prisión domiciliaria. Sin embargo, el Tribunal de Apelaciones dispuso su regreso a prisión.
4: El 25 de mayo de 2025, Moisés Martínez, un joven de entonces 28 años, con una vida inmersa en un contexto de violencia intrafamiliar y consumo de drogas, fue hasta la casa de su progenitor y lo mató de 11 disparos con un arma de fuego. El caso judicial cobró notoriedad pública cuando sus hermanas solicitaron el perdón legal para evitar que Moisés fuese a prisión. Su hermana Sara relató un largo historial de violencia, violación y acoso en el que estaba sometido Moisés y su familia. Señalaron al padre como el responsable de esa situación. La justicia resolvió condenarlo por homicidio especialmente agravado por el vínculo de Moisés con quien era su padre. La defensa apeló la condena y solicitó que pase a cumplir prisión domiciliaria durante ese proceso. La justicia hizo lugar y Moisés volvió a la casa de sus hermanas para cumplir la prisión domiciliaria con tobillera. Sin embargo, el joven condenado no cumplió la restricción y salió de la casa en tres ocasiones en menos de un día. Esto fue clave para el Tribunal de Apelaciones para fallar en contra de mantener la prisión domiciliaria y resolver que a partir de ahora Moisés deberá esperar el fallo de la apelación a su condena en la cárcel. El joven cumplirá prisión en Punta de Rieles, donde ya estuvo recluido previo a su condena. Su hermana Sara comentó a Telenoche que lamentaban la decisión judicial porque dijo que Moisés estaba teniendo una buena conducta y cumplimiento de la prisión domiciliaria. Además, se estaba sometiendo a tratamiento psiquiátrico y atención con psicólogos. De acuerdo con el fallo del Tribunal de Apelaciones, Moisés incurrió en una desobediencia contumaz y falta de justificación de la prisión domiciliaria.
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3: Y seguimos en tema porque el informe jurídico del Parlamento respondió a los legisladores que es posible solicitar el indulto para el caso de Moisés Martínez en particular, pero para ello se debe esperar a que haya una sentencia firme. Además, es necesario lograr una mayoría especial de 87 votos en 130 de la Asamblea General.
5: El 10 de abril de este año, los legisladores colorados Elian Castro, Andrés Ojeda y el cabildante Álvaro Perrone solicitaron al Parlamento que informe si es posible jurídicamente aplicar el indulto para Moisés Martínez. El indulto supone el perdón total de la condena a la que fue sentenciado un delincuente. Telenoche accedió a la respuesta de los servicios jurídicos del Poder Legislativo, en el que detalla en un extenso informe que sí es posible que el Parlamento uruguayo vote por un indulto para Moisés. De todos modos, para proceder en su análisis y votación, se requiere que la sentencia judicial del implicado esté firme. Esto no ocurre en la actualidad para Moisés Martínez, ya que se está en proceso de apelación. De quedar firme la condena, su defensa aún tiene una instancia más que sería casación. El Departamento Jurídico detalla que para aprobar ese recurso de perdón, se debe lograr una mayoría especial en la Asamblea General, 2/3 de los votos, es decir, conseguir 87 votos afirmativos de los 130 legisladores. Jurídica aclara que el indulto es posible, independiente de la gravedad del delito en cuestión, en este caso homicidio especialmente agravado. Solo podría negarse si fuese reincidente, que no es el caso. El último antecedente de indulto fue en 1943. Refleja la elevada exigencia del consenso político institucional que la norma demanda, expresa Jurídica del Parlamento.
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6: Con contacto con la información internacional. El hijo del expresidente de Brasil, Jair Bolsonaro, fue condenado a 4 años de cárcel por la justicia.

0: por sus gestiones para que Estados Unidos imponga sanciones a su país.
1: El Tribunal Supremo de Brasil condenó este martes al exdiputado Eduardo Bolsonaro a 4 años y 2 meses de cárcel por coacciones a la justicia por sus gestiones ante el gobierno de Estados Unidos para que impusiera sanciones contra Brasil. Además de la condena de cárcel, que se cumpliría en régimen semiabierto, la alta corte le impuso una multa de 100 salarios mínimos, lo que equivale a unos $31.700. Los 4 jueces de la primera sala del Tribunal Supremo votaron de forma unánime por la condena de Eduardo Bolsonaro, quien vive desde el año pasado en Estados Unidos y no estuvo presente en la audiencia. La condena implica de forma automática la inhabilitación política por 8 años de Bolsonaro, que perdió su acta de diputado el pasado diciembre por un exceso de faltas a las sesiones de la Cámara Baja. Para argumentar su voto, el magistrado Alexandre de Moraes, juez instructor del caso, afirmó que el propio Eduardo Bolsonaro admitió haberse trasladado a Estados Unidos en 2025 con el objetivo de gestionar ante la administración estadounidense la imposición de sanciones contra los jueces que procesaban a su padre con la intención de evitar una eventual condena.
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0: Y vamos ahora a Perú, donde se viven horas de indignación luego que invasores de tierras destruyeran un jeroglífico prehispánico de más de 1000 años de antigüedad.
1: La figura afectada, conocida como el Triple Espiral, se ubicaba en el distrito de Laredo, en la región La Libertad, unos 560 kilómetros al norte de Lima, sobre la costa peruana. El jeroglifo superaba los 20 metros de largo por 6 metros de ancho y guardaba similitudes con los de Nazca, en la costa sur de Perú. Según la policía y funcionarios del Ministerio de Cultura, la figura fue borrada de manera intencional, ya que la destrucción tuvo lugar pocos días después de una intervención policial para desalojar a invasores de tierras instalados en construcciones ilegales levantadas cerca del monumento arqueológico. El Triple Espiral se hallaba en una zona arqueológica estatal conocida como Quebrada Santo Domingo, de 1.500 hectáreas, donde se conservan evidencias de ocupación humana desde hace 11.000 años hasta el siglo XV.
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3: Volvemos a la información local y la Suprema Corte de Justicia inició un sumario a la jueza que intervino en el caso de Jonathan Correa, el adolescente que fue asesinado por su padre.
4: El 6 de marzo pasado, la policía encontró en una zanja en Flor de Maroñas el cuerpo sin vida de Jonathan Correa, un adolescente de 15 años que fue golpeado por su padre hasta matarlo. Ese episodio de violencia fue la culminación de una larga cadena de maltratos que Jonathan había vivido, algunos de los cuales fueron denunciados por su propia familia y por autoridades de la UTU a la que concurría. Este martes, el debate político en torno a este caso llegó al Senado, a donde concurrió la presidenta de la Suprema Corte de Justicia, Doris Morales, quien reveló que se inició un sumario administrativo a una jueza que actuó en este episodio.
5: Precisamente lo que hizo el Poder Judicial en aquella oportunidad, las jueces que actuaron en las 2 denuncias que hubo lo que se actuó posteriormente por la Suprema Corte, que fue una investigación administrativa y el inicio de un sumario que, como todo sumario, está bajo secreto, o sea que no se puede informar acerca del contenido del sumario ni de lo que está pasando en el sumario, que no está resuelto todavía además.
6: ¿Sobre quién recayó ese sumario?
5: Sobre la doctora Refraschini, la juez que actuó en esa oportunidad.
4: Morales explicó que el inicio del sumario no significa que los sumariados hayan actuado mal necesariamente. Por ahora, solo se está investigando su desempeño en este caso. De todos modos, la presidenta de la Suprema Corte de Justicia consideró que este caso deja en evidencia la falta de recursos que sufre el Poder Judicial y recordó que, pese al pedido realizado, no se incluyó en el presupuesto ni en la rendición de cuentas una partida para crear nuevos juzgados especializados.
5: Cuando suceden los problemas, todo el mundo se preocupa, pero antes, cuando necesitamos los recursos para implementar correctamente su funcionamiento, no aparecen tan rápidamente ni los cuestionamientos ni.
7: ¿Lo tienen modificado?
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7: Nos vamos al interior del país. Un niño de 11 años de Chuy fue internado de urgencia en el Sanatorio Mautone de Maldonado. Se sospecha de un caso de meningitis.
4: Autoridades de la salud del departamento de Rocha informaron que el niño que concurre a la escuela 28 de Chuy estuvo en contacto con otra persona que habría tenido síntomas compatibles con una meningitis. Este lunes fue trasladado de urgencia al CTI pediátrico del Sanatorio Mautone de Maldonado, donde permanece internado. La ministra de Salud Pública, Cristina Lustenberg, dijo que la cartera investiga el caso.
8: Es un paciente que está estable. Siempre, esta es una enfermedad que hay que ser muy cauto hasta que el paciente está de alta, porque rápidamente puede tener, evolucionar hacia una forma grave, pero en el momento podemos decir que este paciente está estable.
4: La ministra advirtió que hasta el momento no hay evidencias de más contagios en la zona.
8: No hay evidencia de brotes ni de la transmisión intercomunitaria. Cuando sucede un caso de meningococo, se toman todas las medidas de tratamiento que se llaman de quimioprofilaxis, de antibióticos a los contactos cercanos. Por eso, cada vez que se hace una coordinación con la ANEP, con el sistema educativo, con vigilancia epidemiológica, se van a buscar los contactos cercanos, intrafamiliares y escolares de esos niños. Así que estamos muy atentos a cualquier caso que hoy circula en el Uruguay con sospecha de esta enfermedad.
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7: Y vamos a actualizar cuál es el estado de salud respecto a este pequeño y cómo se está viviendo esta situación en el departamento de Rocha en particular. Por eso nos vamos al contacto con Gerardo Martínez. Gerardo, buenas noches, adelante.
9: Emilio, ¿cómo estás tú? Saludos para todos. Felizmente se está recuperando. El escolar de 11 años de la escuela 28 de la ciudad de Chuy, el que comenzó con síntomas del germen de la meningitis. Pero hay gran preocupación en el departamento de Rocha porque, Emilio, es muy bajo el nivel de vacunación contra la meningitis. El director departamental de salud está recomendando a los ciudadanos del departamento vacunarse contra la meningitis.
10: Recalcar, por favor, a la población, tenemos la vacuna antimeningocóxica, que es gratuita, que nos previene de este tipo de eventos que tienen altísima mortalidad. Así que, por favor, insto a la gente que se vacune en tiempo y forma. En todos los vacunatorios les van a dar toda la información pertinente para esto. Tenemos un problema importante con una muy baja tasa de natalidad y con una alta tasa de mortalidad infantil. No podemos permitir que se nos sigan muriendo niños porque no los vacunamos. Por favor, a vacunarse.
9: Tenemos que destacar a esta hora de la noche que el escolar de la escuela 28 llegó al hospital de la ciudad de Chuy ya con, de acuerdo a los datos que manejaron los médicos, un cuadro de meningitis. Aparentemente, y de acuerdo a la información que se conoce esta noche, desde el hospital de Chuy fue trasladado con destino aquí a la capital departamental y luego finalmente derivado al CTI del departamento de Maldonado. Los datos que surgen a esta hora de la noche es que el germen de la meningitis que afectó al niño fue felizmente muy leve.
10: Bueno, tenemos un caso de un paciente que consultó en el día de ayer en el hospital de Chuy con síntomas de erupciones en la piel y con fiebre, todo lo que hace sospechar la presencia del meningococo en su torrente sanguíneo, ¿verdad? Por lo tanto, ahí se desencadena todo el mecanismo pertinente de sospecha, por supuesto, donde se traslada al hospital de Rocha e inmediatamente se traslada nuevamente a un centro de mayor complejidad, es decir, a un CTI, ¿verdad?, para el control del mismo.
9: ¿Se encuentra en el CTI de Maldonado?
10: Exactamente, en el CTI del Cantegril. El niño está bien. Increíblemente, en este tipo de situaciones, ante un germen que es sospechoso, ¿verdad? No está confirmado, pero la clínica indica de que el germen es ese, por lo tanto no tiene los síntomas de gravedad que habitualmente se ven estos, como son las meningoencefalitis o las fallas multisistémicas de niños que hacen sepsis, y lamentablemente estos chicos llegan hasta fallecer porque tienen una altísima mortalidad estos gérmenes, ¿verdad?
9: Y en este caso se da una circunstancia particular, no lo afectó tanto.
10: Exacto, por eso digo que se vio muy beneficiado. Hasta el momento el niño está respirando por él mismo, se está alimentando, está siendo controlado, pero hasta ahí llegamos. Lo otro que evidentemente en este tipo de situaciones se desencadena el mecanismo pertinente de la pesquisa de todos los contactos, que son más de 20, para empezar el tratamiento con inmunoprofilaxis, para evitar que esa enfermedad que es tan contagiosa y tan agresiva siga su curso natural con el resto de las personas, ¿verdad?
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1: Precio promedio en dólares por kilogramo en cuarta balanza. El novillo gordo cotizó esta semana a $5.58, la vaca a $5.21 y la vaquillona a $5.44. Para el mercado de la reposición, el ternero cotizó a $4.20, la ternera a $3.99 y la vaca de invernada a $2.35.
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0: Complementamos la información deportiva en Telenoche y ahora, Claudia, vamos a ver algunos datos estadísticos, a ver si nos explican un poco más el rendimiento del equipo de la jornada de ayer. No sé cómo te llevas con las estadísticas vos.
1: No soy tan fan, pero bueno, son datos, datos que pueden aportar mucha información.
0: Exactamente. El que más tuvo la pelota de Uruguay en la jornada de ayer fue Matías Olivera, pero el segundo es Rodrigo Bentancur, que curiosamente, en cuanto al porcentaje de pases precisos, ese que fue más bajo en comparación con Ugarte e incluso también con Federico Valverde. Después tenemos en tiros, Valverde, quizás fue más protagonista en ese caso.
1: El que estuvo más cerca también de convertir,
0: sí,
1: ¿no?
0: Sí, totalmente. Tiene una que saca el golero con la mano izquierda, que es impresionante. Y después el que más recorrió kilómetros en el campo de juego fue Bentancur. Esto en cuanto a los mediocampistas, una zona medular de la mitad de la cancha de Uruguay.
1: Y eso se notó bastante, que Bentancur corrió bastante.
0: Exacto. Y además también refleja lo que fue el comportamiento de Uruguay con la pelota, ¿no? Errático con los pases Bentancur, que arriesgó un poco más que Ugarte, pero que termina siendo más preciso el hombre del Manchester United. Y vamos a ver los delanteros también de Uruguay. Nos quedamos con una impresión de que Darwin Núñez casi no tocó la pelota. Tuvo 7 toques contra 28 de Viñas. En tiros, mucho más Federico Viñas.
1: Sí, mucho más participativo, claramente. Sí. Casi no se lo vio a Darwin por momentos. Algún que otro cabezazo.
0: Claro.
1: Intentó forzar ahí metiendo cuerpo, pero no muy preciso tampoco.
0: Sin embargo, mirá los kilómetros. Recorrió casi lo mismo en 45 minutos. Darwin Núñez, 5 kilómetros. Seguramente no haciendo solo el trabajo como número 9, sino también yendo por afuera. Y además también fue el más rápido de la selección uruguaya, llegando a una velocidad de 34 kilómetros por hora.
1: El tema es a dónde llegó tan rápido, ¿no?
0: Sí.
1: Porque a veces también vemos que los jugadores corren, pero no se entiende mucho para qué.
0: Exacto. O sea, bien físicamente está. El
1: Exacto.
0: tema es que no, quizás no se lo buscó de la mejor forma o él no se encontró también.
1: Así es.
0: Así que bueno, también por ahí va a pasar el análisis de Marcelo Bielsa para el partido del próximo domingo. Ya tuvimos el análisis de Sergio Gorsi, también de Eduardo Rivas. Nos falta conocer la palabra de Máximo Goñi, que estuvo ya en el estadio.
1: Vamos a ver cómo lo vivió.
0: Ahí está, exactamente. Vamos a escucharlo.
2: Gracias. Un abrazo grande para todos ustedes. A ver, algunas conclusiones del partido. Yo me imagino, para el próximo domingo, si Bentancur levanta, si Valverde no se cuida tanto, algo le pasaba, y se suelta, podemos ver minutos intensos de vértigo, como frente a Arabia Saudita en la segunda parte. ¿Ustedes notaron el cambio que hubo? De bostezo en la primera parte, de vértigo, y prácticamente lo peloteamos. No me gusta términos grandilocuentes, pero Uruguay peloteó, avasalló futbolísticamente al equipo de Arabia Saudita. Así que tenemos algunos elementos en los cuales confiar. Y lo otro, los cambios de Bielsa. Hizo las 5 variantes. ¿Tiene un premio agotar los 5 cambios? No. Pero de esos 5 cambios, el ingreso de Sanabria, fundamental. La salida de Viña, correspondía. El ingreso de Nicolás de la Cruz, sabe jugar, se destapa, se desmarca, tiene visión de cancha, puede asistir mucho mejor a los delanteros. Es decir, que hemos logrado en el primer partido pasar de algo muy malo, deficiente casi, a algo esperanzador, con mucha cautela, pero esperanzador de la segunda parte. Veremos qué pasa el domingo. El punto para Arabia fue un punto con sabor a victoria. El punto que logró Uruguay es un punto con sabor a que podemos rendir mucho más.
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0: Le agradecemos a Máximo. Te pregunto, Claudia, por el árbitro del partido. No hubo demasiada polémica, ¿no?
1: No hubo demasiada polémica. Creo que fue un arbitraje correcto desde el punto de vista disciplinario. Me parece que lo tuvo controlado todo el tiempo. Creo que la gran polémica, si se quiere, la más discutida, es la acción de una entrada a Canovio.
0: Claro.
1: Que lo marcan. Para mí eso es infracción y entiendo que era para tarjeta amarilla. La realidad es que la línea que tienen los árbitros en este mundial es que ese tipo de situaciones no son falta.
0: ¿Qué lo determina eso?
1: Lo determina el hecho de que el jugador de Arabia jugó primero el balón y entienden que se resbala y que cuando cae el contacto lo genera Canovio, que es el que se mete en el camino del jugador cuando ya había jugado el balón. Y entienden que es un contacto accidental, que no lo pudo evitar. A mí la verdad me cuesta que me convenzan un poco con esos argumentos. Entiendo que hubo un elemento ahí que está como más discutible, que es que levantó la pierna el jugador de Arabia,
0: sí,
1: y que pone en riesgo el físico del adversario. Para mí era infracción y tarjeta amarilla en mis partidos. La realidad es que en el Mundial los árbitros están recibiendo indicación de que ese tipo de situaciones así no son falta, o sea que FIFA se lo da como bueno.
0: Como bueno, bien.
1: Mucho menos tarjeta roja, ¿no?
0: Sí,
1: que algunos pedían.
0: Que era lo que pedía Canovio, inclusive. Pero bueno, hay a tenerlo en cuenta también para el futuro. Quien sabe mucho de roces y de Mundial es en este caso Álvaro Palito Pereira, quien habló con nosotros en esta jornada, a ver cómo vivió también el debut de la selección uruguaya en la jornada de ayer.
4: Creo que el segundo tiempo el equipo demostró ese carácter, eso que está acostumbrado ver el pueblo uruguayo, y con mucho optimismo de aquí en más, y ojalá que sigan por esta senda y que se pueda conseguir un triunfo con Cabo Verde. Nadie dijo que iba a ser fácil y tiene que pensar más allá de todo e ir partido tras partido, así que esa es el secreto o es la senda que tienen que tomar, y lo van a hacer bien, estoy confiado que lo van a hacer bien.
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0: Bueno, hoy lo decía Claudia, el hincha en el estadio fue un actor destacado también del partido en la jornada de ayer, apoyando muchísimo al equipo.
1: Durante el himno también, se hicieron escuchar muchísimo.
0: Exactamente, pero bueno, vamos a ver más y conocer más acerca de distintas historias que se dieron también en la jornada de ayer.
6: Decimos, ¿qué te pareció el partido?
7: No, complicado, la verdad. El primer tiempo, la verdad, no jugamos nada. Y para el segundo, la verdad,
8: está
7: gritando ahí.
9: Buenas noches. Y ahí un poco triste porque queríamos ganar, pero bueno, un puntito rescatamos que por lo menos nos sirve para Cabo Verde poder hacer 3 puntos, ¿no?
6: Sí, sí, sí. Y bueno, vamos a ver.
9: Sí, veníamos con toda la ilusión y la seguimos teniendo, bueno, ¿no?
6: Hay que darle para adelante, ¿eh?
9: La bandera esta.
6: Claro. Ahora que voy a la punta de la otra, a la punta de la bandera por acá. Vamos por acá. Permiso. Vení, no te me vayas. Vení. El otro portaestandarte. Vení para acá, camiseta de básquetbol de Uruguay. Bueno, pero bueno, a ver, pero está. Pero... Ah, bueno, está. No sos el único, está como de Arracaeta y de Araújo.
7: Arracaeta, acá estamos. Apoyando.
6: Contame esta bandera. ¿De qué estamos?
7: Empezó en 2014, sumando los mundiales que fuimos y los países que fuimos a visitar.
6: Así que bueno,
7: acá estamos en el cuarto mundial con mis amigos, Rodrigo, Claudio, Diego, apoyando a la celeste donde vaya.
6: El domingo
7: estamos en firme, acá estamos.
6: Con la victoria.
7: Vamos arriba, que pase bien.
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0: Vamos a volver a las calles de Montevideo para conocer la opinión de los hinchas. Te pregunto rápido, Claudia, el equipo que termina jugando ayer, ¿ese que va a arrancar el próximo domingo para vos?
1: Y yo creo que debería.
0: ¿Es lo que debería?
1: Yo creo que debería. Por lo menos fueron los que demostraron que es la actitud que nos llevó casi al triunfo.
0: Claro.
1: Entonces arrancaría con ese equipo.
0: Vamos a ver qué decía también la gente en esta jornada acerca de lo que fue la participación de ayer de Uruguay y lo que espera también para el domingo.
11: Hay que tomar más protagonismo en el arranque del partido.
12: Bien. ¿Hay responsabilidades? Técnico, responsabilidades, jugadores, ¿cómo?
11: De liderazgo, de Valverde, como capitán, tiene que asumir otro rol más protagonista.
13: Bien. Esperemos que sea un poco más accesible, bien, que le pongamos toda la onda de que el mismo que el segundo tiempo en el primero.
14: Sí, el segundo tiempo jugamos mejor, bien, claro.
12: ¿Y te esperabas esto? Un poquito más.
14: Esperaba un poquito más.
12: Bien.
14: Un poquito
12: más. ¿Alguna individualidad que uno anduvo y te esperabas? No.
14: Y Valverde estuvo un poquito flojo, bien, pero este muchacho que metió el gol, Araújo, anduvo bastante bien.
15: Me pareció que Uruguay tiene posibilidades de pasar de esta fase, no sé cuánto más allá va a llegar.
12: Bien.
15: Y que el grupo sorprende, porque aparentemente había rivales que eran muy sencillos para España y Uruguay, y no lo son tanto.
16: Y viste que tenemos que sufrir nosotros, pero después vamos a ganar, no pasa nada.
12: ¿El próximo
16: nada.
12: Partido le, sí, le tenés fe?
16: Sí, sí.
12: ¿Ganamos?
16: Sí, ganamos.
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0: Esperemos que así sea. Somos pocos los que damos a Federico Valverde como figura en la jornada de ayer.
1: Y aunque... Los que no lo damos como figura es porque sentimos que tiene para dar más, me
0: para
1: parece.
0: Más.
1: No le queremos dar para atrás, al contrario.
0: No, claro.
1: Pero le falta brillar.
0: Para mí cuando cambió de posición fue clave. Pero bueno, vamos a ver cómo se comporta el día domingo. El que sí es figura, y en eso me parece que es unánime, fue el golero de Arabia Saudita, lamentablemente para nosotros.
1: Lamentablemente para nosotros, sí.
0: El 9
1: mereció, ataca. Quiero decir algo.
0: Sí.
1: Mereció ser el jugador del partido.
0: Sí, que fue elegido Valverde.
1: Valverde, sí. Se lo diste vos el premio, Valverde.
0: Sí, prácticamente. Pero bueno, vamos a conocer un poco más acerca de la historia de quien impidió en la jornada de ayer que nos pudiéramos llevar la victoria.
10: Si hay un nombre propio en la historia reciente del fútbol saudí, es el de Mohamed Al-Owais. Nacido en Al-Asa hace 34 años, construyó toda su carrera en Arabia Saudita y se transformó en uno de los arqueros más importantes que ha dado el país. Debutó profesionalmente en 2012 en el equipo donde fue formado, Al-Shabaab. Su primera convocatoria a la selección mayor llegó en 2015, pero el gran salto se dio 3 años después, en el Mundial de Rusia 2018, cuando comenzó como suplente, aunque tras la dura derrota 5-0 frente al anfitrión, recibió la confianza del cuerpo técnico y se quedó con el arco saudí. Pasó por Al-Ahli y luego por Al-Hilal, donde sumó títulos y experiencia internacional, convirtiéndose en uno de los goleros más respetados del fútbol árabe. Pero el momento que cambió su vida llegó en Qatar 2022. Arabia Saudita enfrentaba a la Argentina de Lionel Messi y nadie apostaba por los saudíes. Sin embargo, Al-Owais tuvo una actuación memorable, sostuvo a su equipo con atajadas decisivas y fue una de las figuras de aquella victoria 2-1 que dio vuelta al mundo. En un solo partido, pasó de ser un nombre conocido solo en Asia a convertirse en un héroe nacional. 4 años después, volvió a aparecer en escena, frente a Uruguay, en el debut de Arabia Saudita en el Mundial 2026. Firmó una actuación monumental, realizó 9 atajadas. Entre esas intervenciones, destacó una salvada espectacular en los descuentos ante un remate de Federico Valverde que tenía destino de gol. Lo curioso es que no es la primera vez que Al-Owais se cruza con Uruguay en una Copa del Mundo. Ya había sido el arquero saudí en Rusia 2018 cuando la Celeste ganó apenas 1-0 con el gol de Luis Suárez. 8 años después volvió a encontrarse con los uruguayos y esta vez fue una de las figuras del partido.
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0: Y en Cabo Verde se convirtió en héroe también su golero, que fue clave en el empate 0-0 ante España. Quizás el resultado más sorprendente hasta el momento en el Mundial, ¿no?
1: Sí, yo creo que sí. Lo sorprendente es que los goleros están siendo los protagonistas de los partidos. Sí. ¿Será el Mundial de los goleros?
0: Bueno, ojalá que allí pueda entrar también Fernando Muslera. Lo cierto es que este 0-0 del que hablábamos de España y Cabo Verde ha generado mucha repercusión. Totalmente una en España, negativa, y en Cabo Verde que están como locos con el público.
1: ¿Viste cómo es la gente, cómo es el hincha? Porque pasaron de ser campeones del mundo, ahora sí. Están allá abajo, decepcionados.
0: Exactamente. Vamos a ver más.
10: El empate sin goles entre España y Cabo Verde tuvo distintos sabores. Para los africanos se vivió como un triunfo, y así lo hicieron sentir, tanto en Atlanta como en su propio país. Donde el arquero Bocinha es un héroe nacional y hasta en Buenos Aires. En cambio, para España fue un balde de agua fría. La prensa coincidió en calificar el resultado como de decepción enorme.
17: Decepcionante debut de España en el Mundial. La Roja empató a 0 ante Cabo Verde.
18: Decepción total.
19: Pues cantazo histórico de España, esa es la realidad. Otra cosa es que este empate a 0 ante Cabo Verde no sea dramático en cuanto a lo que puede hacer España en la Copa del Mundo, porque lógicamente no lo es, eso es verdad, pero desde luego es una decepción enorme.
20: Ajo, sin ilusión. Aquí había millones de españoles y todo el mundo que querían hoy decir, esta es la España que va a aspirar al Mundial. España.
10: Lo cierto es que en el grupo, que también integran Uruguay y Arabia Saudita, tras haber disputado una sola fecha, está al rojo vivo y algunos ya ponen las barbas en remojo.
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17: Y los fanáticos de Shrek están de parabienes porque se conoció el tráiler oficial de la película 5 de Shrek y además se confirmó cuándo se estrena. Lo vemos.
2: Había una vez un...
4: El adelanto de la saga muestra la vida familiar de Shrek y Fiona, quienes se enfrentan nuevos desafíos junto a sus tres hijos ya crecidos. La nueva entrega de DreamWorks mostró las primeras imágenes del ogro verde, Fiona, Burro y sus hijos, además de confirmar la incorporación de Zendaya.
18: ¡No digas burradas!
22: En otras palabras, ¡Shrek y Burro en busca de otra!
18: ¡No! ¡No lo digas!
4: El film vuelve a reunir las voces originales de Mike Myers como Shrek, Cameron Díaz vuelve como Fiona y Eddie Murphy será la voz de Burro. La participación de Zendaya en la voz de Felicia, una de las hijas de la pareja, fue uno de los anuncios más destacados, aunque de la trama no se revelaron mayores detalles. El film originalmente tenía previsto su estreno para junio de este año, luego se postergó para diciembre y finalmente se decidió estrenarla el 30 de junio de 2027. Es una de las franquicias animadas más exitosas del cine y la expectativa es muy alta, ya que desde la primera película en 2001, que ganó el primer Oscar a Mejor Película de Animación de la Historia, Shrek se transformó en un ícono que une generaciones por su humor y personajes memorables.
24: Como siempre les recuerdo, Metrópolis FM, Metrópolis Punta y FM Hit, las radios, para también estar juntos noche a noche. Hoy temprano me crucé con Gisela Moreira, justamente que hoy tiene su Date Tiempo como todos los martes, y me dijo, el Date Tiempo de hoy quiero que especialmente tomen nota porque te va a servir. ¿Saben de qué trata? De la importancia de dormir y de la salud del sueño. Así que en minutos, sigue Telenoche.
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2: La voz de Melo le informa el tiempo en la ciudad.
3: Claro, con periodos de nubosidad.
2: Con una temperatura.
3: Va en descenso, 8 grados 5 décimas.
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0: ¿Qué tal? ¿Cómo están? Buenas noches. Hoy vengo con algo diferente. Los voy a invitar a hacer una lista de prioridades, de cosas importantes en su vida. ¿Qué lugar ocupa el sueño y el descanso en esta lista? Para muy pocos está al comienzo de la lista de prioridades. Hoy justamente vamos a hablar de por qué es tan importante dormir bien.
1: En el agitado ritmo de la vida moderna, entre plazos, compromisos y distracciones digitales, el sueño suele quedar relegado al final de las listas de prioridades.
2: Uno no es consciente y uno hay como un tema de que, o una idea de que durmiendo uno pierde tiempo, ¿no? Entonces, tratar de sacar hora de sueño para hacer otra cosa, ¿no? Pero el sueño está cumpliendo sus funciones y funciones importantes.
3: El sueño es una función que está bastante desvalorizada, ¿no? Y en el sueño, y sobre todo cuando estamos durmiendo, ocurren cosas muy trascendentes.
2: Se sabe ahora que una de las funciones principales del sueño es detoxificar el cerebro, limpiar el cerebro. Cuando dormimos, el cerebro se va limpiando.
1: Mientras dormimos, el cuerpo lleva a cabo procesos cruciales que reparan los tejidos, regulan las hormonas y refuerzan la función inmunológica. Un sueño adecuado garantiza que tu cuerpo tenga el tiempo y los recursos necesarios para recuperarse de las actividades del día y prepararse para lo que viene.
3: El cerebro trabaja más en el sueño que en el día. Es aquello de que el cerebro descansa, no es así.
2: El sueño en realidad sirve para todo, ¿no? O sea, uno va a dormir de noche y es como llevar el auto al mecánico, digamos, ¿no? Se ajusta los neumáticos, se ajusta el motor, se arregla el limpiaparabrisas, o sea, todo. Entonces uno va a dormir y se va ajustando todo. Cuando uno duerme mal, todo se empieza a desajustar.
1: En definitiva, si no dormimos como debemos, el cerebro empieza a acumular residuos que impactan en la forma en que vivimos.
3: Y el sueño profundo es donde la microglía, que antes se creía que era una célula de relleno, hoy se sabe que tiene una función inmunológica, hay sistema inmune también en el cerebro y hace una limpieza, como que viene el camión y se lleva toda la basura, todas las toxinas del día, ¿no? Que inflama.
2: Hay un flujo que va entre las neuronas y otras células cerebrales, que se llama flujo linfático, que se potencia mucho cuando estamos durmiendo. O sea, es como manguerear la calle, digamos, para limpiarla. No te pasa lo mismo. Entonces, sustancias tóxicas que se van acumulando en vigilia se limpian durante el sueño. Si estamos mal dormidos, eso no se va a limpiar, no se va a detoxificar, y eso va a generar a largo plazo inflamación, mal funcionamiento neuronal.
3: Y además también maduran las células que nos defienden contra el cáncer, unas células que se llaman natural killer y los linfocitos T. Y eso ocurre solamente de 1 a 4. O sea que si no tenemos sueño profundo, toda esa liberación de las toxinas y ese equilibrio inmunológico se pierde.
1: Literalmente, cuando el cerebro no descansa, se inflama. Y eso conlleva muchas consecuencias.
2: Sin duda lo más visible son los cambios cognitivos. Uno duerme mal un día, al otro día tiene mucho sueño, ¿no? Y su performance, su actividad, se ve perjudicada. Es más lento para actuar, más lento para pensar. Es muy problemático lo que se denomina lapsus de atención, que es causa de gran parte de los accidentes, ¿no? Que uno, por ejemplo, va manejando y aunque no se duerme del todo, pierde un poco la conciencia.
3: Falta de atención, de concentración, ansiedad, depresión. Cuando la inflamación se hace más importante, fibromialgia, enfermedad autoinmune, enfermedad degenerativa, Parkinson, etcétera, etcétera, Alzheimer.
2: La toma de decisiones, ¿no? Hay toda un área bien importante del cerebro que se llama corteza prefrontal, que es muy afectada por la privación de sueño, que tiene que ver con esto de la toma de decisiones, se toman decisiones erróneas, se pierde la memoria de trabajo, se pierde la capacidad de consolidar la memoria, ¿no? Todo eso, digamos, si falta, o sea, una privación aguda de sueño pasa y la privación crónica también pasa, ¿no? Sin duda también hay trastornos cardiovasculares por falta de sueño, trastornos endocrinos, ¿no? Potencia el tema de la diabetes. Mismo se ha visto que ciertos tipos de cánceres se ven potenciados por la falta de sueño.
1: El doctor Jesús Costa, que es naturista y ha estudiado mucho todo lo que sucede en el sueño, utiliza melatonina para regular esta función natural del cuerpo.
3: La melatonina en dosis alta penetra en la célula protege a la mitocondria, que es la fuente de nuestra energía, elimina los radicales libres que inflama, a su vez tiene una acción también hipnótica, porque estimula los receptores de GABA, que es el GABA aminobutírico, que es algo natural que tenemos para dormir, y también inhibe los genes que producen inflamación que están en el núcleo de la célula, es decir, que es una molécula maravillosa.
1: La pregunta que muchos se hacen, ¿cuánto debemos dormir?
3: Se dice clásicamente 7 u 8 horas, pero todo depende de la calidad del sueño, de si tuvimos